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Señoras y señores, muy buenos días. Ya estamos listos por acá para comenzar con esta nueva semanita. Semana que va desde el día 17 al 23 de agosto. Estamos con la cara llena de risa. ¡Estamos ready! Felices, contentos después de

0: un rico fin de semana, me imagino. Aprovecharon de estar con la familia, dar una vuelta por ahí, ¿cierto? Dormir hasta un poquito más tarde, pegarse un carretito, ¿por qué no? Y nosotros por acá arrancando con este show de la mañana, con todas las ganas de acompañarte en la parte más difícil del día, que es levantarse.
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0: Sí, eso les estaba contando, llegando por acá ya al día 17 de agosto. Increíble cómo pasan los días tan rápido, ¿ah? Lunes 17, estamos exactamente a una semana y un día de despedir este mes de agosto. ¿Sabes por qué o no? Porque... Ah, no, estamos a dos semanas y un día. Ahí sí, me confundí. Ya, lo que pasa es que estaba muy concentrado viendo el calendario de septiembre. Me saluda septiembre, me mueve la mano. Hola, hola, me dice, me tira besito. Ya viene septiembre, un mes donde mejora todo, donde hay mejor clima, hay días libres, feriados irrenunciables, celebración en Chile. Ya falta poquito para eso. Así que la concentración debe ser pasar agosto nomás. Desde ahora habilitamos también el WhatsApp. Ustedes se pueden comunicar con nosotros. Interactuamos ahí en ese numerito. ¿Cuál es el número de la radio? ¿Dónde la gente puede enviar saludos, reportes en ruta, algún comentario? Bueno, lo pueden hacer por acá.
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0: Exacto, ahí en ese número. Ustedes se van comunicando con nosotros. Y hablamos, charlamos, conversamos en esta mañanita de día lunes. Vamos a ir a la música. A la vuelta voy a estar con varios datos importantes para comenzar la semana. Resumen de noticias, informe del tiempo, calidad del aire y también ya con los primeros mensajitos que estoy viendo por acá en el WhatsApp. Esto arranca, esto comienza el día de hoy. Y lo hacemos con buena música, lo hacemos con Carlos Vives, pa' Maite. Bienvenidos.
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0: La música de Carlos Vives para comenzar el día de hoy con eso que se llama Pamaité, exactamente las 6:07. Estaba revisando por acá el calendario y saludamos hoy a todos los Jacinto. Si usted conoce algún Jacinto, algún amigo, tío, sobrino, bueno, los Jacinto están de santo. Felicidades, Jacinto. ¡Ay, Jacinto! La gente que está de cumple también el día de hoy, felicidades, que lo pasen bonito. Un cumpleaños, un día lunes, dice, ¡qué fome! No. Puede ser una linda oportunidad para tomar once con tu familia, para tener una convivencia ahí con tus colegas de trabajo, ir por ahí a comerte una tablita. ¿Por qué todo tiene que ser beber en exceso? ¿Por qué? ¡No! Ya, y lo otro, les quiero contar que el día de hoy, antes de venir a la radio, me tocó batallar ahí con el parabrisas porque estaba completamente lleno de hielo. Así que yo le aplicaba agüita y seguía el hielo, le apliqué agüita de nuevo. ¡Uy, el hielo porfiado! Hasta que lo logré y estamos tiquitaca. Si ustedes tienen ahí su vehículo, los dejan a la intemperie, de seguro que van a tener ese tipo de batalla. Así que mañana, aunque sea como un poquito, para algunos dicen que rasca, no sé, yo opino que no, voy a dejar mi cartoncito. ¿Qué tanta cosa? Otra cosa que te quiero contar es que cada día cuando yo llego a la radio, lo primero que hago es abrir el WhatsApp y comienzo a revisar los WhatsApp que ya están antes del programa para ir dando todos los saludos en orden de llegada. Es increíble que el primer WhatsApp del día de hoy llegó exactamente a las 2 de la madrugada con 53 minutos. Cáchate, 2:53 y es un WhatsApp de Don Héctor de Lautaro de unos videos de terremoto. Cáchate la hora que está despierto Don Héctor, 2:53. Dale, algunos saludos por acá, buenos días.
1: Muy buenos días, Julián, qué rico escucharte. Como todos los días, un gran saludo a toda la familia Punto 7, acá con todo mi equipo en Santa Rosa. Precaución, pueblo Santa Rosa, está muy húmedo y peligroso por la helada.
0: Eso es.
1: Precaución.
0: Eso.
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0: Gracias, amigo. Precaución. Ahí está Jonás recorriendo las principales calles de Temuco. Alexis de Los Ángeles dice, buenos días, amiguito Julián, por acá reportándome. Te contaré que está muy helado. Acá fue un fin de semana donde se descansó harto, así que vamos con todo en esta semanita. Un abrazo de parte de tu amigo Alexis. Oye, ayer me acordé de Alexis porque yo soy muy fanático del fútbol y me puse a ver el partido de Colo-Colo ayer con O'Higgins. ¡Oh, el partido bueno! Cuando Colo-Colo ya tenía los 3 puntos prácticamente, iba ganando con el gol de Correa, viene O'Higgins y lo empata con un tiro de esquina. Fue partidazo, ¿eh? Ya vamos a estar comentando el fuchibol. Espero que no estés triste, amigo. Buenos días, Julián. Hace mucho frío por acá. Linda semana para todos, me dice Rosy de Calbuco. Buenos días, Rosy. Saludos para Calbuco. Debe hacer mucho frío por allá, ¿eh? La Ibetita de Temuco me dice Oli Oli, buenos días. Buenos días, Ibetita. Saludos para ti. Linda semana. Ahí con la José. Aquí.
2: Buena, Julián. Buena, por acá buena. El chino Villar. Apareció el chino. Estuve descansando unos par de días en el refugio. Así que un saludo para todos los puntos 7. Yo soy un 7 y tú, Imperial el Alto saliendo.
0: ¡Imperial el Alto! ¡Saliendo! Buena, chino. Buena. El hombre refugio. Chino, véngase con cuidado para acá porque está súper peligroso.
3: Hola, buenos días, Juliancito. Aquí con bastante frío, está más helado que tu corazón cuando dices que no tienes amigas.
0: Ya, tempranito molestando. Tempranito comenzó el bullying.
4: Hola, Julián, ¿cómo estás? Buenos días. Oye, quizás Don Héctor es vampiro.
0: Que Don Héctor sea vampiro, no sé, pero cuando él llegue, cuando se reporte en un rato más, le voy a preguntar, porque no es la primera vez. Es como toda la semana que me está enviando videos como a las 2, 3 de la mañana. Le voy a decir, ¿qué onda, Don Héctor? ¿Qué onda? ¡Buenos días!
5: Hola, Juli, ¿cómo estás? Oye, primera vez que te escucho desde el inicio tu

0: programa.
1: Sí.
0: Me tocó como buena mujer ir a dejar a mi esposo al bus a las 5 de la mañana. Así que aquí estoy de vuelta a Labranza a buscar a los cachorros para volver a ir al colegio y ya tengo que ir al trabajo a todos.
1: Imagínate.
0: Así que eso, que tengas una linda semana, un lindo día, un abrazo.
1: Sí, eso es verdad. Nunca, nunca, nunca te habías reportado tan temprano, amiga mía. Primera vez, sí, siempre llegas como a las 7:30, 8 de la mañana. Ahora, yo te quiero preguntar, ante tanto esfuerzo de venir a dejar a tu esposo, después los niños, después el trabajo, de parte de tu esposo, ¿cuál es el beneficio que él te da? ¿Te estaría dando, no sé, un bonito extra, alguna invitación a cenar? No sé, si... Ahí está grabando audio. No sé, si yo fuera tú, o sea, si yo fuera tu esposo, andaría suavecito contigo. Claro. Que tu mujer se levante tan temprano a dejarte. Repito, si fuera tu esposo, andaría suavecito contigo.
0: No, yo dinero del hombre no necesito, así que bonito no. Hey. No, después de 15 días, te imaginas el beneficio que tengo.
1: O sea, 15 días sin verlo, ¿qué más beneficio queremos? Bien, amiga, bien, bien. Mire, usted, si va a hacer algo, hágalo piola, hay cámara en todos lados. Ah, esta chiquilla que me hacen reír.
2: ¿Cómo estás, Julián Seque? Buenos días. Hoy en mi calendario aparece feriado esta semana, el jueves. Así que yo descanso el jueves.
1: Ya les voy a contar si es verdad que es feriado el 20 o no. Estaba la polémica en las redes sociales también sobre si es o no. ¿Quieren saber o no? Se los voy a contar en un ratito más para que no se cambien. ¿Ya? Amiga.
0: Oye, Juli, sí, por 15 días sin verlo. Oye, pero pues no me dejes idea, no me dejes idea. Ya. Cuídate, lindo día.
1: Ya.
0: Hace mal levantarme temprano.
1: Bueno, voy a evitar comentar más de lo que hablamos una vez, ¿eh? Dejémoslo ahí nomás. ¿Cómo está, don Jaime? Buenos días.
3: Amiguito Julio, ¿cómo está, amigo Jaime? Por acá.
1: Buena.
3: Desde el centro, vamos a hacer de Valdivia por segunda vez. Bastante helada esta mañana. Pero amigo, la magia del sur.
0: Oye,
3: el auto me marca 2 grados, lo cual significa que afuera debe haber 0 o menos 1 tal vez. Bueno, eso es todo por ahora. Que tengamos todos un muy buen inicio de semana. Y
1: gracias.
3: Y tú, en especial, que no estés muy herido de guerra.
1: ¿Quién, yo? No sé, al menos yo no, porque yo me porto bien. No sé ustedes si andarán ahí medio tiritones, con sed. No sé. Yo pasé un maravilloso fin de semana, bien descansado, bien comido sobre todo. Pero bien, bien, bien. ¡Apareció la Carlita! ¡Ah! Dice, hola amiguito Julián, qué alegría escucharte. Qué bueno que estés bien. Espero seas eterno para llenarnos todos los días de alegría. Estoy escuchándote y esperando que suene la alarma para levantar a la Sayi, que todavía está haciendo tutito la Sayi, un rato más. Oye, Carlita, te mando un abracito, tito, con mucho cariño. Y espero que hayas pasado un bonito fin de semana. Vamos a conquistar esta semana, Carlita. ¡Vamos! ¡Te queremos! Hola, Julián, buenos días. La tía Cecilia, la tía Macarena, por acá en ruta a buscar a los niños de Los Ángeles. Yo soy un 7. Saludos, tía Ceci. Saludos, tía Maca. ¡Abracito! Muy bien, respecto al clima, al tiempo, yo estoy en este momento, al menos donde estoy yo, centro de Temuco, me marca menos 2 grados, muchísimo frío. Revisamos lo que pasa con el sur. Amigos de Los Ángeles, hoy máxima de 16 grados, helada matinal variando a despejado, viento que puede llegar a los 40 kilómetros por hora. Eso para Los Ángeles. Temuco y Padre Las Casas, máxima de 15 grados, helada matinal, variando a nubosidad parcial y cielo despejado. Valdivia, máxima de 14 grados, nubosidad parcial, variando a despejado, bueno, también helada matinal en Valdivia. Osorno, para el día de hoy, Osornito, máxima de 14 grados, nublado, variando a despejado. Puerto Montt y Puerto Varas, helada matinal, niebla, variando a despejado. Isla de Chiloé, Ancud y Castro, máxima de 12 grados, cielo despejado, variando a nubosidad parcial.

salida del aire para el día de hoy. Tenemos la condición regular en Temuco y Padre Las Casas. Tenemos alerta ambiental en Los Ángeles, Valdivia, Osorno, Puerto Montt y Puerto Varas. Recordemos que revisamos el tiempo solamente en las comunas y ciudades donde estamos sonando a través de la FM.

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0: Ya, así con la cosa, po. Así, así. Las 6:29, lo que estábamos revisando, la música de los Reggaeton Boys. Recordando que la Soten, Noche de Brujas, Devuélveme, pegadito de Maluma con Sin Contrato. Dale, voy a responder la pregunta que me habían hecho a través del WhatsApp. ¿Será que es verdad que es feriado el día 20 de agosto? Este día jueves. Ustedes saben que yo les cuento la verdad y solo la verdad, no les miento nunca. A ver, este jueves 20 de agosto será feriado, pero solamente para dos comunas del país. Estamos hablando de dos comunas de la región de Ñuble en este caso. La fecha corresponde al natalicio de Bernardo Higgins y de acuerdo con la ley actual, el día 20 de agosto de cada año es feriado para las comunas de Chillán y Chillán Viejo ahí en Ñuble. Por lo tinto, quienes viven en otras zonas del país deberán cumplir con su jornada habitual. ¡Feriado, quería decir! Sí, bueno, tocará esperar hasta los feriados del 18, que son irrenunciables, viernes 18 y sábado 19, ¿ok? Claro, porque es un feriado local. Nada que hacer, pues. Nada que hacer ahí. Bueno, también estábamos revisando el fuchibol. Vamos rapidito a revisar el peloteo, algunos resultados de este fin de semana, ¿les parece? Dale. Vamos con... A ver, revisemos a la pasadita el ascenso. La gente de Puerto Montt. Puerto Montt empató de visita 1-1 con Wanderers el día de ayer, el día domingo. Partidazo. La gente de Temuquito, Deportes Temuco, que nos está escuchando. Temuco va a jugar el día de hoy, lunes 17, frente a Deportes Recoleta. Este partido es a las 20:30. Eso para Deportes Temuco. Bueno, un abrazo también para las chicas de Temuco Femenino que perdieron lamentablemente el fin de semana con Colo-Colo. A dar vuelta a la página, chiquillas, y echarle bailante. Vamos que se puede. En la Liga de Primera, partidazo este fin de semana, La Serena le ganó 2-0 a la U de Conce. La U de Chile le ganó 3-1 a Limache. Everton empató a 1 con el Audax. Ñublense le ganó 2-1 a La Calera. Concepción de visita le ganó 2-0 a Cobresal. Hoy anda muy bien Deportes Concepción, ¿eh? No así la Universidad de Concepción. Colo-Colo empató a 2 con O'Higgins. Iba ganando Colo-Colo, como decía hace algún rato, y de un tiro de esquina sale el empate de O'Higgins. Ahí reparten un puntito. Destacamos para el día de hoy, Palestino con Huachipato a las 20:30 y el partido de Coquimbo con la Católica que se cambió para el día 26 de agosto, ya que ambos equipos están esta semana con partidos de vuelta ahí en Copas Internacionales. ¿Ok? Ahí estamos entonces con el peloteo. Y estamos también con la gente, estamos con ustedes. Buenos días, buenos días, buenos días.
1: 6 grados. Buenos días, Juliancito, saliendo de la República Independiente de Cholchol, Temuco, Metrenco. Vamos por una semana. Bendiciones para todos los puntos 7. Somos un 7 y tú.
0: Ahí estamos con don Arsenio, como todos los días reportándose, Arsenio. Un abrazo, amigo. Véngase con cuidado porque está re

0: peligrosa la ruta. La Carlita dice, se me apagó el fuego, amigo. Oh. ¿Qué lata eso, ah? Cuando muchas veces tenemos ya todo listo y se nos apaga el fuego. El Matatán nos mandó una... ¿Qué es lo que es? ¿Un video? A ver. ¿Qué es lo que es eso? ¿Eso es nieve o no, amigo? Sí, Matatán, si nos puede enviar un audio mejor contando, porque Matatán trabaja muy cerca de Cunco. Parece que sí, mucho frío por allá. Aquí, buenos días.
1: Hola, Juliencito, buenos días. Hola. Buenos días. Patita. Parece que hace mucho frío hoy día. Bueno, pero igual voy a ir súper abrigada. Oh, es que manera de desvelarme anoche, dormí así, no a saltos, pero despertaba y no ya a la hora que amaneciera. ¿Será que descansé mucho el fin de semana?
0: Pues será.
1: Eso sería, yo creo. Así que voy a tener que ocupar un poquito más mi tiempo. Que tengas un lindo día. Nos escuchamos mañana a las 6 de la mañana, porque mañana sí o sí me tengo que ir a las 5:30. El otro día no pude, no alcancé la hora el jueves. Imagínate. Así que ahí te va a estar escuchando online. Que tengas un lindo día.
0: Ya, amiga Patita, saludos para ti. Linda semana. La Patita, como siempre, desde Los Ángeles. Qué bueno que descansaste harto, ¿eh? Qué bueno. Mira, acá estoy con María Catalina. ¿Qué tal, amiga? Me dice, hola, Juliancito, buen día, recién me pongo en sintonía. No sé si habrán avisado, pero está cortada la bajada de la ruta del aeropuerto o ex aeropuerto Maquehue. Hubo un intento de asalto y falleció una persona. Entonces, al parecer va a estar cortado harto ratito eso, como una de Padre Las Casas. Repito, esto en el ex aeropuerto Maquehue, así como en la bajada. Sí, complicado, complicado, complicado. Eso es lo que estaba revisando hace algún rato, amiga. Así que gracias, te mando un abracito. Gracias por avisar
2: la gente
0: ahí, ¿eh?
2: De Muquito.
0: ¿Quién es este audio? Que nos está escuchando. Ah, el Papi Luis. ¿Eres tú o no, amigo? Que manda la bueno, en este caso un video de su... ¿De ese tu vehículo? Oh, está lleno de hielo, amigo. Échale agua. Échale agua.
3: Hola, Juliancito.
0: Buena, buena.
3: Voy a abrir la puerta. Cualquier hielo. ¡Oh! Está pegado el hielo aquí en la puerta arriba del refri. ¡Está pegado!
0: Ya, amigo, yo pensé que estaba hablando en serio. Buen día, Julián. Marquito desde Puerto Montt. Vamos rumbo a Futaleufú con mi amigo Lagarto. Gracias por alegrar la mañana. Qué bonito vaya esa ruta, ¿eh? Futaleufú. Saludos, chiquillos. El Cuervito por aquí apareciendo también. Buen día, Cuervito. Ya escuchando Punto 7. Grande, Cuervito, en la ruta ahí. A primera hora, buenos días.
4: Hola, Julián, ¿cómo estamos, hijo? Ya llegando a la chamba.
1: No, oye, esto, pero despertaba y me ya a la hora que amaneciera.
4: El recital ayer, el show de Miriam Hernández.
1: ¿Qué será? Eso sería, yo
4: creo. De primer nivel.
0: Bueno.
4: De primer nivel. Muy, muy, muy bueno.
0: Saluda a la gente que pudo asistir al show de Miriam Hernández. Siempre lo he dicho. Una tremenda artista. Qué calidad, amigo. Qué calidad. Qué bueno que pudiste ir, amiguito. La Ibetita me dice, amiguito, saludos para la Yanis y la Bárbara, que te escuchan todos los días. La Yanis es compañera de la Jose. ¡Ah, mira! Ya, la Yanis y la Barbarita, un abracito de parte de la Jose, que están escuchando la radio y se están preparando para el día de clases. Ah, y la Dani, que se está levantando igual, dice. Oye, la Ibetita se sumó a esta moda, a esta mala moda, de eliminar mensajes. Aquí estoy cachando los WhatsApp que ella ha enviado. 1, 2, 3, 4, 5, 6. Como 7 mensajes eliminados. Amiga, eso es de infiel. Andar eliminando mensajes. 1, 2, 7.

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¡Ya estoy aquí! ¡Llegué! ¡Aquí estoy! Dale. Ya son las 6:47, 6:47, que al revés significa que 13 minutos nos separan para las 7. Y que usted tiene que levantarse en este momento porque si no, se va a atrasar. Porque si no, señora, señor, va a salir con su vehículo tarde y se va a desesperar en la ruta. Y va a querer adelantar por donde no se debe. Va a querer adelantar por la berma. Y eso no se puede, no se debe. Así que vamos arriba. Hola Martita, la Martita me dice: Juli, buenos días. Encendí la radio y entre dormida escuché que estabas hablando de un feriado de agosto. No sé si lo puedes comentar. Perdón, me dice. No, no, sí, yo entiendo. Entiendo que de repente ustedes enciendan la radio y estén con un ojo abierto y otro cerrado. Entiendo. Ya, lo que estaba comentando es que mucha gente tenía la confusión del día 20 de agosto.

0: asunto de este día jueves, si era feriado o no, porque no, que mi colega me dijo, que lo escuché, que lo vi en TikTok. Y yo estaba comentando que efectivamente es feriado el día 20 de agosto, este jueves, pero solamente en dos comunas de Ñuble. Hablamos de Chillán y Chillán Viejo. Eso tiene que ver con el natalicio de Bernardo O'Higgins. Y que todas las otras comunas del país y ciudades tienen que trabajar, es un día normal. Los próximos feriados son el viernes 18 de septiembre y sábado 19 de septiembre. Eso estaba comentando, amiga. Pucha, me encantaría decirte, no, sí, efectivamente hay un feriado el jueves, bro. No hay feriado. Ahora, yo sé que hay mucha gente que nos escucha en Chillán y Bala, así que descansen ese día, relájense un poquito, levántense más tarde. Chillán, me acuerdo del video del engañado para Chillán y me... Te pago 100, 200 lucas, lo que queráis. Vamos con más saludos.
1: Y si hace esas conductas con su vehículo, le vamos a gritar gorreado.
0: Buenos días.
2: Hola, Juliancito, ¿cómo estás? Josito por acá.
0: ¡Josito!
2: Desde PLS la entrada norte de Muco a la Peguita, ya de camino. Mucha niebla, así es que para todos los toretos, mucho cuidado, mucha precaución. Yo soy un 7 Julián y tú que tengas un buen día, bendiciones.
0: Gracias, amigo, ahí estamos con Josito. Véngase con cuidado nomás, Josito, que está súper peligroso. Peligroso. ¿Qué tal? Buenos días.
3: Hola, Julián, ¿cómo estás? Buenos días. Oh, cayó fuerte el helado y... como una hora tratando de descongelar el auto, pero bueno, ¿qué le va a hacerle? Hoy en Chillán viven puros comunistas que no van a trabajar el jueves. ¡Chao, la media bola!
0: Ya,
3: que tengan buen día.
0: Amigos, hasta el momento no hemos tenido ninguna pelea por política. Por favor, no provoquen a la gente. Ya. Estamos hablando de un feriado, no tiene nada que ver con política, amigo. No. ¿Cómo está mi querida profe Carla? ¿Cómo amanece? ¡Buenos días!
4: Hola, amiguito, buenos días. ¿Cómo estás? ¿Cómo estuvo tu fin de? Espero que todo bien. Nosotras aquí ya levantándonos para ir al colegio a trabajar y comenzar una nueva semana. Que todos tengan un lindo día. Somos un 7 y tú.
0: Muchas gracias. Oye, les digo algo. Abríguense mucho que está muy, muy helado. Pero mucho. Tápate, profe. Tápate. ¿Ya? Salud a Lanto. Bonita semana. Las queremos. Ah, más helado.
5: Muy frío. No habíamos visto un frío tanto este año ya, como este año. Tanto señora, frío. Puta, está hecho frío. Sabe que tengo tanto frío porque en las mañanas hace frío.
0: Sí,
5: un frío que nunca habíamos visto. Frío, muy frío. Nunca había visto un frío con un mundo frío. Mientras frío como este año. Tanto frío, porque sabes que yo cuando tengo frío, de verdad tengo frío, porque ocurre tanto frío, sabes que tienes mucho frío, y yo también tengo mucho frío, como un frío, mira, este tipo de frío, nunca habíamos sentido un frío como esto, porque un frío, muy frío, demasiado frío, jamás había visto y sentido un frío tan frío como el de este año, tanto frío.
0: Ya, pero le quiero recordar, señora, que hace algunos días hizo más frío, así que no le ponga tanto color tampoco.
6: Julián, buenos días por aquí en tu compañía. ¿Cómo lo pasaste, mis chicos?
0: Hola, mi chica.
6: Bien, que hayas tenido un lindo domingo de descanso. Hace mucho frío, pero saluditos a mis tíos del furgón de acá en Labranza. Que sea una buena ruta y que todo les salga muy bien este inicio de semana. Saludos a todos y bendiciones. Que tengas linda jornada, Julián.
0: Muchas gracias, amiguita. Qué lindo saludo, qué ánimo el tuyo. Y vamos con todo.
7: Buen día, Juliancito, Jorge, por aquí de nuevamente en la ruta.
0: Hola, amigo.
7: Está congelada la ruta aquí de Imperial a Chetemuco. Se ve bastante congelada. Buen día, Julián. Cuídate, está mal habla.
0: Buen día, amigo. Véngase con mucho cuidado que está peligroso.
8: Hola, Yuli, ¿cómo estás? Oye, mandan un saludo a la Lele, a la Fran, a mi mamá, a mi hermano y a Pitruken. Ayer anduvimos viéndolo un ratito en la tarde. Saludos para ellos. Yo aquí haciendo rutita me toco hoy día en Temuco.
0: ¡Temuco!
8: Pero, está helado. Está más helado que abrazo a suegra, güey.
0: Está helado. Oh, la madrecita tu suegra, güey.
9: Buenos días, Juliancito, por acá reportando ya sintonía.
0: ¡Buenos días!
9: En la mejor compañía comenzando esta mañana. Preparando a los pequeños para un día de colegio y yo por supuesto me quedo en la casita hoy. Estamos descansando los lunes, así que nos dure nomás. Amigo, que tengas una hermosa jornada, un bendecido día.
0: Gracias.
9: Saluditos para ti y para todos los contestantes. Abrazo.
0: Muchas gracias, Yanita. Linda semana. Merece descansar. Un abracito.

0: ahora sí.
1: Buenos días, chamo, ¿cómo estamos?
0: Hola, mi chamo.
1: Ey, compadre, se está dejando ver el sol, ya viene.
2: Hola, Julecito, aquí estamos escuchándote. Besos para ti, que sea un bello día para todos.
0: Oye, ya, bo, Paulita, cuenta el chiste, bo. Queremos reírnos todos, bo.
3: Buenos días, Juliancito. Aquí vamos saliendo ya de la granza, humedeando. Linda semana para todos.
0: Buen amigo.
3: Nos vemos. Está helado, loco, está helado. Está
0: Hay unos vidrios muy helados. Abrigarse. Aló.
4: Ay, Juliancito, buenos días. Ahora sí despertamos. Saludó la profe Carla. ¡Ay!
0: Sí, bueno, cada vez que saluda a la profe Carla, caen cuantos 10 enamorados nuevos todos los días. Yo he conversado estos temas con ella, pero ella como que no cree en el amor ya, amigo. La verdad, sí. ¡Aló!
5: Ya, Juli, de vuelta a Batemuco, con las cachorras y esta vez. Ya quedé sola, así que con mis niñitos. Un beso.
0: Un abracito, amiga. Recordemos que su esposo se fue por 15 días a trabajar, así que usted es soltera en este momento, pues, amiga. Disfrute su soltería.
6: Buenos días, Juliancito. Saluditos para todos. Tengan buena semana.
0: Hola.
6: Y los colocolinos ya están empezando a cagonear. El Vidal anda buscando Digüeñe. Matiba le regalan los penales y no lo hacen.
0: Bueno, lo comentamos algún ratito, ¿cierto? Cuando revisamos el fuchibol, que se le fue el partido a Colo-Colo en el tiro de esquina y lo empató O'Higgins. Dos puntitos se le fueron a Colo-Colo. Sí. ¡Aló!
7: Buen día. ¿Y buen ese día? ¿Dónde salió ese pachota que no sabe ni hablar? Oye, ¿y ese pachota de dónde lo sacaron? ¡Ya, la vea, hola!
0: Ya, se llama el amigo que estaba molestando sobre política, se llama Kaiser, por si acaso. Hace algún rato, sí.
8: ¡Es de Minano! Saludo al profe Carla también, pues.
0: Este es el show de la mañana. ¡Báilalo!
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0: Mundo Mágico. Julián, hoy día le quiero mandar un saludo a mi mamá y a mi papá y uno para usted, que hace mucho frío, pero soy un 7, ¿y tú?
1: ¡Vamos! Un abrazo regalona, espero que tengas una bonita semana. Ya, ¿por qué se reía tanto la Paulita?
2: Tanto frío que decía la señora, eso, ese es el chiste. Ah. Aquí estamos los colocolinos, aquí estamos.
1: Un abrazo, Paulita. Linda semana.
3: Hola, buenos días, Juliancito, por acá la mamá de la Martina Fuentes.
1: Hola, hola.
4: Buenos días, Julián, por acá el papá de Martina.
5: Yo le quiero mandar un saludo a mi papá y a mi mamá. Yo no para todos los auditores, yo no para usted, tío Julián.
6: Somos un 7 y tú.
1: Muchas gracias. Un abracito para ti, Martina, y para tu familia, para tus papis. Vamos por una nueva semana. Está Judith de Puerto Montt, dice: buen día, Juliancito, aquí tomando desayuno junto a mi amor, Manuel Yáñez. Saludos desde Puerto Montt. Somos un 7. Buen día, Julián. Dice por acá Katherine: un favorcito, ¿puedes saludar a Mateo Díaz? Vamos desde Caragua a Temuco con el tiempo justito para llegar al colegio. Ya. Vénganse con cuidado nomás. Para ti, Mateito Díaz, un abrazo. Eres seco. Te va a ir bien esta semana. Eres seco, amigo. Eres el mejor. Tengo la pausa comercial. Te quiero contar que en efemérides destacamos el día de hoy esto. Escuchen bien. Cada 17 de agosto se celebra en todo el mundo el Día Mundial del Peatón. Una celebración que se remonta al año 1897, escucha, 1897, cuando ocurrió el primer incidente de tráfico y que dejó una víctima peatonal. Esto ocurrió en Londres, Inglaterra. Ella fue arrollada por un coche, pereciendo en el acto. Y desde ese día está presente esta jornada. El objetivo es difundir la cultura vial del peatón, promover los espacios adecuados para esta forma de moverse en las ciudades y recordar las obligaciones también que implica la movilidad a pie. Día Mundial del Peatón. Yo siempre he dicho que en la ruta todos tenemos responsabilidad. La gente que maneja un auto, un camión, una moto, una bici, la gente que anda a patita, ¿cierto? Peatones, cuidémonos en la ruta. ¡Salud a todos los peatones! ¿Eh? ¡Buena! Pausa comercial, regresamos de inmediato. Ya vienen mis colegas en cada punto 7 con programación local. Y yo a la vuelta sigo para Temuco y Valdivia. Estamos comenzando la semana.

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0: Te amo, Shakira. Te amo, Shakira. Buena, buena. Bueno, así también estamos comenzando con esta segunda hora de programa. Exactamente las 7:10. Arriba, arriba, arriba. Un abrazo para la gente de Valdivia 97.9. Un abrazo para Temuco, Padre Las Casas, Labranza 101.7, gran parte de la región de Los Ríos y gran parte de la región de la Araucanía. Ahí estamos contigo. Quiero repetir lo que pasa con el tiempo. Si quizás acabas de encender la radio, hoy en Valdivia máxima de 14 grados, nubosidad parcial, variando a despejado. Sí, helada matinal, porque estamos con menos 2 a esta hora en Valdivia. Muchísimo frío. Temuco, Padre Las Casas, máxima de 15 grados. Helada matinal, variando a despejado. Menos 2 grados en el centro de Temuco hasta ahora, ¿eh? También. Heladita, heladita. Uy, ya que está helado. Helado. Calidad del aire el día de hoy. Alerta ambiental en Valdivia, condición regular en Temuco y en Padre Las Casas. Yo estaba viendo la proyección de esta semana con el tiempo y aparece poca lluvia, poquita lluvia. ¿Qué pasa cuando no hay lluvia? Hay mucho frío en la mañana y también, lamentablemente, como dijo alguien, lamentablemente, altos niveles de contaminación. ¿Te gusta el trotecito en la tarde? ¿Sí? ¿Salí a correr un ratito? Bueno, hay que evitarlo por el tema de la alta contaminación, tipo 5, 6, 7 de la tarde, la tole, tole. A esa hora. ¡Ya! Consejos para ti en este lunes 17, donde estamos saludando a todos los Jacinto que están de santo. Saludos, Jacinto. ¿Qué tal? Buenos días.
1: Hola, Julián. Soy la Juli. Julián.
0: Hola.
1: El día de hoy le quiero mandar un saludo a la tía Anita del colegio San Francisco, soy 7, ¿y tú?
0: ¡Saluda a la tía! ¡Buen día!
2: Hola, Julián, soy Emma Danazo, voy en mi colegio Bautis. Hoy le quiero mandar un muy gran saludo a mi papá, a mi mamá y a ti, Julián, y a todos los conductores, porque hoy hay mucha neblina, así que abríense muy bien, que hace mucho frío.
0: Es verdad.
2: Y ayer estoy feliz porque ayer hubo escarcha, yo soy un 7 y tú.
0: Gracias, regalona. Comparto lo que tú dices, hace mucho frío, hay que abrigarse. Oye, ¿quién no es Manuel Salinas que está aquí?
3: Buenos días, Juliancito, buenos días. Que tengas una linda semana. Un abrazo grande, amigo. Yo soy un 7.
0: Buena, Manuelito. Manuel Salinas, el día de

0: Ayer estuve conversando con unas personas que se acordaron de ti, para bien, decían, ah, sí, Manolito, buena onda, Manolito, es seco, Manolito. Yo le decía, sí, es seco. Malo para la pelota, pero es seco, mi amor. ¿Cómo está Manuel Salinas? ¿Todo bien? Muy conocido ahí en el ámbito de la música, en el ámbito de la locomoción también. Te queremos, Manuel Salinas. ¡Buena, buena, Manuel Salinas!
1: Hola Juliancito, ¿cómo estáis? Espero que hayas tenido un gran fin de semana con toda tu familia, amigo. Aquí ya camino al trabajo, amigo. En ruta. Expedito. Oye, que sea una gran semana. Hoy día que sea un gran día para el pije. Ahí vamos a estar apoyando al lado de mi gran amigo Marcelo Salas. Oye, perrito, cuídate, que sea una gran semana. Y mucha suerte hoy día a Temuquito. Hoy día sí empezamos la racha buena. Vamos, vamos, Temuco.
0: Esperemos, amigo. Un abrazo, Ítalo, y estábamos comentando más temprano que Temuco juega el día de hoy, cerrando la fecha del ascenso a las 20:30 de local en el Estadio Germán Becker. El rival es Recoleta. Saluda a la gente que va al estadio. Vamos a llamar tipo 1 de la tarde a Fabián Canario para que no vaya al estadio. Dicen que es Canario el Jetta, güey. Va a decir que no vaya, güey. Tita por acá dice, buen día, amiguito. Besos para mi amor. Fue un fin de semana redondito. Buena semana. Titita. Hola, saludos para Freddy Molina y Tomás Chávez, que los amo mucho, mucho, mucho. Ahí está Fer, como todos los días, escuchando la radio y reportándose. Abracito.
2: Hola, Juliancito, soy la Javi.
3: Hola, Juan, soy el Ignacio.
4: Soy el Ricardo.
5: Y juntos somos los Guzmán. Somos un 7 y tú.
6: Juliancito, buenos días. Aprovechar de mandar un saludo de feliz santo a mi princesita Jacinta Guzmán. Que tenga un excelente día.
0: La Jacinta, la regalona. Un abracito para ella.
7: Hola, soy Franco. Soy un 7, tengo juguetes. ¿Y tú?
0: Hola, saludos.
1: Hoy día cambiamos la racha, Julián. Hoy día se cambia la racha con Canario. Hoy día le damos la suerte a Temuco. Acuérdate nomás.
8: Ojalá. Oye, ¿me podrías actualizar sobre el corte de camino que hay en el aeropuerto viejo? Porque tengo que pasar con los niños al colegio por ahí.
0: Bueno, hace algún ratito estaba cortado totalmente, amigo, y es información que me va llegando minuto a minuto, así que déjame preguntarle a unos carabineros amigos que tengo por ahí que están en la ruta y vamos a cachar cómo está la cosa. ¿Vale? Averiguo.
9: Amigo bus en pan en Rudecindo Ortega, de norte a sur, pista derecha antes de llegar a Huérfanos, por si acaso.
0: Ojo, ojo, la gente que transita por Temuco, Rudecindo Ortega, bus en pan, ¿podemos repetir?
9: Amigo bus en pan en Rudecindo Ortega, de norte a sur, norte pista a sur, derecha antes de llegar a Huérfanos, por si acaso.
0: Para que le pongan ojito, lo dice la profe Carla. Gracias, mi profe querida, gracias por tu reporte. ¡Hola! ¡Hola, hola!
10: Hola, Juliancito, muy buenos días, linda semana, que tengas un muy buen inicio de semana, una linda jornada. Por acá la Lore de Pueblo Nuevo reportándose, acá en tu compañía. Ahora voy saliendo a tomar locomoción, porque como es día lunes y viernes es de tacos, así que hay que salir un poquito antes para no atrasarse. Así que eso, querido amigo, un saludito grande, cariños a todos los puntos 7, que sea una linda semana para todos.
0: Muchas gracias.
10: Todos. Besitos, amiguito, por acá escuchándote ya.
0: Muchas gracias, mi querida Lore. Bueno, quiero reconocer tu sintonía de siempre, reconocer que la Lore el sábado, viste que yo trabajé todo el día, sábado, estuvo desde principio a fin del programa, todo el día con la radio. ¿Cómo no amarte? ¿Cómo no quererte? Gracias, mi Lore querida. Bueno, los saludos, comentarios de la gente, pura buena onda en este día lunes, comenzando las... ¡Ah, no! ¡Ay, sí, me llegó! Llegó don Héctor de Lautaro. Les digo al tiro. Llegó don Héctor de Lautaro.
11: Llegó don Héctor de Lautaro.
12: ¡Llegó Salfate, hombre!

Don Héctor, ¿cómo está, amigo? A ver, quiero aclarar un par de cosas. Don Héctor, todos los días cuando yo llego a la radio, me estoy sentando aquí tipo 5:50 por ahí para preparar el turno e iniciar a las 6. Y reviso los WhatsApp que ya han llegado, que están antes de iniciar. Y hoy tenía un mensaje.

0: Le mandé un video para que lo vea, lo saque al aire, lo que está pasando en la zona central. Tranquilo, gracias a Dios, harto frío. Saludo a toda la gente. Que Dios les bendiga. Ya se lo está casi yendo agosto.
1: Oiga, sí.
0: Ya, cuídense. Soy un 7.
1: Ya, decir que ojalá que pase agosto, amigo, cuídese harto. Y el video que me envió a las 2 de la madrugada dice el título: Posible enjambre sísmico en curso en Chile. Y ahí aparece un señor hablando en un video como 10 minutos de los terremotos. Y me envió otro video más. Otro más. A ver qué es lo que esté. Déjeme abrir aquí. A ver. Dice. Ah, no, este otro dice: Buenos días, feliz lunes. Pues, ya, ese me gustó más. El del buenos lunes, el, o sea, buenos días y una rosita. Ya. Un abrazo, don Héctor de Lautaro. Oiga, ya, pues responda: ¿qué hace usted despierto a las 2 de la mañana con el celular, amigo? ¿Qué desorden es ese?
2: Pon el video como para verlo por la pantalla de la radio.
3: Oiga, don Héctor, tómese la pastilla y quédese dormido, caballero. No ande asustando a la gente.
1: No, yo estoy cachando que don Héctor tuvo, ya, lo típico, se levantó al baño quizás, al pis, y no se voy a quedar dormido, se me puso a revisar el celular. Puede ser eso.
4: Don Héctor, lo que tiene es un enjambre en la cabeza, tanta tontera que ahora ese hombre. Algo le falta a ese hombre, algo le falta. Yo creo que le falta algo. Antes que lo has dejado.
1: Lo queremos, don Héctor, lo queremos.
5: Héctor de Lautaro debe estar viendo una de esas páginas y pegándose una relajada.
6: Lo que pasa, amigo Julián, que a cierta edad ya uno no duerme, po. Yo creo que eso le está pasando a don Héctor.
1: Ya, don Héctor, respóndame, ¿qué hacía a las 2 de la mañana despierto mandando WhatsApp? Respóndame. 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Dale, voy a la música porque si ustedes pensaron que por ser día lunes la música iba a estar más piola, más romántico, nones, nones. Nones, nones.
7: 1.7.
1: ¡Vamos!
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0: La música de Ráfaga con Mentirosa. Las 7:29. 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Anota el WhatsApp CGE ante algún corte de energía para que puedas avisar. 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Frigorífico Los Arrieros. Como te decía. Ah, no, pues allá la di. Sí, ya la di. Estamos en vivo, estamos en un programa en vivo y en directo. A ver, un par de cositas. Me están avisando de problemas con la señal de Valdivia, así que ya avisé a los técnicos para que puedan ver el problemita. De repente se queda como pegada la señal. Amigos de Valdivia, estamos trabajando para ustedes. Los queremos demasiado. Mucho, mucho, así que ya le avisé a los técnicos. Me están preguntando ¿por qué tanto taco? Tanto, tanto, tanto, tanto, pero tanto taco en el sector Maquehue, cerquita del ex aeropuerto. Recordemos que hubo un accidente muy, muy complicado. Y eso ha generado taco. Sí, yo estoy esperando que me envíen como la info actualizada del accidente. Por ahí camino a Sanja Maquehue, cerquita del hospital, hay muchísimo taco. Paciencia a la gente, ¿ya? Eso es. Eso. Una cosa. Para don Héctor de Lautaro, ¿qué pasó?
1: 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Reza el ángel de la guarda, compañero vampiro de Lautaro. Va a dormir suave, siente tranquilito.
2: Buen amigo Julián, ¿cómo estás? Buen día. Oiga, don Héctor. Don Héctor, todavía no se acaba agosto, así que no cante victoria, pero tiene que estar tranquilo.
0: Ya, le habíamos hecho una pregunta a don Héctor. Amigo, ¿por qué usted casi todos los días está mandando mensaje a las 2 de la madrugada para acá, para la radio? Si la noche se hizo para dormir, tiene insomnio, ¿qué? ¿No respondió?
3: Hola, señor Julián, ¿cómo está? Es que yo despierto a esa hora, Dios me hace despertar y tengo que orar a las 3 de la mañana. Mire, por algo Dios me hace despertar y me está mostrando muchas cosas, señor Julián. De la zona central se va a empezar a cumplir. Hace mucho tiempo que yo le he estado diciendo de Valparaíso. Y ese caballero que habla también allá, el profeta, se cumplió en Colombia. Chupa. Venezuela y en otros países más, y ahora va a venir otras cosas más. Yo no sé, señor Julián, pero hay que estar preparado nomás, porque mira, a mí por algo Dios también la otra vez me pasó en el año 2010 cuando me hacía despertar en la antes de que viniera ese terremoto, el 2027 me hizo despertar 5 minutos antes. A mí Dios me hace despertar,
0: no,
3: porque esas cosas van a ocurrir.
0: Bueno, ahora a diferencia suya. Claro, a mí me hace despertar la alarma, amigo. Yo creo que me cuesta demasiado despertar en la mañana. Pero ojo, la gente que un día en la madrugada se levanten, qué sé yo, al baño, ponte a tomar un vaso de agua, ya se vayan a acostar de nuevo, vean el teléfono, son las 2 de la mañana, piensen, pensar que esta hora don Héctor está orando. Piénsenlo. O cuando vayan de repente saliendo del pub a esa hora, vean la hora, o ya tenemos que irnos para la casa, 2 de la mañana. Hoy pensás que don Héctor a esta hora está orando. Sí.
4: Para mí que don Héctor es el chupacabra que anda escondido.
2: Oiga, don Héctor, ¿y cómo no abrió los ojos antes cuando lo estaban gorreando?
0: ¡Ya, chiquilla! Son cosas que pasan nomás.
2: A esa hora anda volando el viejo.
0: Bueno, vamos a ir a la pausa comercial. Regresamos de inmediato. Gracias por la sintonía, por estar ahí como siempre.
5: Oye, Julián, ¿sabes lo que pasa? Que don Héctor es diabético, entonces se levanta al baño de ahora. Pero mire que Dios le habla a Nazaro.
0: Le decía que vamos a ir a la pausa. Tenía unos saludos de cumpleaños que con tanto mensaje se me perdieron. ¿Dónde están? ¿Dónde están? A ver. Aquí está, dice, hola, hola, Julián. Un saludo especial para Dominga, que cumple 5 añitos el día de hoy. De parte de sus papis, de parte de su hermano, que la ama mucho, mucho, mucho. Saludos para ti, Dominguita. Muchas felicidades. Y este mensaje me pidieron pasarlo a esta hora, porque es una fan de la Punto 7. Feliz cumpleaños para Macarena Antimil. Dice aquí, la mejor hermana mayor, la matriarca de la familia. Con todo el amor del mundo, de parte de Dani Antimil para ti, Macarena Antimil, que sea un bonito cumpleaños con tu familia. Los mejores deseos y ¡pásalo, chancho! ¡Feliz cumpleaños!

0: feliz, feliz. ¿Qué pasó?
1: Oye, yo ahora a las 3 de la mañana estoy haciendo las tareas en la casa, po.
0: Ya, oye, ya. Tenemos un saludo bonito porque las familias nos van escuchando a esta hora. Tenemos una familia feliz.
2: Hola, Julián. Yo soy Cristina.
3: Yo soy Elena.
4: Yo Mario.
2: Y juntos somos los
3: Neira.
0: Buena. Ya, queremos más saludos así. Si van en patota hasta ahora, no se olviden. Y juntos somos al final, ¿ya? 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

0: Hola Julián, yo soy Juan.
1: Hola Julián, soy Carlos.
0: Juntos somos Juan Carlos.
2: Hola, soy Esteban. ¿Viste que te gusta la cortita? La pausa.

0: Oye, tengo por acá a Matatán. Él trabaja en una lechería. A ver.
1: Y yo soy el Matatán. Somos de la lechería del esfuerzo. ¡Saludos!
0: Hasta las vacas se están reportando ahí.
2: Hola, soy Agustín.
3: Hola, soy Said.
4: Hola, soy Matías.
5: Y juntos somos
3: los Miki.
6: Hola, yo soy Gaspar.
7: Yo soy Filel.
6: Y juntos somos
7: los Pauletes.

0: Hola, hola Julián, aquí vamos con Sebastián, la Caro y la Amelia, camino al colegio, somos un 7.
1: No, pues no es así, pues, amigo. Y juntos somos... Así es, pues. Ya, pero están de cumpleaños.
0: Sebastián está de cumpleaños el día de hoy, se lo celebramos ayer, así que hoy va a celebrar con sus compañeritos seguramente en el curso.
1: Buena, Sebita, pasa lo espectacular el día de hoy, qué bueno que pudiste celebrar con tu familia ayer. Y merece lo mejor del mundo. ¡Feliz cumple! Y cuéntame que te regalaron tu papi, pues. ¡Feliz cumpleaños, amigo! ¡Que los cumplas! ¡Feliz! ¡Feliz! ¡Que los cumplas! ¡Feliz! Ahí está.
2: Hola, soy Luis.
3: Hola, soy Cristian.
4: Y juntos somos... ¡Pareja!
1: Muy bien, muy bien. ¡Aló! ¿Cuántas veces le he dicho que no tomen piscola hasta ahora?
5: Hola, Julián. Mi papá me regaló una camisa del Barcelona. Yo doy un 10 de
1: julio. Una camiseta del Barcelona, buena, buena.

0: buena. Oye, Barcelona se está haciendo buen equipo. Ahora firmó Rodri también por el Barcelona. Bien, bien, bien.
1: Oye, Julián, buenos días y toda la audiencia. Soy un 7 y tú. Oye, Julián, estoy colocando y echando agua aquí en Temuco, Labranza Temuco, para que se vuelva a hacer taco. Están muy callados, pues.
2: Hola, soy Mari y mi perrito José. Y juntos somos Mari con José.
3: Hola, Julián, yo soy Cristian. Ah, y yo soy solo.
0: Ah, vais solo. Vais solo. Ah, ya, ya. Bien, igual, amigo, igual.
4: Hola, Julián, ¿cómo estás?
3: Hola.
4: Buen día aquí en el furgón camino al liceo con una mañana hermosa, un hermoso sol. Va Alexis, Steffi, Angélica y su juntos somos los Luna, los Panadería Luna.
0: Los Panadería Luna, mis grandes amigos. Buena. Siempre cuando voy a comprar nunca están, ¿ah? ¿Eh? Un abrazo, Angeliquita. Cariño. Ah, oye, tengo por acá información de la ruta Maquehue, que me han comentado que hay un taco gigante producto de la situación policial de hace algunas horas.
5: Ya, está la pura escoba acá para el aeropuerto antiguo, Maquehue, para Maquehue. Está la gente caminando en sentido hacia Temuco, porque no pasa ni un vehículo desde Maquehue hacia acá y desde Temuco hacia Maquehue.
0: Claro, hay una situación policial, según lo que me comentaba más temprano, con una persona fallecida ahí en ese lugar. Bueno, yo le pregunté por acá a un amigo carabinero y digamos las cosas como son, no se quiso mojar el popín. Y igual voy a leer lo que él me dice. Dice, claro, una persona fallecía producto de un control vehicular. El fallecido no se detuvo. No es nada oficial, pero te envío más información en un ratito. Eso. Entonces, mayor información o algo más oficial ya dentro de los próximos minutos, ¿vale? Pero un taco que hay. Eso. Por acá dice, hola Juliancito, ¿qué temperatura? ¿A qué temperatura llegamos anoche? Dice, me levanté con el auto congelado. Bueno, al menos en Temuco, la mínima fue de menos 3 a las 4:26. Por eso mucha gente se levantó y está el vehículo, el parabrisas blanquito, lleno de hielo. Exactamente. Buenos días.
6: Hola, Julián, buen día. Mira, en otra publicación de redes sociales dicen que el tránsito se habilitaría eso de las 9 de la mañana.
0: Claro, ustedes comprenderán que cuando hay una situación policial, una persona fallecida, es para rato la cosa. Armarse de paciencia, avisar en el trabajo que van a llegar más tarde, ¿ya? Hola, Julián, buenos días. Un saludo para mi padre, don Luis Bizama, y mi hijo Vicente. Te queremos, Julián, que todos tengamos un maravilloso día, dice Blanca Elisa. Hola, Blanquita, tanto tiempo. Un abrazo para mi amigo, para don Luis Bizama y para el Vicentito. Ahí van escuchando la radio. ¿Qué tal? Hola, ¿qué tal, festival?
7: Hola, Juliancito, ¿cómo estás? Oye, qué manera de reírme cuando molestan al pobre caballero de Lautaro. Oye, un llamado a los peatones. Que no se crucen por calle Caupolicán de un lado a otro. Sabes tú que aquí entre el Aranco y la Chel, como que no sé, no, como que no hay pasos peatonales en los semáforos, porque se ponen a atravesar justo entre medio de los autos y es súper peligroso, porque hay veces que uno va por la pista izquierda y como quieren llegar y atravesar,
0: ¿sí?,
7: por detrás de los otros vehículos que van en la pista derecha, uno no los ve. Entonces, igual, conciencia, después uno los atropella y hay que pagarlos por bueno.
0: Ahí está, la gente desahogándose. Buenos días, Julián, desde Valdivia, calle, taco en el puente, don Víctor. Saludos, don Víctor, ahí desde Valdivia. Estamos ahí arreglando la señal de Valdivia para que no se corte más, chiquillo. ¿Ya? Tenemos datos de los buenos a esta hora de la mañana. 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

0: 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Oye, gracias por todos los mensajes. Lleno acá el WhatsApp, ¿eh?
1: Hola, Julián, ¿cómo estás?
0: Hola, amigo.
1: Oye, Julián, hacerle un tirón de oreja al conductor de la máquina 21 de la 1.
0: A ver, ¿qué pasó?
1: Conductor de la máquina 21 de la 1. Venía llena, pero llena, Julián, llena de gente. Y que no se come el semáforo en rojo aquí en Valparaíso. Oh. Con Barros Arana. El rojo, sí, no que le haya cambiado a rojo cuando iba pasando, no, el rojo, adelantando en segunda pista, casi choca con un furgón, así que un tirón de oreja para el correo ese.
0: Tirón de oreja, oye ya, pues conductores profesionales, pues, no se pasen los rojos, chiquillos, eso nunca.
2: Hola Julián, buen día. Oye, ¿qué pasó el viernes? Que pura música, como una hora y no salía nadie al aire.
3: Se pegó la falla.
2: Pégate la falla.
0: Ah, el viernes, sí, mucha gente me... Bueno, que no puedo decir, me preguntó. Me retaron cuando llegué el sábado. ¡Ay, que no viniste! Bueno, ¡ay! ¡Ay, dar por cuaca! Bueno, era un experimento que estábamos haciendo. No vine el viernes para cachar solamente si me echaban de menos. Y sí, la verdad es que sí, me echaron de menos. No, tenía día libre, chiquillo. Pero igual lo anuncié la semana que tenía día libre, que no iba a venir el viernes. ¿Viste? Estás más atento. Lo había dicho. Ya, pero no voy a fallar más. ¿Vale?

0: Julián, ¿cómo está hoy? Oiga, tío Julián, acá está cortado. Nosotros vivimos por Maquehue y acá, camino para allá, está todo cortado y el menso taco. Todavía estamos en el taco y eso es que nos vinimos temprano, hasta como a las 7 que estamos acá.
1: Sí, taco en Maquehue. Paciencia, mi gente.
2: Hola, Juliáncito, ¿cómo estás, amigo? ¿Cómo estuvo tu fin de semana? Hoy está súper helado. Está muy lindo el día, sí, por lo menos por acá, por mis tierras, despejadito, pero un hielo que te lo encargo. De hecho, en la calzada se nota bastante hielo. Abracito, amigo, que tengas un lindo día, una linda semana. Subito, los puntos 7.
1: Abracitos, Karencita. Abrígate, que hace frío.
3: Hola, Julián, buenos días. Uy, qué helado. Yo aquí de camino ya a la Trillita. Y nada, pues un poquito triste. Porque el sábado no se pudo.
1: Ah, Temuco, sí.
3: Fue una misión imposible contra Colo Colo. Te hablo de las chicas de Temuco. Me gustó, sí, que a pesar de que el día no estaba muy bueno, llegó harta gente a apoyarlas.
1: Eso me gustó a mí porque yo estaba al aire el sábado acá en la radio y de repente me empiezan a llegar mensajes como: oye, Julián, buena, vamos al estadio, apoyar a la chiquilla. Mucha gente fue a apoyar a Temuco Femenino, sí. Me gusta, me gusta. Saludos a las chicas que perdieron con Colo Colo, dar vuelta a la página y pensar ya en el próximo desafío. No se olviden que Temuquito, Temuquito hombre, Temuquito macho, ¿ah?, juega el día de hoy cerrando el ascenso a las 20:30 frente a Recoleta. ¿Quién te conoce, Recoleta? ¿Quién te conoce? Nosotros avanzamos.
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aplauso. La música de la nena de Argentina, María Becerra, con Ráfaga, adiós, cuando nos vamos a la pausa. Pausa, pausa. 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

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Ahí está. Ya, entonces antes de ir a la música, me avisan por acá que cerquita de las 9 de la mañana se estaría habilitando el tránsito ahí en el sector de Maquehue por la situación ahí que terminó con una persona fallecida. Si ustedes están en ese taco, harta paciencia. ¿Ya? Yo voy y vuelvo. Oye, pero antes de la pausa, peguémonos el show antes.

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8: No sé, ahora viene el romántico, amigo, pero tengo que dar la noticia primero, ¿ya? Así que vamos a las noticias. En punto 7. Les contamos que los alcaldes de Ercilla y Galvarino, en la Araucanía, solicitaron la intervención del Ministerio de Bienes Nacionales y de la jefa de cartera, Catalina Parot, a raíz de dos

0: situaciones relacionadas con terrenos. En el caso de la comuna de Ercilla, el alcalde Luis Orellana expuso ante la Secretaría de Estado la situación de 6 personas que están residiendo en un terreno en comodato en la localidad de Pidima, lo que al momento es ilegal. El alcalde de Galvarino, en tanto, Hans González, planteó la situación del comodato de los terrenos donde se encuentra la municipalidad, que está vencido. A esto se suma a la falta de un comodato de largo plazo para la posta de salud rural Santa Carolina. La reunión fue gestionada por el senador por la Araucanía, Miguel Ángel Becker, quien se manifestó confiado en una pronta solución a los problemas planteados por los jefes comunales. Cambiamos de tema. Lamentable, una persona murió la noche del sábado luego de ser rescatada desde el interior de una vivienda que era consumida por un incendio en la comuna de Padre Las Casas, en la Araucanía. La emergencia se registró en la intersección de calles Los Ruiseñores con Los Pelícanos, hasta donde se movilizaron cerca de 30 voluntarios de bomberos pertenecientes a 4 compañías de Temuco. Al llegar al lugar, los equipos de emergencia encontraron una vivienda de 2 pisos completamente afectada por las llamas. Durante las labores de combate y búsqueda, los voluntarios localizaron a una persona al interior de una de las habitaciones. El hombre, de aproximadamente 30 años, fue rescatado mientras se encontraba en paro cardiorrespiratorio. Pese a las maniobras de reanimación realizadas por bomberos en conjunto con el SAMU, no fue posible revertir su condición y falleció en el lugar. Vamos a la región de Los Ríos. Atención, porque al menos 4 personas resultaron lesionadas debido a la colisión de 2 vehículos en Valdivia. El hecho ocurrió en la esquina de las calles Ramón Picarte y San Martín, en una de las pocas zonas donde está permitido cruzar el bandejón central de la avenida, pese a la inexistencia de semáforos. La colisión fue protagonizada por un furgón Peugeot Partner color blanco y un Suzuki Swift de color azul. El capitán de la 7ª Compañía de Bomberos de Valdivia, Nicolás Sepúlveda, confirmó que a la llegada de los primeros voluntarios se encontraron con 3 hombres heridos, todos ocupantes del furgón blanco, porque las personas que iban en el automóvil azul ya habían sido trasladadas a un centro asistencial. Ambos vehículos tienen daños importantes, probablemente con pérdida total. La investigación para determinar cuál de los conductores tuvo responsabilidad en la colisión quedó a cargo de Carabineros. Cerramos con esto porque hoy lunes la Comisión Especial Investigadora, encargada de revisar la gestión de la ex ministra de Seguridad Pública, Trinidad Steiner, tendrá su primera jornada de trabajo. La instancia, con mayoría opositora, se constituyó la semana pasada y eligió como presidente al diputado socialista Raúl Leiva, quien se impuso por 7 votos contra 6 al diputado republicano Cristian Araya. Los parlamentarios acordaron sesionar los días lunes a las 19:30 horas y en su primera jornada abordará los antecedentes relacionados con la gestión de la ex ministra Steiner. 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

0: Hola Julián, ¿cómo estás? Buen día, espero que te encuentres bien, al igual que todos los puntocita adictos.
1: Buen día, amigo.
0: Oye, qué lindo tema, miren Hernández. Tiene lindas canciones esa mujer. Me acordé de una canción parecida que me cantaba mi señora.
1: A ver, vamos.
0: Bueno, que hasta el día de hoy me canta. Huele a podrido dormir contigo, no sé por qué, pero se parece a esa canción. Ya, Julián, lindo día, yo soy un 7, tú también.
1: Ya, amigo, ahí nos vemos.
2: Esta canción está como para colocarla en la micro en la tarde. ¡Huele a podrido! Hay algunos que no se hallan, oye.
3: Miren Hernández, una gran cantante chilena, me encanta. Así que puntito para ella. Y esa canción es hermosa.
1: Huele a peligro.
2: ¿Por qué tanto romántico?
1: Bueno, la música de Miriam Hernández, el romántico del día de hoy con Huele a Peligro, próximo romántico, a eso de las 10 de la mañana, después del boletín de esa hora. ¡Ah, qué bonito! Musiquita, musiquita para todos los gustos y para todos los estilos.
4: Hola, Juliancito, buenos días, buenos días. Consulta, ¿aún sigue el taco salida sur, Padre Las Casas? Por favor, información. Gracias, Juliancito.
1: Gracias, amigo. Mira, el taco que me estaban comentando era muy cercano al ex aeropuerto Maquehue. Por ahí, amigo. Sí. Pero no sé si el taco alcanzaba a llegar como ya al cruce de la Virgen, por ejemplo. Parece que era como el taco normal ahí. Un abrazo, amigo.
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1: Huele a peligro. Oye, así con la cosa, po. Así con la cosa. Dice por acá, oye, esto pasó ayer, en serio, yo no tenía idea.

0: idea. Bueno, que ayer estuve bastante desconectado. Ayer entraban a asaltar a la panadería Kumei de Hacienda Santa María Alto. Dice, el ladrón robó el efectivo amenazando a las vendedoras. Chupa, yo siempre compro pancito ahí, igual en la Kumei Coffee, en la Abranza, rico el pancito. No sabía que le había pasado eso, así que les mando un abrazo. Pucha, qué lata, qué lata. Hola Julián, buenos días. Te cuento, en la calle Recreo con San Martín había una micro en pane, justito en la esquina y un poco más atrás en Recreo. Estaba bloqueado, se formó algo de taco. Me estaba avisando por acá también a través del WhatsApp una amiga. San Martín con Recreo, para que le pongan ojito. Ojito ya. Ya, mi gente. 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Ya vamos levantando. Vamos levantando el ánimo a poquito. Y nos quedamos con la música de Vacilos. Yo solo quiero pegar en la radio. Vamos a recordar con esto que se llama Mi Primer Millón.
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0: ¡Aplauso! ¡Hola, amigo!
1: ¡Hola, hola, Juliancito! ¡Hola, hola, Juliancito!
0: ¡Hola, hola!
1: De acá de Los Ángeles. Le quiero enviar un saludo grande a mi tigre, Dorian Gabriel. Él tiene que estar escuchando la punto 7, porque él es un 7. ¡Abrazo, mi negrito!
0: ¡Buena!
2: Juliancito, el accidente es justamente en la salida que es hacia Licanco, de Maquehue hacia Licanco, la salida esa que está poquito pasado al hospital, a mano izquierda, de aquí para allá, de allá para acá, derecha izquierda. Para que tengan precaución, obviamente igual se puede pasar, Carabinero igual está dejando pasar, pero con mucha precaución. Es un jeep que está caído en la zanja y parece que hay un fallecido.
0: Sí, bueno, fue un procedimiento policial, como hemos estado contando, y un taco horrible. Poquito a poquito ya se ha podido avanzar, pero no es que esté expedito completamente. Paciencia, mi gente, ahí en Maquehue. Estoy con Laverito Trangolao. Me da risa porque Laverito se reporta con un primer mensaje y dice: hola, Julián, ta, ta, ta. Cuando no le paso el mensaje, me manda un segundo mensaje ya un poquito como media molesta. El tercer mensaje ya agresiva. Y el cuarto mensaje ya con sticker así ya... prácticamente parando el dedo. Hola, Berito, dice Julián. Un abrazo para Chelito, para mi hermano. ¡Abracitos! Ok. A la vuelta.

0: a la vuelta voy a estar conversando una situación que tiene que ver con los gatitos. O quizás con tu mascota. ¿O lo cuento al tiro? No, no, a la vuelta mejor. A la vuelta. A la vuelta, porque los tiempos han cambiado. Y en los 80, en los 90, la gente tenía un gato para que se comiera a los ratones. La gente tenía un perro para que espantara a los ladrones. Y para que se comiera los huesitos del pollo. Sí. Pero ahora todo eso cambió. Ahora los gatitos, los perritos, ¿cierto? Las mascotas son uno más de la familia y yo encuentro que eso es maravilloso. Les voy a contar sobre la polémica del fin de semana de una, claro, expareja, ya no son pareja ellos, expareja de Osorno, que terminaron en tribunales para decidir qué pasaría con el gatito que habían adoptado durante su relación. Ellos terminaron y el gatito, no, que el gato es mío, no, que el gato es mío, no. Si el... Entonces llegaron hasta tribunales. ¿Ustedes han pensado alguna vez, ya ustedes tienen un gatito, ¿cierto? Están muy encariñados, pero ¿y si termina la relación amorosa de ustedes? ¿Con quién se queda el gato? ¿Para dónde se va? ¿Para allá? ¿Para acá? Claro, ellos se estresan igual. Ya, pues, esto terminó en tribunales. A la vuelta te voy a contar qué pasó con el Mishi. ¿Qué pasó?
1: Y gente más estúpida.
0: No, no, no, no es que sea la gente estúpida, amigo. No, no, no. Bueno, puede pasar. Uno puede terminar una relación. ¿Y qué pasa con los Michi? Con la mascota. Lo conversamos a la vuelta.
2: Están locos, están locos.
0: ¿Pero qué van a estar locos? ¿Por qué? ¿Por qué? ¿Por qué? Ya, hay puro hombre opinando. Yo creo que igual opinen las chiquillas, porque de repente las mujeres como que ponen el orden en los comentarios. Los hombres, no.
3: Falta que ahora casen nomás a los perritos, con las perritas ahí. Matrimonio.
0: ¿Viste? Ya, quiero mujeres porque los hombres están en los años 60 todavía. ¿Ya?
4: Julián, esos no son sanos.
0: Mujeres, quiero mujeres opinando.
5: Hola, Juliancito. Es como la canción de Jesse Joy, ¿con quién se queda el perro?
0: Una cosa así. Ya, ¿y usted qué opina, oiga?
6: Oye, Julián, ¿es verdad que tu gato te demandó los tribunales por pensión alimenticia?
0: No, no, no. El tema de mi gato es otro, amigo. Mi gato, yo... Bueno, siempre yo salía de vacaciones con mi gato y en una oportunidad lo llevamos a la casa de mis padres. Entonces mis papás quedaron encantados con el gato. Se quedaron... Al final lo adoptaron, amigos. Y si yo me traigo el gato para acá, lo dejo con depresión a los viejos. Bueno. Pero le mando su alimento, sus churros, no le fallan. Sí.
7: Yo no encuentro que sea raro ni extraño, porque yo conozco a una persona que dejó el gato con su mamá, ni alimento le lleva.
0: Ya, si le llevo alimento, amigo, no sea mal hablado. La semana pasada se le compró una bolsa de 8 kilos de amor al gato. Falacia lo que usted dice.
8: Yo he estado a dos veces de punto de separarme, pero no lo hago porque mi regalona, mi perrita, no me lo quieren entregar.
0: ¿Qué? ¿Qué? ¿Usted cómo? Déjeme escuchar bien.
8: Yo he estado a dos veces de punto de separarme, pero no lo hago porque mi regalona, mi perrita... No me lo quieren entregar.
0: Oye, pero a ver, esta situación es como lo mismo que las parejas aguantan y aguantan por los hijos. Entonces, tu caso es lo mismo, pero con tu mascota. Pero amigos, si se acabó el amor, ¿qué está diciendo ahí? Váyanse a tribunales nomás.
9: Oye, al menos eso se pelean, porque se queda con el gato. Hay hombres que tienen hijos y salen corriendo para el otro lado.
0: Todo caso.
9: No están ahí
0: con
9: pareja.
0: Todo caso, es que ir a sacarle la plata, pero con... Toda la razón, amiga. Ve, qué comentario más asertivo de las mujeres.
10: No, estamos juntos, pero dormimos en camas separadas. Estamos juntos solo por los gatos.
0: Una cosa así. Ya, pero estoy atrasado, así que déjenme ir a la pausa. Y conversamos a la vuelta. 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

0: 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Bueno, para ir a la pausa, fíjate que cuando yo fui con el gato, con mi gato de vacaciones en la casa de mis papás, mi papá decía como, oh, el gato feo, ¿no? El gato feo. Le hacía cariño, igual decía el gato feo. Y ahora que el gato ya lleva cerca de un año y medio, yo sabía que iba a pasar esto en todo caso. Mi papá me comentó que ahora le quiere comprar ropa al gato. Es un nivel de idolatría para el gato. Que le quieren comprar una tenía para fiestas patrias. ¡Cállate! Ya, lo conversamos a la vuelta.
1: Sí, bueno, ya sé.
0: ¡Cómate el gato para acá, yo!
1: Vamos y volvemos aquí en la Radio Punto 7.
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1: ¡Barranquilla!
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1: Yo soy un 7, ¿y tú? ¡Temazo! La música de Luis Fonsi, lo último, lo nuevecito de esta semana, 8:47. ¡Ya! Nos queda poquito de programa para cerrar el tema de los gatos. Ya, esta es la noticia. Resulta que una expareja de Osorno terminó en tribunales para decidir qué pasaría con el gato que habían adoptado durante su relación. Inicialmente, se había establecido que el animal pasaría un mes con cada uno, pero la Corte de Apelaciones de Valdivia revocó esa decisión. Escuchen bien, el tribunal consideró que los animales son seres vivos sintientes. Ya, y aquí como para responder a un audio que había escuchado, a ver, ¿este o no? Este parece.
2: Buena, Julián. Qué maldad más grande humanizar a esos pobres animalitos. Hay que creerlos, pero no humanizarlos y es demasiado ya.
1: Ya, por eso mismo, repito, el tribunal consideró que los animales son seres vivos sintientes. No solamente de algo físico, de un golpe, no, también emocionalmente. ¿Cachai o no? Y que la alta tensión entre ambos podía afectar el bienestar del felino. Finalmente, se rechazó la custodia compartida y el tribunal determinó que el gato permanecerá con la mujer, quien figura como responsable en el Registro Nacional de Mascotas. Si ustedes quieren, no sé, en caso de alguna separación, quedarse con su mascota, ya, pongan su nombre ahí, pues, en el Registro Nacional de Mascotas, porque en este caso la mujer tenía ese registro. ¡Así con la cosa! ¡Oh, chalales! Ahora sí lo voy a escuchar, ¿ah? Buenos días.
3: Hola, Julián. Oye, nuestro gato murió antes que terminara nuestra relación y lo fuimos a enterrar a la parcela. Ahora quiere todos los días ver el gato a la parcela. ¿Cómo lo hago para dejarle entrar?
4: La ropa que no te compraron a ti, Julián, ¿se la quieres comprar al gato ahora?
5: Como caso. Oye, pero sencillo, mi guacho. Si tienen un perrito y un hijo, uno se lleva el perrito y el otro se lleva el hijo. No sé, digo yo.
1: No, pero no me comparé esas cosas. Pues.
6: ¿Aló? ¿Estaría en esa situación? Yo le diría así a mi expareja. Me voy, pero me llevo todo lo que te ofrecí. Me llevo al perro y al gato. Porque me pertenecen a mí.
7: Julián, o sea que ya no es por los niños. Cuando se quiere dulce, hazlo por los gatos.
1: Por los gatos, sí.
8: Ojalá si los papitos corazón se peleen la custodia de los hijos. Pero hoy en día se quiere más un animal que un hijo.
1: La gente opinando. Hola, buen día.
9: Hola, Juliancito. Sabes que yo creo que ahora lo que pasa es que las parejas, muchas parejas no están teniendo hijos, entonces como que las mascotas vienen a reemplazar a los hijos, entonces son parte de la familia. Así que es como muchas veces un hijo más. Yo lo digo por experiencia propia, yo estoy súper encariñada con mis mascotas. Y sufrimos mucho con el perrito cuando se tuvo que ir, ya falleció de viejito. Y sufrimos mucho, mucho, de verdad. Fue una pérdida enorme.
10: Oye, Julián, ¿y por qué no decís la verdad? ¿Por qué te llevaste el gato para allá, para Los Ángeles? Si el gato te sacaba todo el rollo de las minas que ya hay
1: ya. Toda la casa.
11: Hola, Juliancito. No, Juliancito, esos dos, ninguno de los dos quiere terminar la relación. O quieren ir ya hasta el final. Al final... El pobre gato va a andar dando vueltas para allá y para acá. No son nada sanos.
1: Ya, pues, es que eso es lo que había dicho la justicia primero, que el gato un mes con uno, un mes con otro. Y ya imagina el gato ahí con su mochilita. Y finalmente la mujer se va a quedar con el gato en este caso.
12: El rey Salomón nomás partir el gato por la mitad.
1: No, amigo, nada. Ya, sí. Así con este caso, muy, muy importante. Carito, tanto tiempo.
13: Hola, amigo. Hola. Tanto tiempo. Paso por aquí para saludarte, para desearte un muy buen día, que tengas un buen inicio de semana. Y también quiero enviarle un saludo a mi amorcito, Nacho de la 73 de la 9. Decirle que lo amo mucho, mucho, mucho, mucho. Y que me hace muy, muy, muy, muy, muy, muy feliz. ¿Ya? Así que te envío un besito, un abrazo. Cuídate mucho, aquí andamos trabajando de Uber. Saludos.
1: Nacho, te amo, Nacho. Venga, Nacho. Gracias, Carito. Un abracito para ti, ¿eh? Vecina Carito, vivimos cerquita y un día nos vamos a juntar a tomar mate. La Carito. 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Atención Valdivia, Saesa informa que por trabajo de ampliación y mejoramiento de sus redes, deberá suspender el suministro eléctrico mañana martes, entre las 11.15 y 17.15, en calles Santa Bárbara, kilómetro 2, pasaje Fuerte Santa Bárbara y parcela Santa Bárbara. Saesa solicita tomar precauciones necesarias para disminuir los efectos que esta suspensión de suministro pueda ocasionar. Saesa. 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

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Ya no más, mucho bla bla, poca music, vamos a la música.

0: ¡Ojito! Mira, nuestra amiga Andre dice: hola Julián, buen día. Quiero pedir un favor. Resulta que a mi hermana se le perdió su bolso pequeño, negro, con sus documentos. Todo esto en nombre de Cecilia Díaz. Sector Maquehue. Esto fue muy temprano, estaban sus documentos y en especial su licencia de conducir, y ella la necesita porque se dializa y ocupa su auto para movilizarse a diálisis. Entonces, si ustedes encuentran hoy documentos a nombre de Cecilia Díaz, avisen, por favor, ya. Esto es urgente. Esperemos que aparezca todo, ¿ya? ¡Ya no más! ¡Nos vamos! ¡Huchito, huchito, huchito! Así con los gatos, pum.
1: ¿Y le preguntaron al gato con quién se quería quedar?
2: ¿Cómo lo van a hacer cuando el gato tenga que bailar en el colegio? ¿Va a ir el papá o la mamá?
3: Oye, Julián, así que los gatos son animales sintientes. O sea, que el que tenías tú sintió que acá le iba a pasar mal, que iba a pasar hambre. Prefirió quedarse allá mejor.
0: Pesado.
4: Hola, mi Juli, ¿cómo estás? Espero que tengas un lindo día. Yo, en el caso del gatito, no, yo me quedo con el gato. Que me quiten todo. Me quedo con mi gato y con mi perro.

0: Nos vemos, Juli, besitos.
1: ¡Nos vemos! Hoy hablamos muy tarde de este tema, ya se nos fue el programa. Sorry por todos los mensajes que no alcanzamos a pasar al aire, que son muchos. Pero yo sé que ustedes entienden, porque nos vamos, ¡nos vamos!
2: Hola, mi querido Julián. Te quiero desear que tengas una linda semana para ti y para todos los auditores. Pucha, que se te echó de menos el viernes. El empezar el día sin ti. Pero bueno, amigo, ya estás de vuelta, te merecías tu descanso.
1: Sí.
2: Así que un abrazo.
1: Prometo no abandonarlos más. Prometo. Abracito. Ya, nos vamos. 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

0: A mí me gustan esos gatos, pero de 2 litros, oscuritos.
1: Ah, esos son otros, amigo.
2: Oye, si uno quiere ir a tu gato.
1: Ah, esa es otra cosa, amigo. Ya, no se cambien, los dejo con programación local en Valdivia, en Temuco. Los queremos muchísimo. Sigan respondiendo si les preguntan qué radio escuchan.

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9: ¡Qué hermoso! ¡Ya es lunes! 9 de la mañana con 11. 9 de la mañana con 11. 9 de la mañana con 11 y Las Palmas. 9 de la mañana con 11 y Las Palmas. 9 de la mañana con 11 y Las Palmas. 9 de la mañana con 11 y hola, hola. 9 de la mañana con 11 y hola, hola. 9 de la mañana con 11, hello. 9 de la mañana con 11, hi. Hola, hola, querubín. Hola, hola, querubín. Hola, hola, querubín. Hola, hola. Querubín. 9 de la mañana con 12, señores, señores, sean bienvenidos a otro matiné de querubines. Así comenzamos, mire que estoy descansado, cara. Ay, que estoy descansado. Así comenzamos otra gran edición del matiné de querubines, edición de lunes. Un gran abrazo para todos ustedes, que sea una magnífica, sensacional semana. Que les vaya increíble el día de hoy, que le vaya pulento, que le vaya pulento. Lo que sea que usted se dedique en el comercio de la fruta, de los repartidores, nuestro amigo de la locomoción que se suba harta gente arriba de la micro, ¿cierto? Que se suban 3, 4, 5 pasajeros en el puesto de adelante del chofer, ¿cierto? Que se vaya alguien sentado a las piernas del chofer incluso. Pero lo importante es que hoy día les vaya bien, ¿cierto? Si usted se dedica a la panadería, amigo, si usted se dedica bueno, tenemos hartas profesiones que saludar por lo demás. Ayer estuve haciendo el conteo. Me di el tiempo, tuve tanto tiempo el fin de semana que me puse a contar cuántas profesiones ya hemos saludado y llevamos 123 profesiones ya. Significa que son 123 días que llevamos haciendo esta sección, que sin duda cada vez se va a alargar más. Pero solamente me confirmaron que hasta fin de mes, o sea, perdón, hasta fin de año, ¿ah? ¿Eh? Fin de año, sí, porque ya después se va a volver insostenible esta gran lista de profesiones que son caleta. Ya hemos saludado muchos trabajos y algunas profesiones que habían incluso no teníamos idea de su existencia. Hemos ido descubriendo todas esas profesiones. Así que bien, tenemos que seguir saludando el día de hoy. Lo que sí, no me acuerdo cuál fue la del viernes, ¿ah? ¿Eh? ¿Cuál fue la del viernes? ¿Alguien me puede acordar? Porque no la anoté, por si acaso.
10: Hello.
9: Hello. Good morning, good morning. 9 de la mañana, 14.
11: 9 de la mañana con 11. 9 de la mañana con 11.
9: Eso, ese es el ánimo.
11: ¡Ay, el más lindo de todos!
9: Muchas gracias, amigo. Muchas gracias, amigos. Me gusta el ánimo de la gente. 9 de la mañana con 14.
12: Con todo lo que descansaste, y con eso llegáis temprano.
9: 9 de la mañana con 14.
13: Buenos días, Ferrari de la .7.
9: Good morning, amigo.
13: Una buena semanita, compañero.
9: Igualmente, mi rey, que le vaya excelente también el día de hoy. 9 de la mañana con 14.
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1: 9 de la mañana con 15.
2: Son cariñosas, ¿cuál sería la recomendación para hoy?
1: Claro, si usted se dedica al mundo del mundo nocturno, bueno, que sea una jornada... O sea, que no la voy a decir ahora. 9 de la mañana con 15.
3: No, pues Sandu, ¿cómo dice eso? Oiga, es que si se suben tres con el asiento al lado del conductor, es porque se le ocultó el ganado, hijo.
1: Hay tanto miro con el tema del asiento delantero. Ese asiento, incluso hay micros que tienen dos. Bueno, en su momento no actual, porque no he visto en la actualidad. Ahora solamente hay uno, pero antes habían las conocidas libres, ¿cierto? Que tenían dos tiras de asiento adelante al lado del chofer. Para trabajar en locomoción. Bueno, ya sabemos qué pasó. Pero bueno, claro, dos tiras de asiento incluso tenía adelante algunos. ¿Vamos a la aviso de utilidad pública mejor? Sí, ¿para qué vamos a exponer a los conductores de locomoción, ¿cierto? Son nuestros amigos. Amigo, yo soy su amigo, no le voy a contar la realidad de lo que esconden esos asientos delanteros de las micro. No voy a decir cuáles son los requisitos para que alguien se sienta adelante, ¿ah? Puede andar de repente el amigo hasta en silla de ruedas y no le dan el asiento adelante, pero... Así que no voy a revelar los mitos. Sí, ¿para qué vamos a echar al agua a los cabros? No. Vamos al aviso de utilidad pública. Mira, a ver, vamos a dejar abierta la pregunta igual, ¿ah? ¿Alguna vez usted, amiga, le han dado el asiento delantero del amigo? Le han dejado, ¿sabes qué? ¿Me puedo sentar? Sí, pase nomás, claro. Solamente voy a hacer esa pregunta mientras tanto, ¿eh? Vamos al aviso de utilidad pública de esta jornada. Sé que se han encontrado o perdido cosas. Usted tiene este espacio dedicado para nuestra comunidad para que se dé a luz, ¿cierto? Se le perdió alguna mascota, se le perdió el carné. Se encontró un carnet a nombre de Ignacia Magdalena Rapimán Loncoñir. No, Lincoñir. Ignacia Magdalena Rapimán Lincoñir. Se encontró su carnet, ¿cierto? Lo encontraron en Padre Las Casas. Tengo el número de la persona que lo encontró, por si acaso. Así que ahí está el número, por si acaso. Además, se reportó temprano un corte de tránsito en ambos sentidos a la altura de la bajada del aeropuerto Maquehue. Hay una persona fallecida, ¿eh? Por lo que informa Carabineros, en una persecución policial. Alrededor de las 9 de la mañana posiblemente se habilite el tránsito, dicen por acá. Esto es a la altura del cruce Maquehue, del aeropuerto Maquehue, dicen. Por una persona fallecida, por lo que informan que Carabineros estuvo en una persecución policial, ¿eh? Así que, ojo, no sabemos más detalles sobre esta noticia, lo vamos a averiguar durante la jornada. Eso no, pues, no hay más aviso de utilidad pública, eso de alguna manera es bueno. 9 de la mañana y 7, vamos a...
4: Llegó la temperatura, vamos a entregar, 1.7 de la dice, escúchala.
1: Mira, acá en el TikTok me dice una auditora, dice acá, dice una auditora: chiquillos, a mí me dan el asiento de adelante de los conductores de la nada, ¿eh? Y eso que yo ni lo pedía.
5: La cala.
1: Está bien. ¿Para qué vamos a echar al agua a los conductores? Pero vamos al tiempo, muchachos. A esta hora la temperatura es de 2 grados, hoy día se viene una semana. Es más, se viene una semana muy bonita en el tiempo, ¿ah? ¿Eh? Por fin. Día de solcito, sobre todo el día de hoy, que la máxima podría alcanzar hasta los 15 grados y va a estar totalmente soleado. Hoy reconocemos a Jacinto. Bueno, y las Jacintas también. Suele referirse San Jacinto a Jacinto de Polonia, un sacerdote dominico nacido en el año 1185 en Polonia. Fue uno de los primeros miembros de la Orden de Predicadores y dedicó su vida a anunciar el Evangelio en toda Europa y Oriental. Viajó como misionero por regiones que hoy corresponden a Polonia, Ucrania, Lituania y otros territorios cercanos, fundando conventos y fortaleciendo comunidades, ¿cierto? Es conocido por tradiciones y relatos milagrosos. La famosa cuenta que durante un ataque en un convento rescató tanto al Santísimo Sacramento como a la imagen de la Virgen María, simbolizando su profunda devoción por la Eucaristía y también por María. Fue canonizado en el año 1594 por el Papa Clemente y es considerado el patrono de diversas regiones, así como también de los misioneros dominicos. Su fiesta se celebra el 17 de agosto justamente en estos calendarios, ¿ah? Desde su muerte no se sabe mucho, ¿eh? Por suerte, menos mal, porque si alguno pasara invicto, digamos, el corte de cabeza, ¿eh? Respecto al nombre Jacinto, es un nombre predominante masculino, evidentemente, que se deriva del latín Jacintus, el cual a su vez procede del griego Jacinto. nombre de una flor muy preciada. Según su mitología griega, Jacinto fue un héroe, como bien comentábamos, hijo de Clío y Piero. Al igual que su nombre y su versión femenina, Jacinto es un idealista consumado, el cual se vuelve verse frecuentemente en dilemas ideales, pues el éxito como que no le es muy esquivo, ¿eh? Pero su humildad despierta sabores en él. Odia las convenciones.

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0: Jacinto, Jacinta, ¿usted conoce algún Jacinto?
2: Santo, córtalo, si no vamos a apagar la radio.
3: Ah, ya está diciendo los amigos de la locomoción por el secreto del asiento adelante, ¿eh? Pero no, tranquilo, amigo, así no lo voy a arreglar. Yo soy su amigo, amigo.
4: Buenos días, amigo. Buenos sí, días. Aquí, de Vilcuna a Temuco, ¿ya? Se perdió el camino de asfalto. Se perdió el camino de asfalto. Ah, puro cráter.
3: Puro cráter.
0: ¿Usted conoce algún Jacinto?
5: Necesito tener las piernas de Pilar.
0: Ya, pero ya voy por el... No revele lo de las micro, pues, amigo. ¿Usted conoce algún Jacinto?
6: Pero es seguro que le cortaron la cabecita al pobre Jacinto.
3: No, amigo, no, no. Se salvó en esta oportunidad Jacinto. Se salvó en otra oportunidad, por suerte. ¿Usted conoce algún Jacinto?
7: ¡Sandu! ¿Sí? Yo conozco una Jacinta.
3: Ya, ahora sí.
7: Pero si digo, me vaya a bloquear.
3: No, si no lo voy a bloquear, amigo. No lo voy a bloquear, amigo. No lo voy a bloquear, amigo. Vamos, por favor. ¿Usted conoce algún Jacinto?
8: Oye, Sandu, yo he visto a varios micreros con Don Luis Yanca sentado al lado ahí en el primer asiento.
3: Ya, pero ahí insisto, no voy a revelar los requisitos para sentarse adelante, ¿eh? Pero bueno, ¿nadie conoce un Jacinto en serio? Ya no importa. Porque tenemos que pasar a saludar a nuestras profesiones, a nuestros trabajos, a personas esmeradas que se dedican a una profesión que mejore nuestro planeta. Por eso, usted puede saludar a todas las profesiones que se le ocurran, a todos los trabajos que pasen por su cabeza. Menos a... 1, 2, 1, 2, 3, 4. Asesor de hogar, maestro de construcción, feriantes, carabineros, camineros, municipales, carneceros, sofres, chofer de aplicación, movilista, panterero, dama de roja, agricultor, impedido, productor de eventos, llantes, jornaleros, asistente de furgón, guardabosques, esencia, cariñoso, ovejero, operador de maquinaria pesada, reciclador, agricultor de basura, DJ, locutor de radio, comercio comercial, veterinario, locomoción mayor, pintor, brecha corta, ingeniero nuclear, carcelero, manicurista, educador de barbero, carpintero, TENS, profesor diferencial y manipulador de alimentos, costurera, girador, bodeguero, barista, capitán de menor, avión, metonor, tribunal de lancha, podólogo, desarrollador de partidor de gas, minero, santino al cliente, operador de TV cable, lucrador de zapatos, chofer de locomoción menor, fonedólogo, traslado de funcionarios, vulcanizadores, técnicos celulares, prevencionista de riego, torneadores, gafitas, sepulturero, churrero, arriero, marketing de control de plaga, correo, propiedad, instrumentista, fotógrafo, maquinista de tren, dueño de negocio de barro, cesante, corporal, tejedores, digitadores, vendedores de terreno, operadores de baja corriente, llorones, futbolistas, herramientas, tenistas, talamartero, chichinero, perenos, contadores, limpiadores de peles, mecánicos, topógrafos, interpretadores del Ministerio de Transporte, kinesiólogo, enfermero, rescatista, entrenador de fútbol, mecheros, profesores de pádel, técnico de mantención de máquina de diálisis, terapeuta ocupacional, buceo acuático, vedetos, animadores de circo, jalateros, operadores agrícolas, operadores de camión pluma, temporeras, piloto de avión, motores de hotel, ingeniero de ciberseguridad y gendarmes, que a ellos
9: ya los hemos saludado.
3: ¿Qué pasó? ¿Se pegó la cámara? Ah, se pegó la cámara. Esperen, se pegó la cámara. Perdón, chiquillos, se pegó la cámara. Ah, ahora sí. A ver si vuelve ahora. Ahí sí, ahí volvió. Ya. Se pegó de nuevo. Ya. Por lo tanto, ¿a quién vamos a saludar el día de hoy? Amiga o amigo, amigo Pedro. ¿A quién vamos a saludar el día de hoy?
10: Amigo, a los amigos cardiólogos.
3: ¡A los cardiólogos! ¡No lo hemos saludado! ¡Ya! Señores, señores, hoy queremos... ¿Por qué no reparan el corazón roto? Me pregunto yo. Hoy queremos saludar a todos los cardiólogos, ¿cierto? Los que pues, bueno, trabajan tanto particular... ellos hacen FONASA igual, ¿o no? Trabajan con FONASA, ¿no? Bueno, ellos se dedican a diagnosticar, tratar y prevenir las enfermedades del corazón. Y los vasos sanguíneos, diagnóstico, tratamientos, prevención. Un cardiólogo puede asistir a verlos si es que siente dolor o presión en el pecho, falta de aire, mareos o desmayos frecuentes, latidos irregulares y palpitaciones, ¿cierto? Taquicardias, etcétera. Ellos son los cardiólogos que están ahí siempre para diagnosticar problemas a tu corazoncito, que es muy importante. Hoy saludamos a los cardiólogos.

0: Escuchamos a Daddy Yankee con El Limbo a esta hora de la mañana, 9 de la mañana con 29 minutos. ¡Vamos al
1: Más 56-452-59-2210.
2: Se le habrán pasado las mañas al tío Sandu, estaba tan enojado ayer.
0: Sí, se me pasaron ya. El mundo a veces me estresa, amigo. No puedo ser tan sonriente siempre.
3: El viernes parece que no hubo pastoral, no hubo profesión sanduquita.
0: Sí, hubo.
3: No recuerdo que haya habido, porque te escuché casi toda la mañana por TikTok igual, y no recuerdo que haya habido profesión.
0: Sí, hubo. Tractorista fue lo que sucedió el viernes.
4: ¡Coco!
5: Hola, mi estimado, buenos días.
0: Buenos días, amigo.
5: Se encuentra muy bien, que tenga una linda semana.
0: Igualmente,
5: gracias por hacernos compañía.
0: Igualmente, amigo.
5: Ojo con Caupolicán frente al M&M. Por favor, los automovilistas que vienen de norte a sur y de sur a norte, busquen alternativas porque choque por alcance. Nos falta el pelotudo que quiere doblar a Elú en una zona no permitida.
0: Claro, más encima tuvo que pasarse por arriba de los...
6: También me perdí las 9 de la mañana con 11, 9 de la mañana con 11. No importa, igual te saludo.
0: No importa.
6: Como siempre.
7: ¡Buenos días, mi señor!
8: Es que a la altura del M&M. Hola, Sandu, buenos días. Me gustaría saludar a las personas que nos cuidan en el verano. Los salvavidas.
9: Un gran abrazo y saludo a todas esas cardiólogas de Tupungato.
10: Buenos días, buenas tardes, Sandu, que tengas un excelente programa. Venimos llegando tarde a las 9:11.
0: Conoce. Bienvenido, 9:31, amigo. 9:31, amigo.
11: Hola, Sandu, ¿cómo estás, amigo mío?
0: Hola, amigo.
11: Oye, por si acaso estás pedida la pasada ahí. Para más que vuelva acá para Zanja.
0: Ah, ya. Ya, gracias, amigo, gracias.
12: ¿Los cardiólogos serán de buen corazón?
0: Sí, yo creo que sí, amigos, son de buen corazón, amigos, que se encargan de darle vida a otro. ¿Cómo olvidar al gran doctor Corazón también? 9 de la mañana con 30 minutos, estamos conectados también a través de TikTok. Recuerda seguirnos, se puede vernos, recuerda dar like a la pantalla. @ me dicen Sandu, tengo mi cuenta de TikTok, pero estamos transmitiendo por @.7debug como siempre, para que vaya a seguir, vaya a compartir, que en el próximo bloque tenemos justamente el bloque TikTok. .7debug para que lo pueda seguir y ahí ver la transmisión de este programa que se está llevando al aire a través de camaritas. 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
0: 33 minutos pasan de las 9 de la mañana, amigos. Nos vamos a la pausa comercial. Querubines, al regreso tenemos el bloque TikTok para que usted se sume y deje sus saludos para revisar cada uno de sus saludos escritos. Y, por supuesto, mucho, mucho más. No se cambie del matiné de Querubines aquí en Punto 7.
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Por un momento había olvidado de Latin Sound. Ahí estaba con, bueno, un compilado de éxitos, evidentemente, de varios grupos. Con ese Megamix, cuando pasa a las 9 de la mañana, ¿cierto? Con 41 minutos, avanzamos en este matinal hacia el mediodía, poco a poco, ¿cierto? Pero ya vienen con informaciones también por lo demás. Y ustedes, como siempre, la misión importante que es ir comunicándonos. Si es que hay alguna situación de emergencia, si es que se habilitaron los tránsitos, sobre todo ahí a la altura del M&M, ¿cierto? Que hubo un accidente, me comentaban hace un rato atrás, y lo publicamos en redes sociales, gracias a nuestro amigo que nos mandó el videito también y su narración igual de lo que había ocurrido. Se agradece, ¿ah? Se agradece. Me voy a ir al bloque TikTok porque ya tenemos a varios conectados por ahí. Si usted no se ha conectado, vaya y conozca gente, ¿cierto? Hay una comunidad que le espera y le abre los brazos para saludarlo. Solo para acompañarle también y hacerle preguntas a nuestra comunidad que está conectada en el chat de TikTok. Son muy, muy, muy amables y muy simpáticos. Y vaya a revisar ahí a través de las redes. @.7debuco, que vamos a saludar en breve a nuestros amigos en TikTok. Y usted déjenos escrito su saludo. Escríbanos ahí, amigo. Ahí el que está viendo la camarita y te estoy mirando, te tengo cachado. Te digo chao. Coméntanos ahora tu saludo porque vamos a revisarlo ahora en breve. 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Y vamos al TikTok. Vamos al TikTok, @.sirdemuco. Déjenos sus comentarios ahí. Salude, mande su like.

saludo de TikTok. Punto 7 Temuco, vaya, conéctese. Palabra punto número 7 y la palabra Temuco, ¿cierto? Partimos saludando, por supuesto, a los que están ahí en el puesto del ranking, ¿cierto? Los rankeados que están instalados en el TikTok. Por ejemplo, en el puesto número 5 se encuentra la Fernandita, ¿cierto? En el puesto número 4 se encuentra la Jessie. En el puesto número 3 se encuentra la Casandrita. En el puesto número 4, número 2, se encuentra la Carla. Mira, y en el puesto número 1 se encuentra Dani. Mira, en el puesto número 1 tenemos un nuevo integrante. En el puesto número 1, Dani se encuentra justamente en el número 1, ¿cierto? Envió ahí unos populares a través de la cuenta de TikTok. @.7temuco. Partimos revisando algunos saludos que tenemos entre los comentarios. Más abajo, para acá, dice Don Sandu. Saludos, saludos. ¿Quién lo vino a ver? Ah, sí, hace poquito entró la cita Marley acá en el locutorio, pero tuvo que entrar por la puerta de acá porque el jefe se le quedaron allá. Entonces, tiene que entrar acá por el locutorio del costado, ¿cierto? Por acá, saludos. ¿Qué más tengo acá en los comentarios? Dice saludos, Feñita, por estos lados. Más abajo, saludos al Club 911. Son los mejores, ¿no? Lo mejor el Club 911. Saludos, Sandu. ¿Qué pasa con la señorita Karen, que se le extraña? Bueno, estuvo el día sábado.

0: todo el día sábado al aire. Saludos. Por acá, Fernandita. Hola, Sandu. No fui a Bosa, pero debía haber ido, ¿eh? Debía haber ido. Ahora tengo ex. Oh. Saludos. Mira, estuvo muy bueno la mansión de los 2000 el fin de semana. Muy, muy bueno. Si usted fue a la mansión de los 2000, oye, estuvo bueno. Carrete para los más grandecitos, estuvo tremendo. Francisco Vega, hola Sandro, llegué recién. ¿Puedes empezar el programa de nuevo? Pero claro, por supuesto, vamos a partir de nuevo. Tenemos por acá a la Carlita, saludos a mi prima Mari y también a la Juana. Mari, Juan, claro, ¿cierto? Se entiende el chiste. Por acá a Ucalum Ventana, saludos Sandro, dice por acá. Por acá también tengo a la Miran Cifuentes, saludos para usted. Yo por acá, fiel auditora y ahora viendo por TikTok. Si usted quiere ver y escuchar este programa, lo puede hacer en Punto 7 Temuco, la palabra junto. Abra TikTok, créese una cuenta y dele like y sobre todo síganos. Síganos, ese saludo va a salir al aire, ¿cierto? Entre los comentarios. Usted dele nomás. Por acá, Aucalum Ventana dice saludo, lo escucho de Temuco. Saludos a la Marri, Quintu, Auca, Tote y a la abuelita María. Saludos. Saludos. La Casandrita Sandú. Ay, Sandú es muy lindo. Muchas gracias, mi cabrón. No es necesario. Saludos para nuestra amiga por acá. Saludos a la Tabita, igual que dice que llegó, ¿cierto? Saludos igual, ahí está conectada con nosotros. Saludos a el Carloco de la 37, nos comenta igual la Nancy. Es el bloque TikTok. Saludos a los que están conectados. Saludos de los escuchos de Temuco. Nos comenta también Girasol a través de las redes sociales. Si usted quiere saludos, salga al aire. Ah, faltó la Ale, dice nuestro amigo Aucalum Ventana. Saludos a la Ale igual también. Si quiere que saludos salga al aire, entonces ya lo sabe. Ingrese rápidamente, déjenos un escrito, participe, únase a la comunidad del 911 que está tempranita conectada y dejando su like en el TikTok.
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0: Saludos ahí a nuestra amiga igual Aileen. Dice por acá desde el Bio Bio Los Álamos. Saluditos. Nos quedamos con dos perreitos. Primero Alexis Fido, el 5 letras. Luego el regalón Kid Voodoo con el Fashion Gear 947.

0: Sandu, amigo mío, ¿cómo estás? Que tengas un excelente día, por fin un día con sol. Tengo frío, pero se me va a pasar.
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1: Fashion Girls con Kid Voodoo. El regalón, por supuesto, de nuestra querida radio. Escuchamos este mazo llamado Fashion Girl a esta hora de la mañana. Atención porque, bueno, hay varios ahí a través de las redes sociales que están pidiendo baile, se están pasando. Baile, pero saluditos ahí a través de las redes los que están conectados. Un abrazo por ahí, voy a revisar rápidamente. ¿Quién en las cámaras hizo por acá? Llegó con todo el día lunes. Sí, saludos a nuestros técnicos de cámara que el día de hoy cada vez estamos trabajando un poquito más. Cada vez se está avanzando un poco más esta transmisión a través de TikTok. Prontamente van a salir auspiciadores acá arriba, probablemente en un día de esto ya. Y claro, y van a tener que pinchar para saltarse las publicidades, yo creo. Que esto está mejorando. Están pidiendo aquí bailes y yo creo que se están pasando, amigos. Yo creo que eso ya es demasiado, amigos. Creo que ya podríamos crear algún tipo de metas, eso sí. No tengo problema en crear metas, pero creo que el baile yo creo que es totalmente... un poco alejado de mi realidad. Sí, un poco alejado. 9 de la mañana con 55 minutos, pero ¿sabe lo que puede hacer hasta ahora en nuestro bloque TikTok? Es preguntarles a nuestros amigos en WhatsApp. Así es, porque tenemos un bloque donde nuestros auditores a través de TikTok pueden hacer sus preguntas, ya que la comunidad es bastante grande. Imagínense, tenemos a muchas personas conectadas y sigue increciendo a la espera también de nuestro amigo Francisco, que nos envíe la estadística mundial de en qué posición estamos en el ranking ya, amigo Francisco, si es posible, como siempre. Pero hasta ahora de la mañana, si usted quiere hacer alguna pregunta, usted cree que es de la comunidad de TikTok y quiere hacerle una pregunta a nuestros amigos de WhatsApp y que se le respondan. Es una cosa increíble. Usted se convierte en un locutor radial y hace preguntas a través de la red. Puede hacer una pregunta y adivinen qué. Los auditores en WhatsApp se le van a contestar. Porque a nuestros amigos, si hay algo que les gusta, es contestar preguntas. Por eso, vamos con este bloque que nosotros le denominamos muy fácil. Pregúntele a los amigos de WhatsApp. Esa es la pregunta de... Sí, esa es la pregunta del día de hoy. Entonces, ustedes a través de nuestros amigos en TikTok, ustedes a través de TikTok,

0: tienen que hacer una pregunta que es, amigos, ¿qué pregunta le quiere hacer a nuestros amigos de WhatsApp? ¿Cierto? Y le van a contestar su pregunta. Vamos revisando entonces rápidamente el TikTok. Mira, a ver, estamos revisando acá las preguntas que están haciendo, porque igual hay que hacerle un filtro, ¿eh? Están haciendo hartas preguntas. Me están diciendo acá, don Sandy, el baile por acá. ¿Cuándo escuchan? Mira, acá tengo una pregunta que hace Francisco Vega. No sé si la logro entender un poco, pero... dice, a los chiquillos de WhatsApp quiero hacerle la siguiente pregunta. Cuando escuchan al tío Sandu, ¿se lo imaginan hablando? Eso no logro entender mucho la pregunta, pero esa es la pregunta que hace nuestro amigo en WhatsApp. Sí, esa es la pregunta. Vamos entonces a la pregunta rápidamente. Nuestros amigos en TikTok se convierten en locutores radiales y se preguntan. Cuando yo hablo, ¿se imaginan? ¿Me imaginan hablando? No logro entender la pregunta, amigo. No entiendo. A ver si alguien se la responde, a ver.
1: La preguntita.
0: Preguntita, ¿ves?
1: La preguntita que te tiró.
0: Claro. Falta una pregunta un poco más elaborada, chiquillos, ¿eh? Amigos, no se olviden que tienen esta media hora los amigos en TikTok, que es su bloque, ¿eh? Así que por favor, juéguensela, porque yo después de las 10 me concentro en nuestros amigos en WhatsApp, así que por favor, juéguense. Toda la mañana deberían tener una pregunta preparada, chicos, ¿eh? Deberían traer una pregunta preparada. A ver, vamos con la siguiente pregunta acá que nos hacen nuestros amigos en TikTok para nuestros amigos en WhatsApp. Que se la jueguen ahí con una pregunta. Acá dice, aquí tengo una pregunta, dice, chiquillos, ¿qué es el tupungato? Solo respuestas incorrectas. Sí, pregunta a nuestros amigos en TikTok. Solo respuestas incorrectas. ¿Qué es el tupungato?
2: +56 452 59 22 10.
0: Solo respuestas incorrectas, ¿ah? ¿Eh? Solo respuestas incorrectas. ¿Qué es el tupungato?
3: Me puse a escuchar la punto 7, ¿sí? Y apareció Don Sandu.
0: Sí, aquí estoy, yo soy yo.
3: Yo me imaginé el manso mío. Y un día fui al TikTok, ¿sí? ¿Sí? Y dije, no, wow, son dos copetes.
0: Ah, ya, qué bueno. Igual está vulnerando bastante mi... Amiga, y depende también que yo acepte, ¿verdad? Porque probablemente le diga que no. Solo respuestas incorrectas. A través del WhatsApp, usted responde, ¿qué es el tupungato? Preguntan acá en TikTok.
2: +56 452 59 22 10.
0: Solo respuestas incorrectas.
1: Tupungato es una farmacia donde venden pastillas para la cabeza.
0: ¡Ah! Solo respuestas incorrectas a través del WhatsApp. Pregunta TikTok al WhatsApp. ¿Qué es el tupungato?
4: Tupungato para nosotros es como un gimnasio donde uno va a hacer cardio.
0: ¿Me entiendes? Preguntan a través de TikTok. Solo respuestas incorrectas. ¿Qué es el tupungato?
5: Para hombres adultos.
0: Ah, un lugar para hombres. Es como un club de caballeros, una cosa así. Club de caballeros. Pero solo respuestas incorrectas. A ver, ¿algo?
5: Tupungato es un refugio de gatos.
0: Ah. Contestan, ¿aló?
6: Hola, Sandu, yo creo que una marca de pisco podría ser.
0: Una marca de pisco, claro, le deja todo bastante loco en la cabeza, ¿no? me la cobre, perdón. Vamos con la siguiente. Solo a través de WhatsApp responden, ¿ah? ¿Eh? Nuestros amigos en TikTok, solamente respuestas incorrectas. ¿Qué es el tupungato?
7: Donde crían gatita. Y nosotros tenemos que ir a hacer donaciones. Para esas pobres gatitas.
0: Qué lindo. Tienen que ir a cuidarlas porque tienen frío.
8: Buena, un saludo, chicos de TikTok.
0: ¿Sí?
8: Tupungato, ¿sí? Es donde te ponen a gritar como gato.
0: Es un club social de gritos como gato. Mira qué bonito. Vamos con las últimas dos en este TikTok. Le pregunta a WhatsApp.
9: Mira, Tupungato es una marca de casacas. De casacas bien resistente a los rajuños y todo eso, arañazos, corte y todo eso.
0: Buena marca de chaqueta, ¿eh? Mira. Buena marca de chaqueta. Vamos con la última respuesta de TikTok. Le pregunta al WhatsApp. Y hoy, ¿qué es el Tupungato? Solo respuestas incorrectas.
10: Se da cuenta pensando que... Por eso yo no ocupo TikTok, mira la gente que tiene ahí.
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7: Comenzamos la revisión de noticias, marcamos las 10 de la mañana con 8 minutos. Boletín informativo a esta hora. Nueva encuesta CADEM entregó la aprobación del presidente Kast, que sube al 41 y un 90 está de acuerdo con la salida de Natalia Ducó. La aprobación del presidente subió 2 puntos hasta el 41 en la edición número 681 de la Plaza Pública CADEM. La encuesta recogió el sentir de la salida de la exministra Ducó, en la que un 90 está de acuerdo. A la vez se registró un consenso en que el vehículo fiscal no puede utilizarse para asuntos personales. En otro aspecto, el 93% de los encuestados dijo estar de acuerdo con el plan Cancerbero, donde un 70% supo del operativo de traslado de reos de mayor peligrosidad a módulos de máxima seguridad en Talca. Un 62% cree que se trata de un cambio real en relación a las penitenciarías, llegando al 84% los mayores de 55 años. A su vez, un 27% considera que el gobierno está mostrando un cambio claro en la forma de enfrentar la delincuencia frente a otras administraciones, y otro 33% cree que hay un cambio, pero insuficiente, mientras que un 38% estima que no hay ningún cambio significativo. En otra noticia, y con urgencia, el gobierno apura proyecto que aumenta penas y permite detenciones por insultar a policías. La Cámara de Diputados continuará con la discusión en particular de un proyecto de ley que agrava las sanciones por insultos u ofensas dirigidas a funcionarios de las policías. La oposición ha cuestionado que la iniciativa es una acción comunicacional más que una ayuda al combate a la delincuencia. La Comisión de Seguridad Ciudadana de la Cámara de Diputados iniciará entonces este lunes la discusión en particular de un proyecto de ley, el Boletín 17.662, que busca agravar las sanciones por insultar a funcionarios de las policías en el marco de la agenda de seguridad presentada por el gobierno. El texto aumenta las penas por insultos u ofensas y añade una agravante en caso de actuar en grupos. Además, faculta la detención

0: en flagrancia para este tipo de penal, para este tipo penal. Del diputado, justamente, Jaime Coloma afirmó que este tipo de proyectos reafirma el compromiso en la protección de las policías, dando inicio a la votación en particular de un proyecto que busca subir las penas a quienes atacan a nuestros carabineros, también a quienes los ofenden y buscan denostarlos. Así es como conductor muere baleado por carabinero tras evadir fiscalización en Padre Las Casas. Un conductor recibió un disparo efectuado por un funcionario de carabineros durante un procedimiento policial registrado durante la madrugada de este lunes en la comuna de Padre Las Casas. De acuerdo a los antecedentes recabados, el hecho se produjo pasada la 1:30 de la mañana y se inició en Avenida Los Poetas, luego que personal y policial intentara fiscalizar un vehículo que circulaba con luces apagadas. Sin embargo, el conductor y su acompañante se dieron a la fuga, iniciándose así una persecución que terminó en un cruce ubicado en la cercanía del acceso al aeródromo Maquehue, en la mencionada comuna. Fue en ese sector donde, por circunstancias donde deberán ser esclarecidas, uno de los carabineros que participaba del procedimiento hizo uso de su arma de servicio, hiriendo al conductor del automóvil, quien falleció en el lugar. Desde el Ministerio Público se informó que las diligencias destinadas a establecer la dinámica del procedimiento y las circunstancias es en que el funcionario policial utilizó su arma y quedaron a cargo del personal especializado de la Policía de Investigaciones. En tanto, el cuerpo de la víctima fue levantado del sitio del suceso, trasladado hasta el servicio médico legal, donde se realizará la autopsia correspondiente. Así es como hoy parte el juicio contra ex jefe de gabinete del alcalde de Coyipuy, acusado de violar a guardia. Este lunes comienza en Algol el juicio contra Daniel Fernando Valencia Cifuentes, ex jefe de gabinete de la municipalidad de Coyipuy, acusado de abuso sexual y violación. En este sentido, se espera que el juicio oral en cuestión se extienda por 5 jornadas. En específico, la fiscalía acusó a Daniel Valencia como autor de violación y abuso sexual en contra de una funcionaria que se desempeñaba como guardia de seguridad en el municipio, ilícitos cometidos en el 2023 al interior de la municipalidad. El defensor penal particular Dionisio Ulloa entregó detalles del inicio de este juicio oral, indicando que él, a nuestro juicio, fue injustamente acusado de un delito de connotación sexual grave. Creemos que tenemos todos los antecedentes para poder demostrar su absoluta inocencia en los hechos. Él actualmente se encuentra en libertad con algunas medidas cautelares y hemos esperado con ansias poder llegar a esta etapa para poder demostrar que no tiene ninguna inculpación en los hechos que le imputan y vamos a obtener un veredicto absolutorio. Estamos convencidos de eso. El Ministerio Público está solicitando 2 penas que suman 11 años de presidio en contra del imputado. La pena solicitada se desglosa en 7 años de presidio por el delito de violación y 4 por el presidio de abuso sexual. Ocho de la mañana con 13 minutos. Hasta aquí entonces el boletín informativo actualizado a la hora. Sigan compañía al mediodía, más informaciones.
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1: Marcado, temazo, lo marcamos como temazo entonces de la jornada. Escuchamos justamente a Eros Ramazzotti con el Gracias por Existir. Cuando marcamos las 10 de la mañana también con 18 minutos a esta hora acá en el matiné. Pero antes le voy a comentar que también nos acompañan en este bloque nuestros amigos de... Ah, se nos pegó el computador, espérense un poquito. Vamos acá a pegar el computador, acá estas cosas pasan, aquí está. 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Ya nos encontramos con nuestro nuevo equipo, ¿cierto? Ahora ya la semana pasada se presentaron, estuvieron conociendo un poquito más de detalles, ¿cierto? Ahora vamos de lleno nomás a lo que los cabros saben hacer, ¿eh? Que es dominar sus áreas y sobre todo sus temas. Pero para eso partimos con la primera dupla de este matiné. Hablamos con Cristian y Cote.

0: ¿Cómo están, chiquillos? ¿Cómo están?
1: ¿Cómo les va, muchachos?
2: Bien, bien. Feliz. Qué bueno. Ahorita con un poquito frío, pero acá adentrito está bien. Bien temperadito, bien.
1: Por fin, sí, estoy, es que aquí. Incluso está apagada la calefacción.
2: ¿Sí?
1: Está apagada la calefacción. Es que aquí es calentito, amigo. Tanto computador se da cuenta de esta cosa ya.
2: Sí, pues el calor las transmiten las máquinas.
1: Claro. O también.

0: lo que uno tiene que hacer al final para pagarse sus gastos, por así decirlo.
1: Para sustentar la vida, ¿cierto?
2: Un hombre trabajador, un hombre trabajador.
0: Está bien. Saco la familia adelante yo.
1: Yo dormí nomás, amigo. Aproveché de descansar, me tocó descansar. Chiquillos, bueno, comenzamos una nueva semana donde estuvo lleno de deporte y también estuvo lleno de música. Para eso tenemos este bloque con ustedes dos, donde uno evalúa el fútbol y el otro evalúa la música. Hay que buscarle un nombre a esto, ¿eh? Podría ser como la pelota musical, quizás.
0: La pelota musical, bueno.
2: Buena sección.
0: Buena sección. Después la podemos conversar, capaz.
2: Claro, vamos a conversar más igual los auditores ahí a colocarle el nombre.
1: Claro, vamos a hablar de fútbol y música. Así que los auditores en TikTok le vamos a dar la misión en este caso para que ustedes puedan ponerle un nombre a esta sección mientras tanto. Porque partimos primero con el deporte y lo vamos a concentrar con nuestro amigo Gote, que nos trae la actualización del fútbol de esta jornada local y nacional.
2: Correcto, hoy día tenemos el partido de Deportes Temuco contra Recoleta, pero también quería tocar el tema mañana que juega Libertadores Universidad Católica contra Estudiantes. Y quería hacer una pequeña pregunta a los auditores. ¿Ustedes con quién van mañana? Por ejemplo, el hincha de Colo-Colo, ¿con quién va? Claro. ¿Con Estudiantes o con Católica?
1: Claro, abrimos pregunta entonces a través del WhatsApp para que nuestros querubines puedan comentar. ¿Usted se va a poner la camiseta nacional, va por la Católica en este caso, o se va a poner la camiseta chaquetera
2: claro,
1: y va a ir por Estudiantes?
2: Sí, porque no falta el que, como es un hincha del contrario, va con el argentino, lo que sea.
1: Claro, yo creo que eso es lo complicado, y digo, colocarse la camiseta argentina.
0: Así es. Yo creo que en estos momentos, uno siendo chileno, uno tiene que apoyar al final los equipos chilenos. Si hay rivalidades, que se quede en la cancha y apoyar al final al jugador chileno, que le vaya bien en el extranjero.
1: Vamos a ver esa encuesta que pueden responder a través de TikTok como también a través de WhatsApp. ¿Usted va a levar por la camiseta de la Católica mañana o por la camiseta argentina? Pero este partido se juega aquí mañana en detalle.
2: Se juega mañana a las 20 horas. Juega en Chile. Católica lamentablemente no va a poder contar con el Toro Sampedri. Pero aún así consiguió un empate en Argentina que fue muy importante. Y bueno, hoy día tiene que darlo todo para poder ganar el partido.
1: Pregunta que tiene que ver con las apuestas, ¿cierto? Porque a los que les gusta mucho las apuestas. ¿Cuáles son las posibilidades de Católica en este margen pueda sacar una victoria según las casas de apuestas? Usted que está muy de moda eso también.
2: No sé si me permite revisar un momento.
1: Pero por supuesto,
2: Vamos a revisar la más común.
1: Claro, la más. ¿Cuáles son las posibles apuestas que están jugando la gente?
2: Claro. Porque a la gente últimamente el fútbol pasa al segundo plano y estamos preocupados las cuotas que otra cosa.
0: Claro, mira. Yo siento que las apuestas han arruinado al fútbol.
1: Totalmente, ¿cierto?
0: Totalmente. Todo arreglado ahora.
1: Pero las probabilidades yo creo que también se dan en este, sobre todo si es por copas internacionales, ¿cierto?
0: Así es.
1: Vamos a ir viendo entonces más o menos cuáles son las apuestas para estas casas que ha llamado la atención. Por ejemplo, acá en el WhatsApp ya están respondiendo la pregunta mientras sobre por quién le van en este momento.
3: Todo el rato por Estudiantes.
2: Ahí está lo que estábamos conversando, que la gente no apoya al fútbol chileno muchas veces, sino que prefiere que pierda al rival a que le dé bien a Chile. Bueno, y las cuotas acá.
1: A ver cómo andan las cuotas.
2: Paga más Estudiantes que ganan el partido mañana. Con una cuota 2.87 y 2.60 Católica.
1: Ya, muchachos, ahí está la cosa entonces. Usted evidentemente, ¿por qué le va?
2: Por Católica. Yo personalmente no soy muy hincha de Católica, pero siempre a los equipos chilenos me gusta que les vaya bien. Perfecto. Porque siento que si le va bien a uno, se va a conocer más el país, hay más plata en el país, todo.
1: Perfecto, hay una evolución ahí. Y cuéntenos, ¿qué más tenemos en plano deportivo?
2: Hoy día para los fanáticos del Pige tenemos un partido de Deportes Temuco contra Recoleta, acá en el Germán Becker. A las 20 horas también el partido, y no hay que olvidar que es un partido clave porque están los dos pegaditos en la tabla de posición. Y esta victoria puede ser clave para Deportes Temuco para avanzar a Recoleta y pasar al puesto. Un segundo.
0: Sí, no estoy mal, creo que pasa al noveno puesto.
2: Al noveno puesto, correcto.
0: En caso de que llegue idealmente a perder Copiapó, porque Copiapó igual juega hoy día a las 6 con, si no estoy mal, con Curicó Unido. Que ahí se está definiendo bien para que Temuco al final pase al noveno puesto para así acercarse cada vez más a la liguilla.
2: Soñar con la liguilla finalmente.
0: Así es.
1: Fantástico, fantástico. También jugó Colo-Colo el fin de semana, ¿cierto?
0: Sí.
1: Creo que esta es la pregunta que ha sido auditada hace un rato atrás, a ver.
3: ¿Los cardiólogos?
1: No, esa no es la pregunta.
2: Parece que no era
1: la pregunta. Creo que esta de aquí.
3: ¿Cuándo vamos a saludar a los
1: traficantes? No, tampoco esa es la pregunta. Es la pregunta por aquí, de cuál era la pregunta. Bueno, en fin. ¿Cuándo juega Bocinha?
2: Bocinha hoy día estuvo este fin de semana. Hubo una foto muy curiosa que estaba en el palco comiendo, de hecho. Estaba ahí
1: comiendo. Completito, su hot dog, su completo.
2: La verdad que todavía no existe como una versión oficial de cuándo va a jugar finalmente Bocinha. Muchos hablan de que luego del partido de
0: Superclásico.
1: Sí, es en Superclásico, a lo mejor.
0: Luego de ese partido. Supone que va a estar citado ahí. En ese partido va a estar citado.

0: y el siguiente partido se debería jugar por lo que han comentado desde el equipo de Colo-Colo.
1: Claro. A mí la verdad me gustaría que jugara Osinha el Superclásico. Siento, ¿no?, que sería más visto en el mundo el partido solamente por ese partido.
2: Sería una buena vitrina en cuanto también al marketing. Imagínese, le gana la polera vacía, se va a disparar. ¿Cuánto está la polera de Osinha? ¿Como 100 lucas?
1: Por ahí, sí, sí. No, sí, es cara. Lucas, es cara, cara. Son caras las camisetas. Pero siempre hay que buscar ahí el chinito de confianza y las tiene más baratas.
2: Se puede ir a buscar
0: en la por Temu.
1: ¿Ah? Sí, sí, sí.
0: La por Temu.
1: Siempre están los chinitos salvando la vida.
2: Perfecto. El plano deportivo sería en cuanto al fútbol. La pregunta sigue corriendo por acá. ¿Por quién le va? Vamos a revisar algunas respuestas.
3: Desde la cuna de Estudiantes. Desde la cuna.
2: Bueno. Mira, pobre Estudiantes, desde la cuna.
1: Me sorprende.
0: Muy chiquitero, muy chiquitero.
1: Nadie va con Católica.
2: A ver, vamos con uno más.
4: Nueva sección en Radio.
2: Ahí está el nombre, aquí está el nombre.
4: A ver. Cantando en pelotas.
0: No, no, no, desubicado ese, desubicado.
1: Era una buena idea, pero...
2: Era buena la idea. Sí. Claro. Por eso también, aplicando lo que es la música, también tenemos música y también nos encontramos con nuestro queridísimo acá que nos trae la información, amigo Cristian. ¿Qué pasó el fin de semana? ¿Huele a peligro?
0: Así es. Como dices tú, Sandu, Miriam Hernández se presentó en el teatro de... Municipal de Temuco. Ajá. En donde llevó a cabo su gira mundial, que se llama Tauro Tour. Ajá. Que se presentó ayer 16 de agosto a las 7 de la tarde.
2: Qué manera de ver gente lagrimeando en Instagram ayer. Mucha gente veía en historia, ¿cierto? Saliendo así del show. Fue muy bueno, parece.
0: ¿Ustedes creen que Miriam Hernández sigue siendo una de las voces más importantes femeninas acá en Chile?
2: A nivel latinoamericano, usted dice que quiere posicionar a Miriam como la mejor voz femenina.
0: O sea, yo les pregunto a ustedes, ¿qué piensan ustedes? Sí. Yo por lo menos pienso que sí.
2: En cuanto a la voz, interpretación, trayectoria, evidentemente tuvo también la gaviota de platino. Sí, para mí sí.
1: Sí, está muy metida aparte en la cultura chilena, sobre todo.
0: ¿Dónde la conocen harto? En Puerto Rico, si no estoy mal. En Puerto Rico le tienen harto cariño a Miriam.
2: Bueno, y también evidentemente en México, donde también hay otras cunas de cantantes que se han ido forjando en el camino. Bien conocido también Mon Laferte, entre otras. ¿Quieren abrir esa pregunta entonces mientras tanto por los auditores?
0: Sí, yo les quisiera preguntar otra pregunta así a los auditores. Que si mañana pudieran traer a su artista favorito, ¿cuál sería?
2: ¿Si pudieran traerlo acá a Temuco?
0: Sí, a Temuco.
2: ¿A Temuco?
0: A Temuco.
2: Claro, una deuda que tiene Temuco harto con los artistas, sobre todo de traer al grande artista acá, ya que se han traído varios de repente y como que finalmente la gente no va, entonces.
0: Sí, pues, claro. Como el año pasado cuando vino Kid Voodoo, claro. Acá el Germán Becker.
1: De las pocas veces que el Germán Becker ha tenido así como un concierto de esa altura.
2: Perfecto, entonces abrimos pregunta mientras revisamos el panorama musical. La pregunta, repitámosla, ¿cuál es para nuestros amigos en WhatsApp?
0: Si mañana pudieran traer a su artista favorito acá a Temuco, ¿cuál sería?
2: ¿Aquí al Becker? ¿Una cosa así?
0: Sí, Becker, sí, porque al final puede albergar más gente.
2: A la multicancha Pueblo Nuevo.
0: Así es.
2: Perfecto. Respondo a través de WhatsApp. Mientras entonces la presentación de Miriam Hernández estuvo un lleno total, parece.
0: Sí, le fue bastante bien en realidad. Y es llamativo porque al final fue una de las sedes de Temuco, siendo que es una gira mundial.
2: Exactamente.
0: Eso es llamativo.
2: Exactamente. Estuvo con nosotros acá Miriam Hernández comentando acerca de ese tour hace un tiempo atrás. Nos dedicó un tiempito, estaba por Zoom, obviamente. Estamos conversando con ella, se veía muy contenta de venir a Temuco, así que al parecer cumplió bastante sus expectativas.
0: Así es.
2: Me alegro muy bien. ¿Qué otra cosa pasó entonces igual en cuanto a la música, amigo?
0: Ahora viene, se supone, un evento el 21 de agosto que ¿ya? se va a llevar a cabo en Petrufquén, que es un evento que le va a dar el espacio a los artistas emergentes, como yo te había comentado la vez pasada que vine. Yo soy un artista emergente, así que es una oportunidad tremenda para nosotros al final.
2: Ah, pero ¿te se da la posibilidad que puedan estar ahí?
0: No, yo por lo menos esta vez no. Esta vez no. No, porque
1: vamos a estar esperando.
0: Yo creo que para el próximo año hay... Intentaré postularme, por así decirlo.
1: Ahí vamos a ver sí o sí.
0: Sí, pues tienen que ir a verme.
2: Claro, hay una gran duda, claro, porque estamos bajo la sala de punto 7, te vamos a ayudar, amigo.
0: Así es.
2: ¿Cómo se postula este tipo de show? Una gran pregunta. Si un artista emergente quiere postular de repente un show regional, municipal, uno espera el llamado, le escriben por redes sociales, uno postula. ¿Cómo
0: yo creo que si no estoy mal, creo que se va seleccionando alrededor de los artistas de la Araucanía, de los que más tienen, de los que son más activos en redes. Normalmente se guían por eso.
2: ¿Tiene el peso todavía? O sea, no todavía, sino que actualmente tiene el peso las redes sociales. Entonces,
0: sí,
2: las visualizaciones,
0: muchísimo.
2: ¿Cuántos likes tiene?
0: Sí, eso es muchísimo. Y de que sea muy activo en redes es algo primordial ahora en el artista, sobre todo. Uno puede hacer buena música, pero si tienes buena visibilidad, eso es lo que al final...
2: Lo que al final te muestra,
0: sí,
2: claro.
0: Así es.
2: Sigue siendo literalmente como una especie como de negocio.
0: Sí, pues uno se tiene que llevar al final bien con la audiencia para que generen un buen feedback, por así decirlo, claro. Y poder también impulsar al artista.
2: Y este show que se va a llevar a cabo, me dijiste que era en

0: Etrusquén, y cuéntanos un poquito más de detalles sobre eso.
1: Así es, como te comentaba, es un evento que se llama Pulso Joven, el cual le va a dar la posibilidad a los artistas emergentes que se vayan a presentar y que la gente lo pueda ir a escuchar para así, pucha, más que nada, un impulso que tuvo igual la municipalidad de Petrusquén para poder darle visibilidad a los artistas emergentes.
0: Fantástico.
1: Así es.
0: Fantástico. ¿Y esto, me dijiste la fecha?
1: Sí, el 21 de agosto.
0: 21 de agosto.
1: Sí, día viernes. Si
0: no este día viernes. Le va a tocar bonito día también, va a estar sí. Algún nublado, pero es una buena posibilidad para que vayan. ¿Saben el lugar donde se va a desarrollar?
2: Va a ser en el mall de Petrusquén, en el Lop Petrusquén.
0: Ah, el molchito nuevo. Sí, el mall nuevo. Oye, Manso Morsa con Petrusquén.
1: Así es, y va a empezar alrededor de las 3 de la tarde, para que estén ahí atentos la gente de Petrusquén.
0: Mira qué divertido. Entonces, un buen programa para ir a apoyar a los jóvenes talentos, sobre todo, que están partiendo, conociendo los escenarios, ¿cierto? Conociendo, como dices tú, este feedback que tiene que sentir el artista con la audiencia.
1: Con la audiencia.
0: Claro, perfecto. Una buena pregunta. Habíamos también otra pregunta a través de las redes sobre qué artista le gustaría que visitara a Temuco, sobre todo aquí el Becker. A ver.
3: Sandu a Romeo Santos.
1: Romeo Santos. Pensando si bien, sí. Bien alto.
2: Complicado, yo creo que pide harta plata Romeo Santos para él. Sí,
0: bastante complicado. Sí. Pero no recordemos que igual han venido hartos artistas. Estuvo Luis Fonsi también un tiempo acá. No recuerdo muy bien si estuvo en un. Era en un lugar, pero después se cambió un gimnasio. Me acuerdo de colegio. Era por acá cerca.
1: Igual cuando vino el 2017 Bad Bunny, así cuando estaba recién empezando.
0: Estuvo Daddy Yankee, que estuvo patrocinado por la radio también. Tuvimos a Daddy Yankee cuando vino al Germán Becker, igual.
1: Eso no lo sabía.
0: Efectivamente. Hay un buzón, mira, se lo voy a mostrar más ratito, cabros. Hay un buzón acá a la vuelta donde la gente depositaba sus cupones para poderse ganarse entradas para Daddy Yankee. Ahí está la cartelcita, tenemos el cupón ahí. Para... ahí por acá, ah, no.
4: Para mí me gustaría que viniera La Roca.
0: La Roca,
1: La Roca.
0: La Roca. La Roca, bueno, vaya a verlo. Bueno, La Roca no va a venir a vivo, pero
2: hay que ir a verlo al cine. Hay que ir a verlo al cine.
1: Dwayne Johnson.
0: Dwayne Johnson, claro. ¿Usted qué le gustaría que viniera?
5: Ricky Martin, me encantaría que viniera.
0: Ricky Martin, ¿eh?
1: Si sí, me estaba traer. Llamando la atención que nos dijeron Ricky Martin. Ricky Martin igual es bastante querido acá en Chile.
0: Por supuesto que sí. ¿Cómo olvidar sus canciones?
5: ¿Salud? Ay, Sando, a mí me encantaría que estuviera Marco Antonio Solís.
0: ¿Antonio Solís? Ya, perfecto. ¿Se imaginaban esta respuesta, sexto artista?
1: Sí, me esperaba en realidad los artistas más conocidos. Po.
0: Perfecto. A ver, vamos con uno más.
3: Con Romeo Santos habría harto ingreso y para la gente, tanto en la entrada como la gente que se gana afuera a vender artículos y eso, así que sería una buena opción para generar ingresos.
0: ¿Qué podría vender uno de Romeo Santos?
1: Quizás los lacitos, eso.
0: Sí, los lacitos. Sí, lacitos,
1: Romeo Santos.
0: ¿Cierto?
1: Sí, pero... pues eso igual es bastante llamativo de lo que se puede comentar, de que ahora los artistas tienen que tener como un logo.
0: Claro.
1: No sé, te doy el ejemplo, no sé si se ubicará mucho al artista Icy Kid.
0: Sí, por supuesto.
1: Que él tiene igual su identidad, por ejemplo, el gorrito de los...
0: Claro. O Martin White, claro. Que tiene su merch.
2: Ahora como que los artistas se enfocan harto en darle como la identidad a su música y todo, porque ven algo y lo identifican con cierto artista, por ejemplo, Fate, también el color verde, la gente lo ve, sus conciertos se llenan de color verde, como que todos tienen cierta su identidad que marca a las personas realmente.
0: Efectivamente, deja un buen punto la amiga Verne. Imagínese si uno quiere de repente interpretar o ir a un concierto de Romeo Dos Santos y seguirse Romeo Dos Santos, podrían vender helio afuera del de estadio. Un poquito de helio nomás y van a agarrar la voltira de Romeo Dos Santos. Amigos, llegamos a este final donde tenemos que buscarle el nombre a este espacio de, por ahora, ¿cuál era el auditor que dijo? Al desnudo en pelota.
1: Cantando en pelota.
2: No sé si está permitido un nombre así realmente.
0: No, se puede, aquí en la red se puede, cantando en pelota. Es una fusión, recordemos, es una fusión de la música con el fútbol, lo que traen los chiquillos acá en la radio el día de hoy. Agradecido.
1: Gracias.
0: ¿Algún saludo?
1: Esta vez no, porque voy a salir más veces, así que voy a tener mucho más tiempo para saludar a alguien.
2: Yo creo principalmente un saludo a los oyentes que nos dieron la respuesta.
0: Perfecto, así. Perfecto. Agradecido que estén acá, muchas gracias. Y nos reencontraremos en una siguiente edición de Cantando en Pelotas. Nos quedamos con Karen Paola mientras. 10 de la mañana con 35.

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1: Buen tema.
2: Sí. Márquelo, márquelo, márquelo.
3: Sandú y el temazo cuando...
2: Escuchamos, por supuesto, a Miguelo, señores, con un tremendo, la tremenda joyita de la jornada, El Filo Contigo, este cantante, por lo demás, que se ocupaba mucho esta expresión en su momento de dar filo, ¿cierto? O ignorar a alguien diciéndole, ¿sabes qué? No estoy ni ahí, dándole, estoy filo contigo. Bueno, hasta el día de hoy se ocupaba un poco la expresión ya todavía del filo, ¿cierto? Filo contigo. Y en la canción que evidentemente rescatamos hoy en la

0: Pollitas a cargo de Miguelo. Miguel y los editores estaban cantando. Filo contigo, saludos. Saludos que están ahí disfrutando de la programación. Hoy canción, por supuesto, de la jornada. ¿Qué pasó? Espérese, se me pegó el WhatsApp acá. Ahí están reaccionando nuestros editores.
1: Te hago un queque, Sandu.
0: Estamos hablando de Miguelo, ¿ah?
2: Oye, perrito, ¿por qué no vale una canción mía también, perrito, papurri, papá?
0: Negro Piñera está, ¿ah? Negro Piñera está desde el más allá, ya, a través de la Ouija, mandando un mensajito. ¿Cuándo vamos a tocar una canción del Negro Piñera igual? La están pidiendo por acá.
3: Buena, Sandu Miguelo.
0: Buena,
3: Bocinia,
0: buena,
3: González.
0: Buena, saludos, saludos. Ahí están nuestros auditores. Temazo, temazo.
4: Oye, Sandu, ¿sí? ¿Es Filo o...?
0: No le agregue otra letra, amigo, porque varios comentaron esa misma duda, ¿eh? Claro, no habían escuchado la canción, entonces lograron, empezaron a interpretar la canción.
5: Sandu, ¿tú eres el afilador o no?
0: No, amigo, si no es el... Filo contigo. Filo contigo la palabra, amigo, filo contigo.
1: Papito, filo contigo, papito.
0: No, la amistad del Negro Piñera ahí en su momento con ¿cómo se llama? Con el Miguelo, ¿eh? Igual pelearon caleta, sí, estos muchachos. Había un local que tenían ellos, ¿se acuerdan o no? Claro, tenían un buen local ahí los chiquillos. Estuvo acá en Temuco también ese local. 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Un abrazo, ahí estaba conectada por TikTok. Y escuchamos, obviamente, la joyita del matiné.
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0: 10:54. 10:54 y atento porque vamos a ir a el buenos días y hoy tenemos el lunes de funas para que usted pueda ahí participar a esta hora de la mañana, ¿cierto? En el lunes de funas. Eso lo vamos a estar viendo ahora en minutos. 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
0: No se lo pierdas este próximo, ya lo sabes, este próximo concierto de La Sociedad en el Casino Dreams de Temuco.
1: A puerta cerrada.
0: Y a continuación vamos con el buenos días, el lunes de funas.

0: hablar.
1: Comenzamos con el lunes de funas y hoy, a través del WhatsApp solamente usted va a reportar a ese tipo de persona, ¿cierto? Que tenemos seleccionada en la temática de hoy. Porque hoy, funamos a...
2: Nombres de gente que siguen siendo inmaduros.
1: Nombres de personas que siguen siendo inmaduras. A ver, ¿cuál va a ser el nombre que más se va a repetir? Nombre de gente que todavía sigue siendo inmadura.
3: Más 56-452-59-2210.
1: ¿Cuál es el nombre que más se repite el día de hoy? Nombre de gente inmadura. Hoy, en el lunes de Funas, a través del WhatsApp, usted dile nomás.
3: Más 56-452-59-2210.
1: Los de TikTok igual juegan. Los de TikTok igual juegan. Coméntenos a nuestros amigos en TikTok. Nombre de gente inmadura.
4: Pancho Francisco.
1: ¿Qué dijo? No entendí. ¿Aló?
5: Yo, Jorge.
1: Los Jorge. Pero bueno, mira, se autorreconoce también como un inmaduro. Jorge, los Jorges, mira por acá, no se olviden con mensaje de audio. Solo con mensaje de audio. ¿Aló?
6: Hola. Miguel.
1: Los Miguel, mira los Miguel. Primera funa para los Miguel. Jorge y Miguel por ahora. ¿Cuál es el que más se repite?
7: Puta, gente inmadura. Sí. Los enanitos verdes.
8: Buena, Sandu, los Camilo.
1: Los Camilo. Es chicos. El lunes de Funas, nombre de gente inmadura.
9: Hola, Sandu. El Chino Río.
1: El Chino Río, ok, perfecto. ¿Aló?
10: Francisco.
1: Los Francisco. Inmaduros, ¿aló?
10: Los ministros. Andresito, a la que echaron por inmadura.
1: Por inmadura, yo, claro. Yo. A la Natalia Guducó, que caducó. Ah. ¿Aló?
11: Yo, Pancho Francisco.
1: Los Francisco, mira, se repite Francisco. A ver, ¿aló?
12: Sandu.
1: No, amigo. Yo soy bien maduro para mis cosas, amigo. Nombre de gente inmadura.
13: Nelson y Roberto.
1: Nombre de gente inmadura.
14: Roberto,
1: mira. ¿Aló? Nombre de gente inmadura. ¿Aló?
15: Carlos.
1: Los Carlos. A ver, por acá.
16: Víctor.
1: Luis y Víctor, por acá. ¿Aló?
17: Lina y Los Cristóbal.
1: Hoy estamos funando, gente. Nombre de gentes inmaduras.
18: ¿Cómo estáis, Sandunga? Héctor de la...
1: Juliancitos. Nombre de gente inmadura a través del WhatsApp. Última vuelta.
19: A los Roberts.
1: Bien, perfecto. Sigue corriendo el WhatsApp. ¿Aló?
13: Los Roberto.
1: Enrique
13: González.
1: Ya, no se pasen. ¿No?
13: Vanessa Contreras Carrasco.
1: Vanessa. Sí, pero es que usted tiene que aprovechar la posibilidad. Si tiene la posibilidad de hacer su funa pública. Yo no tengo problema, si por algo son los lunes de Funas.
3: Más 56-452-59-2210.
1: Ya, vamos al último. Nombre de persona inmadura.
7: Los que se hacen llamar Sandu.
1: Ya, perfecto, vamos a dejar hasta aquí. Entonces los grandes ganadores el día de hoy son los Francisco. Francisco son los más inmaduros. Ganaron por lejos. Sí. Un aplauso para ahí, bravo. Para todos los Francisco que fueron los funados el día de hoy como inmaduros. Vamos con uno más. Última temática de este buenos días, lunes de Funas. Y a continuación.
2: A ver. Nombres de gente olvidadiza.
1: Nombre de gente olvidadiza, se le olvida todo. Nombre de gente olvidadiza. A ver, ¿quién sale por ahí? ¿Cuál fue el nombre que más se repite? Nombre de gente olvidadiza.
3: Más 56-452-59-2210.
1: La gente que se le olvida todo, se le pierde la llave, se le pierde la billetera, se le pierde el carnet. Nombre de gente olvidadiza. A ver, hola.
4: Roberto Bordó.
1: Ya, está descartado el nombre Roberto y el nombre Sandu. Descartado.
6: ¿Cuál era la pregunta?

0: nombre de gente olvidadiza.
1: Yo, Sandu, yo,
0: la salita, Alba. La salva, perfecto. Nombre de gente olvidadiza.
2: Las Marías.
0: Las Marías. Se olvidan de todo, las Marías.
3: Hombre.
0: Se pegó.
3: Sí. Ahí sí. Igual se me olvidó.
0: Se le olvidó también. Entonces diga su nombre, amigo, diga su nombre. Nombre de gente olvidadiza.
4: La Tamara.
0: Las Tamaras.
4: La Tamara,
0: perfecto.
5: Roberto.
0: No, está descartado, amigo. Está descartado el nombre de Roberto y Sandu de aquí la temática más adelante. ¿Eh? Aló.
6: Elda, todo se le olvida.
0: Mira, aló.
1: Laura.
0: Las Laura se le olvidan también. Las Laura, saludos, hola.
7: Hola, Sandu. Pamela.
0: Las Pamelas, nombre de gente olvidadiza.
8: Hola. Valentina y Damián.
0: Listo. Creo que son su hijo, ¿no? Me huele que como que son sus hijos.
9: Se me olvidó lo que te iba a decir.
0: Nombre de gente olvidadiza en el lunes de Funas.
10: Yo que me llamo... se me olvidó.
11: Sandu, el que sí. Se pica no juega.
0: No, es que yo no juego, pues yo soy el locutor.
12: Hola, Sandu. Hola. Ariel.
0: Los Arieles. No se ha repetido ninguno por ahora.
13: Está Sandu, los... se me olvidó.
0: También se lo olvidó.
8: Berta y Alejandra. Siempre se andan con... Que se le queda la llave, que se pierde la billetera. Que perdió no sé cuántos teléfonos y hasta el sueldo.
0: Perfecto. Estamos funando gente en el nombre de gente olvidadiza.
14: Las Tatianas,
0: ya se repitió las Tatianas. Tatiana se repitió.
15: ¿Cuál era la pregunta?
0: Tatiana se repitió.
16: Nombre de gente.
15: ¿Cuál era la pregunta? Se me olvidó.
0: Última vuelta.
17: Yo, pero no me acuerdo cómo me llamo.
18: Santo, se me olvidó el nombre. Leslie.
19: Yo voto por Alba para que gane la Tabita.
0: Mira, por la Tabita. Tienen empate las Tamaras con las Tabitas ahora, con las Albas. Vamos con uno más, el último. Vamos, Iván.
4: ¿Dónde están las Cecilias?
0: Las Cecilias. Sobre todo la que tuve el fin de semana. Mira, las Olvidalicias. Olvidalicias. Acá tengo el último. Mira, yo soy la Erika. Hoy estuvimos fundando gente olvidadiza. Y las ganadoras son las Tamaras y las Albas. Las más olvidadizas del día de hoy. Son las ganadoras. Felicidades. Ahora, obviamente, espero que se acuerden que las saludamos.
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0: Mientras nos quedamos con Alejandro Sanz, el corazón partido.

0: cambies. Ahora, unos importantes consejos. Y seguimos con la mejor compañía en la radio.7.
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Los Enanitos Verdes con La Muralla Verde. Exactamente, marcamos las 11 de la mañana con 15 minutos. 11 con 15. Así se mueve este matinal de querubines. 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
0: Saludos a nuestros amigos en TikTok que aún siguen conectados ahí en @7temuco. Saludos para todos los que van dejando mensajitos. Estamos leyendo atentamente en caso de que salga algún saludito también por ahí. Gracias por dejar sus comentarios y sus saludos. Recuerden nuestros amigos en WhatsApp. Igual pueden ir dando a conocer situaciones que estén ocurriendo hasta ahora. Por ejemplo, acá dice Don Sando, mire, aviso de utilidad pública, paso rapidito del dato. En la ferretería Imperial, al frente del Colegio Providencia, 7.800, la bolsa de 18 kilos de pellets. Que hay harto comentarios ahí de personas que están buscando pellets. Bueno, ahí está el dato de nuestra amiga que dice que llegaron los pellets ahí en la ferretería Imperial frente al Colegio Providencia, 7.800, la bolsa de 18 kilos. Quien quiera aprovechar, ahí está el dato, me lo pide por interno en caso de que no haya alcanzado a anotar o llegó a última hora y no tengo ni un problema. Yo se lo reenvío. Para eso estamos. Pero antes de seguir avanzando, solamente te quiero preguntar... ¿Qué pasaría si le cuento que...? Atención, porque esta noticia me dejó perplejo. Porque uno ya no puede dormir tranquilo. Absolutamente no, porque... Un joven... Sí, un joven... Esto es realmente heavy, ¿eh? ¿Esto ocurrió en Chile, macho, no? Sí, un joven fue apuñalado mientras dormía en Punta Arenas. Este caso tiene su tiempo ya, es del año 2024, pero un joven en Punta Arenas fue agredido por tres sujetos en el interior de su vivienda. Pero lo más comentado fue que su misma madre habría facilitado el ingreso a los delincuentes a la casa para que atacaran a su propio hijo. Increíble, ¿eh? ¿Qué pasa, cabro? No, venimos a pegarle a nuestro caso, hijo. Ya ahí, ¿cuántas van a hacer? No, y van a hacer poquita. No está durmiendo, no van a despertar, ¿ah? Ya pasen, rapidito, chiquillos, por favor. Estamos haciendo la recreación. La Fiscalía de Magallanes formalizó a estas cuatro personas por el homicidio calificado frustrado y parricidio frustrado, porque el joven evidentemente sobrevivió. Incluso el fiscal Felipe Aguirre señaló que los sujetos habrían llegado en un vehículo donde también se encontraba la misma Gloria, que es la madre de este chico. La madre de la víctima es quien facilita los medios para que interrumpan mientras la víctima estaba durmiendo, especificó el fiscal. Luego del ataque, el joven fue trasladado de urgencia a un recinto asistencial donde los médicos lograron estabilizarlo y en su momento, claro, en el 2024, salvarle la vida. Imagínese durmiendo y de repente una estocada. Cáchate, imagínate. ¿Qué sueño uno puede estar teniendo? Imagínate, si uno cuando duerme mal... Se imagina de repente que le pasa ahí, imagínate que ahora estaba durmiendo. ¿Qué habrá estado soñando? Qué heavy. Lo bueno es que le salvaron la vida, ¿eh? Le salvaron la vida. Terrible. Pero este caso del 2024. ¿Cómo? Claro, claro. Impresentable, ¿eh? Impresentable. Ni en la mamá se puede confiar, dicen acá. Bueno. ¿Qué pasó con los...
2: Terrible, pero. ¿Viste, Sandu? ¿Sí? Eso te va a pasar a ti si no pasáis todo
0: el audio. Mi amigo, yo ahora paso todo el audio mismo. Todo y cada uno de los audios.
3: Menos mal que madre hay una sola.
4: Me encantan tus actuaciones, Sandu. Me encantan. Estás pero para Netflix.
0: Estoy listo para el teatro en Chilevisión, ¿eh? Afírmate, Pato Torres. Vamos a la 15ª temporada de teatro en Chilevisión, ¿eh? Estoy listo. Pero justamente con esta pregunta que se convirtió en viral y esta noticia también, por supuesto, nosotros tenemos una pregunta. Tenemos pregunta hasta ahora. Y la pregunta es la siguiente. Atención. Atención.
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0: Porque la pregunta del matiné en esta edición es la siguiente. Atenti, porque... ¿Cuándo fue la última vez que estuvo en peligro? Parte 3.

0: todo. Entonces ahora sí, vamos con la parte número 3. ¿Cuándo fue la última vez que usted estuvo en peligro? Un peligro real, sí, pues, amigo, ¿no? Que se le quedó el celular desbloqueado. Un peligro real,
1: ¿cierto?
0: Que nos puedas contar tu historia. Estuve a puertas de una situación en un accidente de tránsito. Casi me caí, digamos, un accidente de caída en el trabajo. Quizás a lo mejor sufrió un desperfecto en el organismo, ¿cierto? Y estuvo en peligro de vida. Es esta sección que trae su tercera edición. ¿De hace cuánto tiempo, cuándo fue la última vez que usted estuvo en peligro? Envíanos su mensaje de audio al 452-59-2210. Y hoy estaremos escuchando entonces estas historias que llegan a través de las redes aquí en el matinal, en la pregunta viral de esta jornada. Pero eso lo escuchamos a la vuelta. Porque tenemos música primero. Tenemos música primero. A la vuelta escuchamos historias. ¿Cuándo fue la última vez que estuve, que usted, que tú estuviste en peligro? Parte 3.

0: estamos de regreso y vamos a escuchar historias de nuestros auditores que estuvieron en peligro. Es la pregunta viral de hoy.
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0: Hoy teníamos esta historia justamente de un joven que fue literalmente apuñalado mientras dormía, ¿cierto? Caso que ocurrió en Punta Arenas. Y la madre permitió el acceso. Y el chiquillo, pase nomás. Haga la cortita, así mi cabrito está durmiendo. Es de sueño liviano, entonces cualquier cosita va a despertar, así que por favor. Entonces es una historia de caso de la vida real que el joven sobrevivió, por suerte. Y los involucrados están siendo, evidentemente, juzgados por ahora en tribunales. Y juzgados por la sociedad también, por supuesto. ¿Cómo se te ocurre despertarme, imagínate?

0: maletero, los delincuentes terrible maletero. Maletero, malayas. Ya, vamos con la pregunta porque... ¿Cuándo fue la última vez que usted estuvo en peligro, pero en un peligro real? ¿Cierto? ¿Ah? No que se le cayó el termómetro en la casa, ¿no? No que se le quedó atrapado el dedo en un anillo, ¿no? ¿Cuándo fue la última vez que usted sintió que estuvo en peligro? Parte 3. Escuchamos historias de nuestros auditores. El siguiente caso y primer caso lo trae el Bitoco. Amigo Bitoco, ¿cuándo estuvo en peligro?
1: Oye, Sandu, yo te voy a contar una incidencia. Yo me siento en peligro todos los días, amigo.
0: ¿Todos los días?
1: ¿Sabes por qué? Mi señora ve puras series de psicópatas, de asesinatos, lee libros así raros. Ya me está dando miedo, de verdad. De verdad me da miedo.
0: ¿Usted piensa que a lo mejor está planificando alguna estrategia? ¿Tiene una coartada? ¿Cuándo fue la última vez que estuvo en peligro?
2: Un año atrás, Sandu, cuando venía de mi trabajo a tomar micro a Javiera Carrera, por Inés de Suárez, una calle larga y vacía. Y me atacó un pájaro.
0: ¿Cómo?
2: Yo venía con un tomate.
0: ¿Cómo un pájaro?
2: Y no sé si fue el moño que le llamó la atención, pero se me tiró encima y me empezó a picotear hasta que me dejó toda chascona y me arrancó el moño. Me sacó el moño y me siguió picoteando, así que yo corría como una loca y gritaba con el pájaro en la cabeza.
3: ¡El pájaro!
0: Mi amorcito, ¿qué le pasó? Viene toda chascona, ¿no? Es que me atacó un pájaro.
3: Que estoy todo picoteado.
0: Oh, Dios mío. Bueno, vamos a retomar las historias el día de hoy, ¿cierto? Ya había escuchado excusas malas, pero... Sí, vamos con más casos de la vida real.
4: Oye, esa nueva no la había escuchado nunca, la del pájaro.
0: Oh, llegó, se le salió hasta el moño, ¿no? Pero bueno, eso la verdad, dice por acá la tabita que es verdad, por si acaso, para que le crean, ¿ya? ¿Cuándo fue la última vez que usted, amigo, estuvo en peligro?
5: Una vez andábamos con unos primos y un amigo en la semana huinense, en Buin. Uh-huh. Eran como las 4 o 5 de la mañana, ya nos íbamos para la casa.
0: ¿Ya?
5: Y a un amigo le quitaban el jockey, unos cabritos que estaban ahí, eran 3, nosotros éramos 3.
0: ¿Ya?
5: Cuento corto, los bravos para los combos salieron. Estábamos los tres de LA, pero de repente los tres se transformaron como en 10.
0: Oh.
5: O sea, ¿de dónde salieron tantos?
0: Saliendo.
5: Y entre los tres ahí hicimos el aguante. Pero el tema es que salieron con palo, fierro.
0: Maletero.
5: No sé cómo salimos de ahí.
0: Maletero.
5: Sureño nomás, pues bravo para los combos. Claro.
0: Bravo hasta que se pueda nomás, maletero, los cabros. O sea, imagínate, estaban departiendo uno tras otro, tra, y de repente sale uno con un palo. Nada, que. Qué poco caballeros, ¿sabes? Qué poco caballeros los muchachos ahí con el actor y los cabros y dándole la batalla a los cabritos chicos, mira, imagínese. ¿Cuándo fue la última vez que estuvo en peligro?
6: Dice la historia que cuando se me quedó el celular en la casa.
0: Oh.
6: Y volví luego del trabajo y me dicen. Te salvaste. No he encontrado nada. Vi pasar mi vida en un segundo.
0: Escuchamos historias de nuestros auditores. ¿En cuándo fue la última vez que estuvo en peligro? Parte 3.
7: Hola, Sandro, ¿cómo estás, Sandro? Hoy, después, ¿qué pasó? Estuve en peligro vital.
0: A ver, chuta.
7: Yo trabajo con un gaitero y algunas piezas que le colocamos al gaitero para cortar, para pulir, para todo.
0: Claro, por supuesto.
7: Y una de esas piezas se reventó. Se reventó, Sandu. Una me pegó en la guata, la otra pasó volando por encima de mi cabeza, rompió el techo en el galpón. Me tiró lejos, solté el galletero, lo apagué y me fui a revisar mi cuerpo. Alrededor, las manos nada, los brazos nada, pero sí, en el abdomen hay un golpe, pero durísimo. Me quedó un moretón como de 15 centímetros más o menos el diámetro. Así que aquí ando con cremita y todo, pero bien, gracias a Dios, bien.
0: Qué bueno, mira, imagínese. Sí. Me dicen por acá, Don Sando, no le crea el audio anterior, es chamullento el marco, dicen acá.

0: están aquí. Pero no sé si el mismo audio anterior, pero bueno. Mira, imagínese, eso puede pasar a estos casos de la vida real donde de repente es como los casos de mil maneras de morir. Ahí se le tocó al amigo, lamentablemente. ¿Usted cuándo fue la última vez que estuvo en peligro?
1: Oye, Sandu, ahora que mi marido está escuchando la radio,
0: ¿sí?
1: Tú estás preguntando cómo fue o qué día una cosa tan peligrosa te pasó.
0: Sí, sí.
1: Ah, te podría decir el otro día cuando me dijo, toma amor, 300 ¿ya? lucas para ti. Ay, dije yo, te va a doler.
0: 300 lucas igual bien, ¿eh? Buena. Vamos con el último caso, maestro, ¿cierto? Sí, el último caso de... Casos de la vida real. El penúltimo hizo para acá, maestro.
2: Hola, Sandro. Hace un año atrás estuve en peligro.
0: ¿Qué le pasó?
2: Mi ex, tóxico, se metió a mi casa, me sacó la cresta. Quería puro matarme. No, de milagro estoy vivo, de milagro lo cuento. Suerte que no fui una más.
0: Oiga, amigo, pero ese caso, me imagino, está denunciado y todo lo demás. Me imagino el amigo tiene que estar con orden de alejamiento y todo ese tipo de cosas. Esas cosas se denuncian al tiro, amiga, al tiro, ¿verdad? Y recibir el apoyo que corresponde, ¿cierto? Así que, y si quiere del nombre, lo funamos, ¿no? Y no hay problema. Caso de la vida real.
3: Puta, Sandro, yo he estado tantas veces en riesgo. Pero así, la última... Me caí de 4 metros de cabeza, mi chan, de la escalera. Me partí el mate, convulsioné, perdí la conciencia, no sé que estaba muriendo. Y estuve un mes hospitalizado. Quedé con un quiste en el cerebro, casi perdí un riñón, me lo alcanzaron a salvar con tratamiento. Y aquí estamos, pues, Michan, como si nada. Ah, bien, tomando remedio de por vida nomás, pero como si nada.
0: Bien, a puro paracetamol, cabrón. A pura aspirina el amigo, aspirina para el dolor de cabeza. ¿Cómo el riñón le llegó al? Pero bueno, son casos que justamente de nuestros auditores nos cuentan la última vez que estuvieron en peligro, ¿cierto? Estuvieron al borde, casi vieron la luz, ¿cierto? Caso de la vida real. Sí, lo último que me preguntan acá, si la amiga del pájaro, ¿cierto? Que tenía el pelo mojado después, no creo, Si la amiga del pájaro llegó con el pelo mojado a la casa, pregunta, no. Dicen que no. El pájaro estaba sequito.

0: No puedo usar la excusa del pájaro porque tengo el pelo corto.
1: El pájaro le dejó unos chupones en el cuello.

0: Sí, ya sé que estás entretenido. Vamos y volvemos, aquí en la Radio Punto 7.
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Ya estamos de regreso, se jugó el pre-time. Jugó pre-time durante la pausa comercial. La música llegó pre-time. 11 de la mañana con 45 minutos. 11 de la mañana 45, sí. Me dice acá que hubo pre-time, así que... Sí, fui en esta oportunidad fui con unas papas doradas para acompañar el pre-time. Cuarto para las 12, vamos a preguntarles a ustedes qué están haciendo a esta hora de la mañana, ¿cierto? En un hermoso día. Oiga, que está lindo el día. Lindo el día. Está hermoso el día acá en la ciudad de Temuco. Hoy se espera una máxima, como bien decíamos, de 16 grados aproximadamente. Y espero que la disfrute. Ya se siente, señores. Ya estamos a la mitad. Falta poquito para septiembre. Se comienzan a arreglar los días. La gente anda más contenta. Los días comienzan a oscurecer más tarde. Se adelanta la... Se mueve el reloj, digo, el próximo 5 de septiembre. Así que impecable. Todo empieza a ser más bonito. Mira. Yo pensé que no estaban. Se habían ido a grabar. ¿Están acá? Ah, ya estoy. Bueno, obviamente están acá, ¿cierto?

0: Ah, basurero acá, amigo. Aquí. Claro, estamos acá de regreso ya para contarles que hasta ahora nos acompañan nuestros amigos del Trébol. 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Bueno, son las 11 de la mañana con 53 minutos. Señores, vamos a conversar con nuestro equipo ya, nuestra nueva dupla que está con nosotros en pantalla también. ¡Hop! Ahora tenemos pantalla doble, chiquillos. Esta cosa está mejorando ya, está mejorando. Nos encontramos con nuestros amigos, nuestros practicantes, en este caso ya parte de la casa, la Blue y el Juanma. Déjeme ver cómo corre el monitor. Juanma, que no lo veo. Ahí sí. ¿Cómo están, chiquillos?
1: Bien, bien. ¿Y tú, Sando?
0: Bien, contento. El día bonito, día bonito.
1: Sí, está bonito.
2: Está helado, ¿no? Precioso el día. Igual nosotros andábamos corriendo de aquí a allá, así que venimos con un poco de calor.
0: Ay, ya, qué bueno, qué bueno. ¿Pero está la temperatura agradable o hay un poquito de frío todavía en el día?
1: Está agradable y corre un vientito helado fresco.
0: O sea, está, sí. No, está todavía con andar en polera, solo polerón nomás.
2: Polerón, sí.
1: Porque siempre están los que salen con short.
2: Chori polera.
0: Ah, claro. Perfecto. Muchachos, antes de entrar de lleno a lo que vamos a conversar en este bloque con ustedes, ¿cómo estuvo su fin de semana? Para conversar algo más disperso.
2: Bueno, el mío en lo personal estuvo bacán. O sea, pude descansar, bueno. Comí muchos completos.
0: Ah, mira qué bien, complete time.
2: Sí, ¿y el tuyo cómo estuvo?
0: Bien, acabo de recibir una pre-time también, así que...
2: No, ah,
0: bien, bien, bien, no, contento, tranquilo, descansado. Usted, amigo Juanma, ¿cómo le fue?
1: El mío estuvo trabajado, la verdad. Es que los fines de semana trabajo, entonces...
0: ¿Y a qué se dedica usted aparte?
1: Trabajo en un supermercado.
0: Ah, mira qué bien.
1: Santa Isabel.
0: ¿El de acá o
1: el de Fundo del Carmen?
0: ¿Y ahí qué se dedica? Para que lo puedan de repente ver. ¿Usted el Juanma de la radio?
2: Sí, sí.
1: Lo saludo. Estoy en la sala ahí reponiendo, lo que sea.
0: Bien, bien, fantástico. Entonces fue un fin de semana trabajado y descansado.
2: Exacto.
0: Fantástico.
2: Un buen contraste.
0: Un buen contraste, claro, un buen contraste el día de hoy. Me agrada esto. Estamos a través de TikTok para que ustedes puedan vernos en @.7temuco y también participar de este bloque. Algunos preguntan quiénes son ellos. Los presentamos la semana pasada. Son nuestros nuevos practicantes. En la mañana estuvo con nosotros el Cote con el Cristian y ahora estamos con la Blue y Juanma. Amigos, ¿qué tenemos para el día de hoy? Hoy, lunes.
1: Hoy día, Sandu, te comentamos que nosotros fuimos a las calles de Temuco, a exactamente Manuel Montt.
2: Sí.
1: Al cruce Tokio, ¿lo conoces?
0: Claro, el conocido y a veces bien extraño cruce Tokio.
1: Sí, olvidado la verdad, porque fuimos a conversar con la gente y poca gente conocía lo que era el cruce Tokio o cómo se cruzaba en esa calle.
0: Perfecto, perfecto.
2: Y sí, ahí estuvimos grabando, conversando con gente. Algunos respondían, otros no, parte de. Pero fue súper entretenido porque ahí estuvimos grabando, preguntando.
1: Le preguntaba a la gente si sabía cruzar esa calle tan loca, porque cruzan los autos de allá para acá, doblan, tocan la bocina, hacen de todo.
2: Totalmente.
0: Recordemos que este cruce Tokio se inauguró por ahí en el 2022, ¿cierto? Una curiosa iniciativa que entregó en su momento en el plan Convive Temuco el alcalde Roberto Neira. Una situación bastante curiosa. ¿Y cuáles han sido las reacciones? ¿Ustedes cruzan bien esa calle para partir o cruzan por los costados nomás?
1: Hoy día aprendimos y la verdad esto a son de que hoy día es el día del peatón.
2: Así que feliz día.
1: Feliz día a todos los peatones, la gente que camina.
0: La gente que, claro, que cruza en verde, ¿cierto?
2: Sí, exacto.
0: Una mitad de calle.
2: No, sí, había mucha gente que no entendía bien cómo funcionaba el cruce, entonces ahí lo estuvimos ayudando a cruzar. Y bueno, en lo personal, yo creo que hoy, no sé tú, Juanma, pero yo hoy aprendí cómo se usaba, porque yo me daba la vuelta completa, así como el cuadrado, porque no entendía, así que así el cuadrado, y ahora entendí que puedo ir recto nomás,
0: claro,
2: recto
0: cruzar de diagonal a la calle.
2: Sí, no tenía idea, me puedo quedar parada, no, mentira, no con eso, es peligroso, es peligroso.
0: Y muy poco el tiempo también, son como 15 segundos que uno tiene para cruzar el cruce de Tokio.
2: Sí, es súper cortito, y bueno, lo bueno es que en cada esquina hay un letrero que explica cómo se usa el cruce, que indica que, no sé, vos, por ejemplo, espera que el semáforo cambie en verde, el sonido, y ahí puedes cruzar a cualquiera de estas esquinas.
0: Vamos a abrir preguntas mientras tanto conversamos acerca del día del peatón con nuestros auditores a través del 45259210. Amigos que usted está escuchando a través de TikTok también, ustedes que pueden vernos y escucharnos. Usted, el cruce Tokio que está ubicado, recordemos, en Mont Comprat.
1: Sí.
0: ¿Cierto? Mont Comprat. ¿Usted cruza bien el cruce Tokio o

0: cruza como se cruza toda la...
1: Lo cruza en rojo.
0: Claro. O lo cruza en rojo nomás.
2: Igual, como dato curioso, ya que estamos hablando del cruce del Día del Peatón, cada 17 de agosto se celebra el Día Mundial del Peatón para poder recordar el primer atropello mortal de la historia registrado en 1896.
3: Mira, el dato te sacaste el look.
2: Esto fue cuando una mujer llamada Bridget Driscoll fue arrollada por un automóvil en Londres.
0: ¡Qué brichito!
2: Y bueno, este suceso marcó la primera muerte en el mundo por un vehículo de motor y es muy importante.
0: Claro, hacer esta concienciación sobre cómo realmente cruzar las calles en la ciudad.
2: Siempre con precaución.
0: Perfecto, eso es importante, ¿eh? ¿Usted cruza el cruce Tokio de la forma correcta a través de WhatsApp?
4: Por acá ando trabajando en tu compañía con un día maravilloso, escuchándote a ratitos. Perfecto.
5: Está ratito. Oye, Sandu, ¿ah? Pero ese cruce es a prueba de tonto. Y aún así lo cruzan mal, pues.
0: Es que es verdad, porque ese cruce tiene tres tiempos, ¿cierto? O sea, sí. Es muy complejo también porque es hacia allá y después sí. Hacia allá. Y ahí recién se habilita el cruce de Tokio. Son tres tiempos para cruzar nuestro cruce de Tokio. Así que estaré atentos. A ver, ¿usted cruza bien el cruce de Tokio? No está ni ahí con el cruce de Tokio. ¿Aló?
6: Hola, Sandu. Sabes que yo siempre doblo ahí en Prat con Mon, tengo que doblar, mirar, y siempre he pillado que hay peatones que todavía no aprenden a utilizar ese semáforo a los tiempos que tiene, y es complicado porque en cualquier momento te puede atropellar alguien, sino hay que pasar con mucha precaución los conductores atento a las condiciones en este caso. Y como te digo, falta mucho que la gente aprenda a utilizar, ya que es el único cruce y no es habitual en Temuco, cuesta mucho.
0: ¿Pero será necesario ese cruce de Tokio finalmente, no? ¿Qué creen ustedes? ¿Será necesario actualmente ese cruce de Tokio?
1: Sí, yo creo que por ahí transitan muchos autos, muchos vehículos. Entonces la gente, de repente abuelitas que vimos que no sabían cruzar la calle y se demoraban mucho en cruzar de las dos avenidas.
0: ¿Y qué le decían ellos respecto a ese cruce como que innecesario? ¿Cómo lo ven ustedes?
1: La gente no lo conocía la mayoría y los que conocían... eran pocos,
0: eran muy pocos. Claro, y es verdad lo que dice respecto al amigo sobre el tránsito cuando uno va en vehículo, porque uno trata de doblar y a veces los dos semáforos de peatones están en rojo para el tránsito, obviamente vehicular. Entonces, ¿qué es lo que hace la gente? Ve que el auto no se movió y cruza. Sí. Cuando, evidentemente, el vehículo tiene la preferencia en alguno de esos lugares. Entonces, hay que tener ojito con los peatones. Sí. Pero también, como peatón, me llama la atención en ese cruce, sobre todo, otra particularidad. Que es cuando uno está transitando como peatón, tiene que, aparte de mirar los vehículos cuando cruza, también tiene que mirar los, ¿cómo se llama? Las ciclovías. De repente yo me voy caminando y se encuentra con una bicicleta.
2: Sí, demasiado complicado.
0: Sí, demasiado estrés pasar por ahí. Yo por eso paso por atrás, mejor por otra vez. Por eso cruzo a mitad de calle, ¿no?
2: Igual, por si acaso, nosotros estuvimos ahí grabando hoy día, así que estén atentos por si sale en la página después, porque perfecto. Ahí mostramos igual cómo se usa.
0: Perfecto. Ah, ya, te hicieron un tutorial para... se tiraron, se acostaron en el piso y en el cruceto.
2: No, pero igual lo que notamos era que igual la pintura estaba algo desgastada.
0: Ah, ya.
2: Entonces igual es necesario que la marquen un poco mejor para que la gente pueda ver y...
1: No se nota gracias a la pintura...
2: Sí, pues.
1: El límite.
0: Nuestros auditores opinan acerca del conocido y particular cruce Tokio que se encuentra en la ciudad.
5: Oye, Sandu, ese cruce creo que tiene un sonidito cuando hay un ruido. De hecho, hay un letrero ahí que dice que cuando suene es porque se cruza cruce Tokio.
0: Claro, cruce Tokio.
5: Si no me equivoco.
0: Claro, efectivamente.
2: Letrero es en las cuatro esquinas.
0: Efectivamente. ¿Vamos con una opinión más?
7: Buenas, Sandu. Oye, por lo general hay harta gente que no sabe usar el cruce Tokio. Tienes que ser esos mismos que se cruzan de la nada en un paso cebra sin hacer contacto visual con el conductor.
0: Claro, eso hay que estar por eso bien atentos en este día también del peatón, entendiendo que este conocido cruce de Tokio, evidentemente, ¿dónde viene? De Tokio, claramente.
2: Sí, claramente. Tokio tiene esa forma de cruzar las calles.
1: Pero ahí está. ¿Similar a Tokio? No creo.
0: Claro, porque ese cruce, el cruce de Tokio es el cruce Shibuya, que ahí pasan cerca de 3.000 personas por de una pasada, entonces sí, por eso se habilita ese tipo de tránsito de esa forma. Aquí en Temuco, claro, lo más cercano a cruzar por esa calle son, alcanzan acá, con suerte pasan 20 personas y es súper cortito.
2: Cinco por lado.
0: El día de hoy, el día del peatón. ¿Ustedes alguna vez han tenido alguna situación peligrosa respecto a siendo peatones?
1: Caminando hacia allá, de hecho tuvimos una situación más o menos peligrosa. Que los vehículos se ganaban encima del paso del cebra. Y nosotros cruzando, queríamos cruzar, claro, y se estaban encima.
0: Yo paso por arriba del capó, ¿no?
2: O estaban atravesados ahí.
1: La Blue lo miró feo.
0: Claro.
2: Sí,

0: Juanma también.
1: Espérame. ¿Cómo sería, por favor, podrían, ahora que estamos en streaming y todo esto, cómo es una mirada de ustedes enojada?
0: ¿Para allá?
1: Para, sí. Mira, vamos a hacer en este momento a través de TikTok para que ustedes puedan ver en vivo y en directo cómo es la mirada de la Blue. Primero partimos con la Blue. Vamos, la mirada de la Blue enojada, por favor, en primer plano, ahí está. En plano. Tu mirada Blue enojada.
2: Yo me corro de calle.
1: Recordemos que es Tauro.
0: Sí, soy Tauro. ¿Te acordaste? Libra.
1: Vamos al Virgo. A ver, vamos a la mirada de Juanma en este momento. 1, 2, 3. ¡Oh! ¡Ah! ¡Qué
0: el cara mañoso!
2: ¿Sí?
0: Sí. Yo voy en el auto, te veo, me da miedo.
1: Sí, no, yo los dos enojados, yo cruzo la calle.
0: Ah, ya.
2: Cruza.
1: Amigos, ¿quieren aprovechar para mandar algún saludo aprovechando este día del peatón? Ya que recordando que este video va a estar más tarde en las redes sociales.
0: Sí, pues mandar un saludo en general a todos nuestros oyentes. Un saludo para ti igual, gracias.
2: Un saludo a todos los auditores, los que nos están escuchando. Y a mi familia igual.
0: Sí, perfecto. Yo le quiero mandar un saludo a mis papás. Muchas gracias por escucharme. Gracias y eso, muchos saludos y besitos.
2: Un abracito.
1: Perfecto, recordemos que los muchachos nos acompañan los lunes y los viernes con cada tema que van a poder ver en redes sociales, entendiendo que va a ser como a las 5 o 6 de la tarde. Tengo que editarlo yo.
0: Ay, no, perdón.
1: 6 de la tarde más o menos va a estar arriba el video.
0: Fuerza.
1: Claro, mucho
0: fuerza,
1: ánimo,
0: ánimo, fuerza Leona. Podría Lolo, tú puedes Leona.
1: Tú puedes Leona, muchas gracias chiquillo por acompañarnos el día de hoy. Que le vaya bonito,
0: gracias,
1: buen día.
2: Muchas gracias, igual.
1: Ahí está nuestro blog, entonces el día de hoy para que ustedes se conecten con nosotros igual a través de TikTok en @.7temuco.
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1: Llegamos a las noticias, boletín informativo ya al mediodía, 12 del día con 6 minutos. El Consejo Fiscal Autónomo valoró el esfuerzo del Ejecutivo por cumplir las metas fiscales, pero le advirtió que se requeriría concretar medidas adicionales para alcanzarlas tanto en 2026 como en el mediano plazo. En su informe del balance estructural y nivel prudente de deuda publicado hoy, proyectó, al igual que la Dirección de Presupuestos, que la deuda bruta muestra una alta probabilidad de superar el nivel prudente del 45% del PIB desde el 2029. Además, alertó que esta proyección descansa en supuestos exigentes de consolidación fiscal y de materialización de mayores ingresos asociados al proyecto de ley de reconstrucción. Asimismo, planteó que se requieren ajustes adicionales para poder cumplir las metas entre el 2026 al 2030, ya sean aumentando los ingresos, conteniendo el gasto o mediante una combinación de ambos. Solo 20 minutos donde los ministros Alvarado y Quirós se reúnen tras días de tensión en el gobierno. Una reunión de solo 20 minutos sostuvieron durante la mañana de este lunes el viceministro Claudio Alvarado y el titular de Hacienda Jorge Quirós en medio de las tensiones que han quedado expuestas al interior del gobierno por episodios de descoordinación. El encuentro se desarrolló en las dependencias del Ministerio del Interior en el Palacio de la Moneda. De acuerdo a información de Radio Bio Bio, Quirós llegó en solitario hasta el lugar para reunirse con su par. La cita ocurre luego de una semana en que ambos secretarios de Estado protagonizaron declaraciones públicas a raíz de la decisión del Ejecutivo de recurrir al Tribunal Constitucional para impugnar una norma sobre la restitución de servicios básicos en zonas afectadas por catástrofes. El episodio quedó expuesto luego de que Alvarado reaccionara que no estaba al tanto del requerimiento presentado al TC, pese a que el documento había sido ingresado el sábado 8 de agosto y contaba con las firmas incluso del presidente José Antonio Kast y de otros 4 ministros. El caso de Ivette Vergara, sobre todo, llamó la atención y una teoría revela que por conducción temeraria sería juzgada. Ella cree que fue detenida por error. El abogado de la periodista Ivette Vergara reveló que una teoría tras su detención por el delito de conducción temeraria señala que la animadora cree que fue un error. Pablo Aquebeque entregó detalles sobre lo que sostiene la presentadora de televisión, quien hizo alusión a 2 vehículos que sobrepasaron, por lo que asumió que ella no conducía a velocidad temeraria. Ese sobrepaso habría ocurrido mientras Vergara circulaba por un segundo carril o carril del medio, mientras que los otros 2 vehículos aludidos la habrían adelantado rápidamente por el costado. Asimismo, Aquebeque señaló que una mujer es muy responsable y asume absolutamente que iba a exceso de velocidad en una zona que era de 30 km por hora. Duda mucho que hayan sido 161 km por hora, según lo que dice el radar. Y por último, el complejo penitenciario de Valdivia no estaría en condiciones para recibir a reclusos de otras regiones. Tras el masivo traslado de reos peligrosos y miembros del crimen organizado desde la región metropolitana hacia el complejo penitenciario en Talca, en la denominada Operación Cancerbero, surgió la interrogante si de futuros procedimientos se considera al complejo penitenciario de Valdivia, el cual tiene módulos de alta peligrosidad. Consultado al respecto, el seremi de Seguridad Pública, Juan Agustín Meléndez, explicó que el penal no estaría en condiciones de recibir presos de otras regiones por estar llegando ya a su cupo máximo. El régimen penitenciario aquí hoy en día, se nos informaba, supera los 1.700 internos. La verdad es que la capacidad que va quedando no es muy alta como para seguir recibiendo personas desde otras regiones. Estamos bastante ya, por lo que se nos señalaba la semana a semana el comité de policía, y entendiendo que de acuerdo a las cifras que hay, todavía está un cupo, pero no estamos en condiciones de aumentar más, pues ya empezarían a producir otro tipo de fenómenos como hacinamiento, etcétera, detalló. Once minutos. Hasta aquí el boletín informativo actualizado. A las 14 horas traemos más informaciones, por supuesto, aquí en Punto 7.
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0: marco, no lo marco.
1: Santu, temazo, temazo.
0: Si tú estás presente.
2: Hola, Sandu, temazo.

0: Temazo, Chayanne.
1: Marcado entonces como el temazo de la Mira Cómo Llueve los Corazones. Mira Cómo Llueve los Corazones ahí aquí en el WhatsApp. Temazo, los auditores marcando ahí, por supuesto, las canciones.
0: Sandu, márcalo, márcalo.
1: Márcalo, márcalo, márcalo. Por favor, márcalo. Ahí está marcado. Temazo, señores. Temazo. A esta hora de la tarde ya vamos a estarle consultando qué es lo que está haciendo a esta hora de la tarde a través del WhatsApp al 452-59-2210. Pasamos lista, ¿cierto? Acabamos de subir igual esta lista que hoy día ya logramos contabilizar. En la mañana usted sabe que nosotros tenemos el saludo a las profesiones que decidimos hasta fin de año nomás darle hasta fin de año porque la lista está cada vez más grande. Entonces llevamos 125 profesiones. Hemos saludado a más de 125 tipos de trabajos y profesiones y ustedes pueden ingresar a mi Instagram, ¿cierto? Le acabo de subir el video en @.7temu, o sea, perdón, en @medicensandu. Ahí está, el rap de las profesiones. Epílogos de matiné parte 3, así, para que vaya a comentar, dejar un like, ¿cierto? Si salió su trabajo ahí, le deja el comentario. Si no sale su trabajo, me comenta ahí cuál fue el trabajo que todavía no sale en esta lista. En esta lista que ya lleva 125 trabajos. Increíble. Increíble, increíble. Increíble. Así que vaya a comentar. Me dicen Sando en Instagram, deje su like, comente qué trabajo falta todavía mencionar. Y mañana vamos a sacar uno de ahí, ¿cierto? Y también uno de los audios de WhatsApp. De aquí hasta fin de año nomás. Después no sé qué vamos a hacer, pero dejémoselo eso al futuro. 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A ver. Atento central, atento, atento, sí, atento me copia, atento central, atento, sí, atento.
2: ¿Qué estás haciendo a esta hora de la mañana?
1: Vamos a ver qué es lo que estás haciendo a esta hora de la mañana, en este caso a esta hora de la tarde ya. 452-59-2210, usted nos cuenta qué es lo que hace a esta hora de la tarde.
2: ¿Qué estás haciendo a esta hora de la tarde?
1: Ahí está, nos cuenta y nos manda mensaje de texto, mensaje de audio, foto o video, usted decida. Mensaje de texto, mensaje de audio, foto o video y nos cuenta lo que hace a esta hora de la tarde. Puede estar cocinando hasta ahora, puede estar caminando por el centro, puede estar disfrutando el día, puede estar colgando ropa, puede estar secando ropa, puede entrando la ropa. Lo que quiera que esté haciendo con foto, video, mensaje de texto o audio.
2: ¿Qué estás haciendo a esta hora de la tarde?
1: Partimos con los primeros por acá, danzando. Saludando al electricista, sí, están saludando al electricista en esta lista, 125 profesiones ya y sigue creciendo. Por acá la Heidi nos manda fotito de pancito por acá, está haciendo pancito, mire, tienen como caritas, eso tiene un nombre en la psicología, eso cuando uno ve objetos y caras en las cosas, tienen caritas como de sueño los pancitos. ¿Qué hace a esta hora de la tarde?
2: ¿Qué estás haciendo a esta hora de la tarde?
1: Vamos con más WhatsApp por acá, mensaje de audio, texto, video, audio, aló.
3: Hola, cuando yo me estoy preparando porque a mi hijo le citaron el apoderado en el colegio, yo soy las 7 y tú...
1: ¿Qué habrá hecho el pequeñito? ¿Qué habrá pasado? Gritaron al apoderado. ¿Qué hace a esta hora de la tarde? ¿Ah?
2: ¿Qué estás haciendo a esta hora de la tarde?
4: Atento, atento.
1: Atento.
4: Atento, Sandu. Atento. Aquí reportando ese cabo termo. ¿Ya? Reportando, limpiando los camioncitos hoy día. Ya, no hay ruta, no hay trabajo. Ya. Así que tocó hacer a los camioncitos.
1: Ya, pues, que queden impecables los camioncitos ahí. Atento, central, atento. ¿Qué hace a esta hora de la tarde?
2: ¿Qué estás haciendo a esta hora de la tarde?
5: Hola, hola, Sandu, aquí comiéndome los confites del kiosco porque me bajó la ansiedad.
1: Saludos, Sandu. Ahí está, literalmente, como se dice, gracias a la historia de la Tabita el día de hoy, lunes de picoteo. Lunes de picoteo. Vamos con más fotos por acá, tengo otra fotito por acá, me llega otra fotito, ahí está, 69 kilómetros por hora, no es conducción temeraria, está bien. 69, ¿cómo anda de benzina el amigo? Ah, no, está impecable, está benzina. Bien, bien, temperatura, recién prendió el auto, ¿eh? No está marcando temperatura. Bien, bien, bien. ¿Qué hace a esta hora de la tarde? Sigue corriendo el WhatsApp con

0: fotitos por estos lados. ¡Salud!
1: ¿Qué estás haciendo a esta hora de la tarde?
0: Acá tengo otra fotito en el gym, mira, y viendo también TikTok ahí. Fantástico, ¿cierto? Maravilloso, ahí está. Sacando figuritas 3D nuestro amigo como siempre. Acá tengo un video. ¿Qué haces a esta hora de la tarde?
2: Yo estoy aquí en mi trabajo tejiendo telar.
0: ¿Tejiendo telar? A ver, muéstreme.
2: ¡Ay!
0: ¡Ah!

0: Bien, bien. Es el día del auto el día de hoy, ¿ya? Porque se va a mantener al menos esta semana el autito brillante, porque no va a llover esta semana. Por el momento dicen. ¿Aló?
1: Estando yo preparándome para ir a trabajar, pasar por esa calle y acordarme cómo me trolearon.
0: ¡Es el lunes de picoteo! ¡Es el lunes de picoteo! ¿Aló?
2: Vamos en camino a Meripeu cruzando cargadito con casas rurales.
0: Buenísimo, buenísimo, que le vaya bonito. Buena llegada hacia allá. Acá preparándonos para almorzar luego de irnos al hospital, ya que mi caurita tiene control médico, dicen por estos lados. Fantástico, saludos. Por acá estamos en la chamba, buscando. Está trabajando en aplicaciones. Un abrazo, amigo. Vamos con la última vuelta.
3: ¿Qué estás haciendo a esta hora de la tarde?
4: Hola, Sandu. Hola. Oye, yo me levanté tarde, lo reconozco.
0: Ya.
4: Entro a las 2:30.
0: Ya.
4: Me atrasé, ni te lo cuento. Que hay que dejarle comida al perro, comida al gato.
0: Ya.
4: Agüita.
0: Ya.
4: Dejarlo afuera. No, me atrasé. Pero ya voy, de camino.
0: Ya,
4: así vale. Que. Nada. Pues. Eso fue Julián.
0: Va. Ya, perfecto.
4: Saludos,
0: un abrazo, un abrazo.
3: ¿Qué estás haciendo a esta hora de la tarde?
0: Acá estamos, dice, tomando tecito para el frío. Nos manda la fotito de la tacita rosadita, la tacita. Por acá, don Sandro, estoy en el... No, amigo, si está en el baño, no. No sale la foto, ¿aló?
5: Comprando medicamentos para la perrita porque me la mordieron.
0: Ah, pobrecita, chiquitita, que le ve bonito. Vamos al último. Atento, central, eres el último, atento. ¿Qué estás haciendo a esta hora de la tarde?
3: ¿Qué estás haciendo a esta hora de la tarde?
0: ¡Último!
6: Estoy pegado en un semáforo aquí en Recreo con Pedro Valdivia. No cambia el semáforo, no cambia. Como media hora que estoy intentando que cruce el de frente.
3: ¿Qué estás haciendo a esta hora de la tarde?
0: Mientras nos quedamos con...

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0: Escuchamos justamente a Ozuna con la copa a esta hora, 12 del día con 38 minutitos. Últimos minutos de este matiné, tenemos que presentar ya las tres canciones del día de hoy. Ustedes pueden votar por su favorita a través del WhatsApp, ¿cierto? A través del WhatsApp. 452-59-2210, 12 del día con 38 minutitos ya. 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
0: Por acá teníamos algunos comentarios de nuestro amigo en TikTok antes de irnos con este caso de las tres canciones. Me dice, Sando, ¿se quedó pegado? ¿Pero se queda pegada la cámara o me quedé pegado yo? Porque... así está un poquito pegado, así, pero la imagen como que... algo así o no? Algo así se pegue la imagen o me quedé pegado yo. Porque igual me quedé pegado yo mirando mi teléfono. Porque estaba viendo estas cosas del Instagram ahora que son las instantáneas que salen al costado en el chat y uno las pasa a pinchar de repente por... porque están ahí, no sé por qué las colocaron ahí en el chat, esta cosa como fotito instantánea. Y me pongo a ver lo que hace la gente ahora en mayor detalle, ¿eh? Como que ya no basta con la historia, ahora puedes subir cosas que pasan en el momento y me pongo a mirar la foto instantánea de la gente y me quedo mirando cómo comen, ¿cierto? Cómo hacen aseo, ¿eh? Hay un gato, mira acá, y estoy viendo un gato que está comiendo pollo. Está comiendo pollo un gato, entonces... se comió todos los pollos. Oye, peligroso lo que le están... vamos a hablar con la Vanessa, ¿eh? Porque está dando el gato. Mira, no sé si lo podemos mostrar en la cámara. Está allá la cámara. Le está dando huesos de pollo. Eso es muy peligroso para los gatos. Ya para los perros es peligroso, ¿eh? Y eso que los perros saben triturar, pero los gatos ya es más complejo todavía. Una astillita y hasta ahí quedó el gato. Aquí hay una niña mandando un video. Bueno, en fin, no es el tema que hay que conversar, porque tenemos tres canciones para presentarles al 45-259-2210. Y vamos de inmediato. ¿Cuáles son las canciones escogidas que rescatamos de lo más profundo de los discos duros? En la opción número 1 tenemos a...

0: El opción número uno, llegamos hasta NSYNC.
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0: Una de las pocas canciones que tienen traducidas al español, creo que son como dos, ¿cierto? De las que marca NSYNC. De las cuales esta canción viene evidentemente del This I Promise You. Se desprende desde el año 2000 del disco justamente de NSYNC, la versión español de esto, creada por Richard Marx.

Tiene algunas canciones igual de Chamark muy buenas, ¿sabes? Por lo demás, esta adaptación al español fue escrita por la cubana Angie Chirino y llegan con este sonido bastante parecido a lo que hacía Zombie 4 en la voz de NSYNC.

0: cabrón. En la opción número 2 tenemos a... Hace poco se conmemoró la partida de Nancy Rowan.
1: Y así que empieza a bajar tu cuerpo de tu cuarto y empieza a moverlo lento, lento, lento. Y así es como tienes que hacerlo.
0: Así es como Chamanes.
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0: Presentaba este ragamuffin, cierto, chileno, en la voz de Elemental Ragamuffin, los manes de Lassis en su momento, y MC Rowan. Ahí empieza a bajar tu cuerpo o mueve tu cuerpo. Recordemos que MC Rowan fallece en el 2013, ¿cierto? 2013.
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0: Es la opción número 2.

0: Y en la opción número 3 tenemos a... Señores, llegamos a esta canción del año 90.
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0: Una versión de la banda francesa.
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0: Es el Bouillage Bouillage, pero la voz del Vuela Vuela es de Synthpop. Es una canción que hasta el día de hoy mantiene como la imaginación de querer viajar. ¿Usted ve cómo la interpreta esta canción? Porque igual... Le han sacado hartas teorías a esta canción de Magneto. Cierto, es el Vuela Vuela. Su llegada a la fama le permitió, a pesar que no fue un éxito inmediato, ¿eh? Pasaron varios meses para que la canción agarrara vuelo. Claro, por eso se llamaba Vuela Vuela, porque no quería volar.

0: Ahí están las tres canciones del día de hoy para que puedas votar. 45-259-2210. ¿Para qué se pegó? Ah, se desconectó. Ah, sí, se fue la. Parece que el internet, tenemos problemas con el internet, pero ya sé, vamos a desconectar aquí, no queda otra. Vamos a finalizar acá el live. Se cayó el internet. Listo. Vote a través del WhatsApp 45-259-2210.
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0: 45-259-2210. Usted vote de inmediato y decida cuál canción vamos a escuchar. La 1, la 2 o la 3. Mientras, obviamente, tú votas, nosotros nos quedamos con...

Ya, nos vamos a las tres canciones de la jornada, pero antes nos comentan del parecer un accidente. Sí, dice Sando, atropello del tren en Valparaíso con Barros Arana, persona fallecida. Eso por acá, toda la gente arriba del tren, dirección al centro. Ojito por ahí, por el lugar, al parecer un accidente de tránsito, más que nada un atropello. Según lo que nos comentan. Vamos a estar actualizando probablemente en el bloque de Julián sobre esta noticia. Así que atentos no más con esas informaciones, qué terrible. Bien, damas y caballeros, pasamos a revisar las tres canciones del día de hoy, nuevamente el resumen, y vamos con los votos a través del WhatsApp 452-592210. Tres canciones, vamos a revisar la primera, porque la opción número uno teníamos en Sync con el Yo te voy a amar.

0: ¡Vamos a los votos! Vamos a los votos. ¿Cuál vas a escoger? ¿La 1, la 2 o la 3? ¿Cuál canción vamos a cerrar y rescatar en esta ocasión? Partimos revisando por acá. ¡Halo!
1: Número 2, Andu. Número 2.
0: Número 2 se quedan con los Manes de Asís, ¿cierto? Con el Empieza a Mover Tu Cuerpo. Por acá, 1, 2 o 3.
2: Sandunguita, ¿cómo estáis? Me gustaría votar por la número 1 en Sync. Oye, sí, Richard Marx tiene varios temas buenos. Uno de ellos se llama Angelía. Es un temazo.
0: Exactamente. Hay que revisar también ahí el historial del amigo.
1: Morenazo.
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0: juntas. Ya, no se le escuchó. No se le escuchó nada, amiga. Perdón, no se le escuchó nada. Aló.
1: Estoy atrasada con los porotos con riendas. Estoy atrasada.
0: Perfecto, es el lunes de dispersos. 1, 2 o 3.
4: Opción 1, saldo.
0: Opción 1 se queda con NSYNC. Anota entonces el voto para NSYNC. Por este lado,
5: opción
0: sola.
5: Opción 2. Opción 2.
0: 2. Los Manes de Así sumando otro voto. Tenemos 4 votos. Mensaje de audio, ojalá, por favor. Aló.
6: Hola, Sandu. El 2.
0: El 2, listo. Anotado otro voto para la opción número 2. Saludos a la Blanquita que vota por la opción número 1. Un abrazo.

0: tengo 6 votos ya anotados. Me voy con el séptimo ya, maestro, ¿no? Sí, el séptimo voto de esta votación.
1: Hola, hola. Yo voto por la número 3.
0: Número 3, primer voto para la número 3. Entonces, 7 votos. Me faltan 3 personas solamente. 3 personas solamente. Oye, por acá nos informan acerca de un colega que cayó en la cuneta en Braulio Arenas. Por acá nos comentan acá el amigo. Oh. Chofer de la línea 7, ¿eh? Dice por acá, saludos. ¿Qué más por estos lados? Votanding, hola.
2: Buenos días, Santu. Número uno.
0: Número uno, tengo 8 votos. Me voy con el voto número 9. Está peleado entre Enzing y los Manes de Asís. Hola. Número uno, otro voto por los Manes. Y último voto, es el voto número 10.
3: La uno,
0: señores y señores. Llegamos con meta cumplida al final de este programa y son los... 12 del día con 57, 12 del día con 57, 12 del día con 57, 12 del día con 57, 12 del día con 57 y nos vamos y volvemos. Volvemos a las 3 de la tarde para acompañarles, como siempre, en este bloque tarde. Un gustazo acompañarles el día de hoy por la hora de la mañana y luego, post almuerzo, nos encontramos. Canción ganadora.

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0: ¡Ya estamos! ¡Ya estamos! Muy buenas tardes. Listos por acá para comenzar con este bloque de avisos económicos en este día lunes. ¿Cómo te quiero? ¿Cómo te amo? Lunes, llegando por acá a este 17 de agosto. ¿Cómo están? ¿Tienen frío? ¿Tienen calor? ¿Término medio? La verdad es que hay un solcito rico, ¿sí? Es como el típico sol de agosto, septiembre, que calienta un poquito. Se supone que hoy en la tarde vamos a estar así, con un poco de sol. Y también en la tarde, tipo 4 o 5 de la tarde, se va a levantar ese típico vientecito que, claro, que te da un poquito de frío igual. Yo siempre recomiendo que no se desabriguen tanto para que no se enfermen. Y eso es lo primero que quiero saber. ¿Cómo están? ¿Qué tal? ¿Cómo anda la mañana? ¿Les costó mucho agarrar el ritmo hoy o no? El día lunes siempre es como un poquito más lento en la pega. Cuesta un poquito, pero con motivación, con buena música, vamos que se puede. Te queremos invitar desde ahora a que publiques tus avisos económicos, alguna venta especial, algún arriendo, si estás buscando pega, si estás ofreciendo pega. Oye, la semana pasada también dimos al aire muchos avisos de bingos, también de rifas. Ustedes pueden publicar todo eso por acá, algún panorama, todo en el bloque de avisos. Y aparte de eso, revisamos la prensa, los reportes de la ruta, copuchamos un poquito y escuchamos muy buenas canciones. ¡Exacto! Habilitamos desde ahora el WhatsApp. Ustedes se pueden comunicar por acá, como siempre, al mismo numerito de siempre, ¿eh?
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0: Ahí está el WhatsApp de Punto 7 para que se comuniquen. Esto lo dije más temprano, pero lo vuelvo a repetir en caso de que no escuchaste en la mañana. Deseo que tengan una hermosa semana, que les vaya increíble en su trabajo, en sus cositas personales, que estén bien de salud, que la vida les sonría. Y si lo están pasando mal en este momento, sigamos luchando, sigamos para adelante nomás. ¡Sigamos! Después de la tormenta sale el sol, como dicen por ahí. En la parte musical vamos a estar con hartas cosas. Estuvimos con Los Pericos recién. Se nos viene Wisin y Yandel, Luke Rap. Vamos a estar revisando, a ver qué más tengo. Daddy Yankee. Vamos a estar con Juan Luis Guerra, Maluma, Shakira, Rodrigo Tapari. Así que desde ahora comenzamos oficialmente con este bloque de avisos y lo hacemos... No, lo hacemos bélico. Comenzamos bélico el día de hoy. Bienvenidos.
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0: Aviso, aviso, Julián, aviso. No hay paso por el paso del tren de Valparaíso. Atropellaron a un caballero ahí, parece ser. Ahí están muertos debajo del tren. Así que agarren vía alterna, que el Valparaíso con Barro Arana está cerrado por el tren, se quedó uno.
1: Ya, mira, me llegó por acá un video de Barros Arana con Valparaíso. Justamente ya hay presencia de bomberos en el lugar. O sea, de carabineros están en el lugar y está el tren detenido. Entonces, el hombre dice que fue un atropello. Voy a averiguar por acá exactamente, pero está cortado el tránsito. Me imagino que se está generando algo de taco. Y repito, están los carabineros ya en el lugar. Barros Arana con Valparaíso, eviten pasar por ahí. Busquen vía alternativa, bueno. Y además me están contando por acá que Carcurito, hola Carcurito, tenemos problemas en los semáforos de Recreo con Pedro de Valdivia. Estaban pegados hace algún rato estos semáforos. Sí, hace como media hora que estaban con problemas. Recreo con Pedro de Valdivia. Ojo ahí con eso. Ojo ya. Bueno, cositas que pasan en la ruta. Si ustedes pasan por aquí, por allá, ven alguna situación extraña, algo que pase por ahí, nos cuentan.
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0: Salsita, salsita rica. La música de Hilario Durán con Kimbara. Kimbara, Kimbara, Kimbara, Kimba, bam. Y también estábamos revisando el Sácala con Héctor El Fader y compañía. Una de la tarde con 18 minutos. Como les decía hace poquito, está bastante complicada la situación ahí en Barros Arana con Valparaíso. Eviten pasar por ahí, busquen alguna vía alternativa. Me estaban hablando de un atropello. Las personas que pasan por ahí me dicen que sería impactante la imagen, ¿eh?
1: Sí, Julián, hay una persona muerta y está tapadita con la carpa.
0: Complicado, complicado. Repito, está el tren detenido. Está la presencia de carabineros ahí también en ese lugar. Barros Arana con Valparaíso. Lamentable, oiga. Estamos averiguando minuto a minuto, actualizando información, pero repito, eviten pasar por ahí, busquen alguna vía alternativa. ¿Ya? 1.7. Vamos con la gente, vamos con algunos saludos por acá, reportes, comentarios, buenas, buenas, buenas.
2: No es atropello, amigo, el hombre se tiró al tren. Se tiró al tren el hombre. Lo lamento por él, pero vía alternativa tienen la pasada de Uno Norte, los automovilistas y Calpucura, porque ahí ya el tren no se muere, que sabe cuánto tiempo. Marmolé, hermané, a la noticia al toque.
0: Marmolé, gracias Marmolé. Yo por eso decía, vamos actualizando minuto a minuto, porque algunos dicen que fue un atropello y otros dicen que se lanzó. Eso es lo que vamos actualizando, la información, pero lo que sí tenemos claro es que tienes que evitar pasar por ahí. O tratar de pasar, porque no se puede pasar. Está el tren detenido, ¿ya? Gracias, Marmolé. Saluda a Luchito Salazar, que ya nos manda foto por acá de su almuerzo. Mira, papita frita, dos huevitos revueltos y tres salchichas. ¡Oh, y cómete un almuercito! ¡Oh, manso almuerzo! ¡Qué rico, amigo! Buen provecho, Luchito. Después de tanta pega, hay que almorzar ahora.
3: Esos eran los gallitos que molestaban a la vecina.
4: Es que vendría siendo lo mismo, pues, Julián. Si se tiró al tren, el tren lo atropelló.
0: Claro, el tema es que no quería entrar yo en ese detalle. Solamente queremos dar la información. Pero se dan cuenta que cada vez que pasa algo así, comienzan los auditores. No, ¿qué pasó esto? No, ¿qué pasó esto? No, yo quería como centrarme en que no se puede pasar por ahí nomás. Sí. ¿Cómo está, amigo Taxi Gaspar?
5: Oye, Julián Gutiérrez, igual le voy a mandar un abrazo a Luchito Salazar. Yo pasé ayer por la casa de Luchito Salazar porque se me habían quedado mis documentos allá. Y ¿ya? Estaba preparando el pino para una empanada de guatita.
0: ¡Oh, qué rico! El Luchito siempre prepara estas cosas ricas. Porque mira, prepara las típicas empanadas de pino, carne. También prepara empanadas de guatita, empanadas de changle, empanada de cochayuyo. Ese, como la cocina el Luchito. Saludos, amigo Taxi Gaspar. Por acá dice: hola, Julián, buenas tardes. Un avisito. Se vende media hectárea, terreno chileno, factibilidad de agua y luz, rol propio. Esto es la comuna de Vilcún. Comunicarse con Marcelo al 96835-6249.

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0: gente bacán. Está por acá nuestro gran amigo Jorge Catriao. 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La Tabita dice, hola Juliancito, yo camino al trabajo escuchándote, como siempre, que tengas una buena tarde, buen turno. Muchas gracias, Tabita. Te enviamos un abracito, ¿ah? Está lindo el día, Tabita.
1: Hola, Juliancito.
0: Hola.
1: Espero que tengas un lindo día, lindo tu programa. En general, todos los de ustedes son lindos.
0: Muchas gracias.
1: Oye, amigo, ¿sabes qué quería preguntar? No es hora de aviso económico, pero ¿alguien venderá gallinitas quicas? Eso quiero saber. ¿O lo dejamos para los avisos económicos?
0: Mi gente, ¿algún datito por ahí? ¿Algún número de teléfono? ¿Algo? Mira, si me llega algo, amiga, te lo voy a reenviar por acá en interno, ¿ya? ¡Te mando un abracito! Me habían preguntado algo más temprano. A ver si lo encuentro. ¿Dónde está el...? Ah, con razón no lo pillaba, el amigo no había escrito de nuevo, por eso el mensaje se le fue más para atrás. Ya, don Ricardo Muñoz dice, Julián, recuerdo haber escuchado en uno de tus bloques algún dato de técnico en portones eléctricos. Bueno, yo necesito un datito, si alguien tiene uno de esos datos, algún número de teléfono, dato de técnico en motores eléctricos de portón. Si es que está algún técnico escuchando o alguien tiene un número y lo puede compartir por acá, sería genial, ¿eh? ¿Ya? Vamos a estar atenti. Estoy con mi querida amiga Gladys Mellado. ¿Cómo está mi querida Gladys? ¿Cómo está la pega? ¿Cómo está la cosa? ¿Cómo está todo? ¿Sí? Ya, la Gladys tiene un aviso súper importante. Dice, hola Julián, tengo un sobrino de 27 años, se llama Francisco y anda en busca de trabajo. ¿Ok? Repito, Francisco, 27 años, un cabro con todas las ganas de trabajar, de salir adelante. Él puede cuidar algún campo, trabajar en labores de campo. Entonces, cualquier cosita, si hay alguna pega para Francisco en el campo, le pueden hablar por acá a este número. Anoten, es el 9373-11711. 9373-11711. Vamos a estar muy atenti. Si sale alguna peguita para Francisco, repito, 27 años, todas las ganas de trabajar en labores de campo o cuidar un campo. ¿Ya? Ahí está. Amiguita Gladys, lo que salga por acá te lo voy a reenviar, ¿ok? ¿Qué más? Oye, sí, en la mañana me llegó Pedroso. Pedroso dice, mira Julián, te perdono los audios, pero la funa ¿para cuándo? Nunca la diste. Es que yo nunca entendí cuál es la funa, pues, amigo. Ahora me doy cuenta que usted en la mañana, porque mandó un mensaje de la panadería, ¿cierto? Ese lo pasamos al aire, pero ¿cuántos mensajes mandó en la mañana? A ver, 1, 2, 3, 4, 5, 6, 7, 8. ¡Con razón! No se olviden, cuando envíen un mensaje, tienen que dejarlo ahí nomás. Ahí, y vamos revisando en orden de llegada. Pero si envían otro mensaje y otro mensaje, sean para atrás, pues chiquillos. Amigo, no sé qué me querías contar en la mañana, pero mándame un audio, pu. Ya, pero si es funa, tiene que ser audio, pu. Claro. Audio, ya. Graba. Ok, amigo.
2: Sí, pero los de las mujeres los pasan al tiro, pues esos tienen prioridad.
0: Ya están llegando los tóxicos. Bueno, no se olviden que eso, cuando quieran, no sé, reclamar algo, que el tránsito, que hacer un reclamo, ojalá siempre con audio, porque después queda la sensación de que, oye, el locutor de la Punto 7 andaba reclamando, y yo no ando reclamando, pero no. Yo solamente les paso sus mensajes. ¿Qué más?

0: aquí. ¿Cómo le va, mi querida amiga? Buenas tardes.
1: Hola, hola, Juliancito. Hola. Qué rico de escucharte. Que Dios te bendiga. Que tengas una hermosa semana. Que esta semana sea muy bendecida para ti.
0: Muchas gracias.
1: Junto a tu familia.
0: Muchas gracias.
1: Y me levanté con ánimo igual. Saludo a mi sobrino André a la distancia. Un beso grandote. Aunque es muy peleador, pero igual lo quiero.
0: El Andresito. ¿No se ha reportado el Andresito el día de hoy desde Mendoza, viste? Desde Argentina. Andresito, si estás por ahí, está tu tía por acá saludándote. Un abrazo, amiga, linda semana.
2: Hola, Juliancito, ¿cómo estás? Espero que estés bien, que tenga una hermosa tarde. Mire, le estoy hablando, le he hablado como dos veces seguido.
0: ¿Ya?
2: Estoy vendiendo una oveja, cuatro ovejitas. Precio por inbox. Realmente interesado que me hablen. La estoy vendiendo porque no tengo mucho talaje.
0: Claro. ¿Ovejita?
2: Estoy vendiéndolo con un apuro. Necesito venderla. Por favor, si me puede ayudar a pasar este aviso, por favorcito.
0: Ahí está la ovejita en la foto, pues, tan bonita. Vamos, son ricas después, sí, ¿eh? 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Cualquier ahí consulta con ella a este número, voy a repetir, 96592-3093. Abrazo, amiga. Aquí llegó el Andresito.
3: Acá estoy, hombre. Acá estoy. Saludos.
0: Y acaba de eliminar el mensaje. Andresito, ¿para qué eliminaste el mensaje? Lo estamos pasando de lo mejor. Aquí. O sea que la embarra el Andrés.
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0: Argentina está en la casa.
1: Un fuerte aplauso para que.
2: Vamos a la pausa. Vamos a la pausa. Vamos a la pausa para el amiguito que estaba preguntando por la persona que arregla portones eléctricos. Bueno, me llegó un datito por acá y te lo acabo de enviar.

0: Qatar. Así que estamos tiki-taka. Parece que el Celta estaba preguntando por la oveja.
1: Estoy guardando el contacto, pero ¿oveja es con B larga o con B corta?
0: Ya, pues quería el dato, no quería el dato. Hablen en serio. De las ovejitas.
2: Oye, Juliana, tío, ¿no te gustan las ovejas, Simón? ¿Sí? ¿Te gustan las cabritas?
0: Ya, a ver si es buen programa. Oye, aquí nos envió un audio el Andrés, ojalá que nos lo elimine ahora de nuevo, po.
3: Saludos, amigo Julián, saludos de Mendoza, acá estamos escuchando. Y saludos a mi tía Yola y a mi papá, que también está ahí en Temuco. Un abrazo, chao.
0: Buena, ahí está Andresito desde Mendoza, Argentina. Saludos, che. Ya mira, la famosa funa que había dejado el amigo en la mañana, dice, hoy más encima se enoja un hombre. Bueno, sabiendo la cantidad de mensajes que nos llegan en la mañana de Valdivia, de Temuco, se enojan igual. Esto es tóxico. Ya dice, te actualizo la cosa, po. Po, me pon, po. La famosa funa es para un chofer de la micro 2 en la ruta Labranza Temuco en la mañana, po. Andaba el hombre, el chofer profesional, po, con hambre, ya que se comió 3 semáforos en rojo. Patente HSBW54. Dice, ahora, si querís lo leí, si no, no me importa. Oh, ya. Bueno, ahí está. ¿Qué toxicidad más grande de los auditores hombres, ah?
4: Menos mal dicen que las mujeres son tóxicas, po. Parece que los hombres son peores.
0: No, los hombres son los tóxicos aquí. Ay, son tóxicos.
5: Oh, amigo, después andan llorando cuando tú faltáis.
0: Sí, ay, tóxico. Tóxico. Dan ganas de no pasar más WhatsApp. La Ivetita dice, amiguito, vamos en una 9, línea 9 presente, la 9 naranja, camino al hospital y el conductor es un 7. Buena. Van ahí escuchando la radio, así que gracias, señor conductor, por escuchar Punto 7 y... Saludos para ti, Ivetita, y para la José. Que tengan linda tarde.
6: Oye, pero lee el mensaje al hombre, po.
0: Ya se lo leí, po. Y vamos a ir a la pausa, po.
7: Pollito con papas.
0: Po. 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

0: 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Sí. Vamos a la música, PO. O no, vamos a la pausa. Sí. Vamos a la pausa primero. Voy y vuelvo.
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1: Macho, macho, macho. Ey, abuela, la macha. Ey, abuela. 15 minutos nos separan para que sean las 2 de la tarde. Ahí estábamos con ese Megamix, teleseries chilenas, parte 1. Bueno, bueno. A ver, para toda la gente que está recién integrándose, que acaban de encender la radio, que van pasando por Barros Arana, por Valparaíso, y me dicen, Julián, algo pasa, ¿qué pasó aquí? Bueno, justamente esto lo informamos hace rato ya. Una persona fallecida, está el tren detenido en ese lugar, están los carabineros también. Yo vi en una foto que estaba también la CIA de carabineros. Persona fallecida, algunos dicen que fue un atropello, otros que se suicidó. No quiero entrar en ese detalle, pero esto es en Barros Arana con Valparaíso. Busquen vías alternativas. ¿Ya? Ya nomás, ahí está la información. Vamos con la gente.
2: Tu canción, Julián. Lacho, lacho, lacho.
1: No, es macho, amigo, macho. Macho. Bueno, vamos a ir con los WhatsApp. Andaban medio tóxico en la media hora anterior. Esperemos que se les haya pasado. A ver, aló.
3: Hola, Julián. Quiero mandar un saludo. Pero bueno, ahí ve tú si lo mandáis o no. Es problema tuyo.
4: Más encima pasáis el mensaje tarde, po. La funa la pasaste muy tarde, pues ya no es funa.
5: Estáis pasando a las puras mujeres, po.
6: Ya sabéis ya, Julián, po.
1: Veo que siguen tóxicos, po.
7: Hola, po, Julián, po. ¿Cómo estás, oye? Te saludo acá de Los Pablos. Saludos, po.
1: Hola, po. Saluda a la cofradía.
8: Hola, mi Juliancito. Es que me hace reír, oye. Está bueno, po. Yo aquí tengo la pura humadera con que se me antojaron empanadas. Así que se me quemó la raíz. Pero ya está el tólico.

0: Cuídate, Juliancito, un abrazo.
1: Oye, empanadas para el día de hoy, qué rico, qué rico. Buen menú, amiga. Te enviamos un abracito, Po.
2: ¿Qué está pasando, Julián? ¿Qué está pasando?
1: Aquí estamos, amigos, sobreviviendo, echándole para adelante, aquí estamos.
3: ¿Pero qué está pasando, Po?
1: Aquí estamos. ¿Cómo está, amigazo? Buenas tardes.
4: Oye, Julián, consulta. El tren está detenido. ¿Por qué te hago la consulta? Por los chicos del Claret. Que vienen, que salen a clase ahora a las 4. ¿Está detenido el tren o ya, o ya lo movieron?
1: Sí, está detenido el tren, amigo. De hecho, lleva detenido hace rato ya. Harto ratito, producto de la situación ahí con una persona fallecida. Esperemos que todos los trámites, lo típico que tienen que hacer después de una situación así, pueda ser todo rápido para que, como dices tú, pueda avanzar el tren con los estudiantes luego. ¿Ya? Vamos con... ¡Ah! Llegó este...
5: Oye, Julián, ya me decidí a hablar nomás. Pero no sé si lo pones al aire, así que ahí ves tú nomás. Si lo pones o no lo pones, quiero mandarle un saludo a Leslie Rosales. Pero es peor tuyo si lo lees o no.
1: Ya, pero te faltó el Po al final, el Po.
2: ¿Pero qué está pasando, Julián, realmente? ¿Qué está pasando?
6: Oye, Julián, ¿qué pasó?
1: ¡Dios! ¿Pero qué pasó? ¡Ah, ya! Sí, nos mandan fotos, Barros Arana con Valparaíso, sigue el tren detenido y la presencia de carabineros, oye, muchos carabineros, bueno, haciendo procedimientos, la gente de las CIA también. Lamentable, no se olviden, busquen vías alternativas, no pasen por Barros Arana y Valparaíso. A esa altura es la situación.
7: Hola, Julián, igual me uno al resto de auditores. Igual te mando mensaje, ni siquiera lo escuchéis, pero no te hable la señorita allá de Argentina o porque tiene nombre de perro o el caballero de allá de Lautaro, no te lo escucháis al tiro. Pero ya hay visto uno. En todo caso, no creo que lo pase este audio.
1: Ya, dos cosas. Lo primero, está ahí abajo el agua, abajo la tierra, amigo, que se escuchaba tan mal tu audio. Y lo segundo, bueno, salió tu audio, mandan audios para puro alegar usted. Bueno. Sí, bueno. Ya, vamos a ir con el otro auditor, a ver. Está enojado también el auditor. Ya, tranquilo. ¡Ya, hombre! ¡Ya! ¡Yo! ¡Yo, yo, yo! ¡Ya! Hoy andan bravos los auditores. Bravos los auditores. Bueno, los hombres, ¿ah? Porque mujeres hasta el momento solamente mensajes tiernos.
8: Oye, Julián, no salía así con el amigo, si se escuchaba clarito su audio, yo lo entendí. Decía...
1: Oh, ya. Vamos con más mensajes.
5: Oye, Julián, ¿qué? Dígale al auditor que dijo ahorita si está detenido. No, si le vamos a poner nueva vía, pues vamos a hacer una vía exclusiva, pues no estás oyendo que está parado el tren, pues... Dios mío, po.
1: Ya, pero no se enojen. Si el hombre estaba consultando, capaz que recién encendió la radio. Oye, cómo están enojones, güey. Ya, córtenla.
9: Hola, Julián. Hoy el día está con una empanadita, un terremoto y un par de huequitas de fondo.
10: No, si las mujeres han mandado WhatsApp, es suavecido, pero yo creo que se están haciendo la víctima, ¿no? Ah, para que critiquen al hombre, creo.
11: Oye, hombre, ¿cómo voy a estar viendo el tren si no hay que andar conduciendo? Yo estaba preguntando si estaba detenido el tren por los estudiantes, hombre. O bueno, tenía hijos, seguramente, que estudian allá.
1: Bueno, nuestros queridos auditores a esta hora de la tarde, enviándose muchos cariños.
12: ¿Qué pasó, mi señor Julián?
13: Yo lo mato.
12: No, déjalo vivir.
1: Bueno, vamos a escuchar a las mujeres mejor, ¿eh? Ya. Con los hombres, puro mensaje random. Vamos con las mujeres. Hola, hola, buenas.
14: Hola, Julancito. Espero que estés muy bien. Hola. Y todos los auditores. Quisiera pasarme a visito. Vendo un notebook, ya, Acer. Bueno, en uso. Pero está impecable, la verdad. Lo vendo por apuro en 50 mil pesos.
1: 50 mil pesos.
14: 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Ya, muchas gracias, que esté muy bien, Julio.
1: Ya, amiguita, te mando un abrazo. 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
3: Bueno, buenas tardes, Julián. Buenas tardes a todos los que están escuchando.
1: Buenas, buenas.
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1: Ya pues, amiguita, voy a repetir tu WhatsApp. Es el 9-5055-6489. 9-5055-6489. Hola, Glendita.
13: Juliancito, ¿cómo estás?
1: ¿Cómo está, amiga?
13: Yo aquí escuchándote, ahora acá en mi casita, acá en Temuco. Ahora no estoy en el campo, así que estoy contigo, Juliancito, todos los días de la semana escuchándote. Así que yo soy un 7, Juliancito, y tú.
1: Eso, muchas gracias, amiga. Glendita. Linda semana para ti, ¿ah? ¿Eh? Ok, veamos si los hombres cambiaron ya o siguen enojados. A ver, ¿aló? ¿Aló? ¿Aló? No, está enojado todavía. Está enojado. Está enojado todavía. Ya, ya sigamos con las mujeres nomás. ¿Aló? Hola, hola.
15: Hola, Julián, buenas tardes. Yo, con todo respeto, quiero unir a los carabineros que se ponen al lado fuera de los colegios a dirigir el tránsito.
1: A ver, ¿qué pasó?
15: Van a hacer para el auto cuando pasa un peatón, pero no lo hacen cuando va un furgón para cruzar. No lo hacen, son muy contados los carabineros que lo hacen. Por ejemplo, el viernes y hoy día hubo una carabinera en el colegio Mieray.
1: ¿Ya?
15: Ahí sí, ella sí hace su pega. Podríamos decir que ella sí hace la pega. Pero los demás o se pueden ver el teléfono o se quedan ahí cazando oso y ahí quedan. Te hacen de bonito nomás, están parados al lado fuera de los colegios.
1: ¡Oh! ¡Uy, uy, uy! Bueno, ahí está el desahogo también de Alejandra. A esta hora siempre es bueno escuchar a los auditores, auditoras. De repente piensan algo, ven alguna situación y quieren expresarse, desahogarse. Aquí estamos para escucharlos, ¿sabes? Aunque algunos sean al chancho. ¿Sí?
16: ¿Aló? Amigo, ese perrito no será el que se comió al otro auditor, el del anuncio de los perros.
1: No, no, si son nuestros, realmente son nuestros auditores que... Ahí están. Que están muy enojados. Este es un temazo. Es Jerry Rivera, Amores como el nuestro.

Temazo. La música de Jerry Rivera. Amores como el nuestro. Ya, y nosotros nos vamos a la pausa comercial porque a la vuelta de la pausa tenemos boletín informativo. Así es. 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

0: 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Oye, si enviaron audio, déjenlo ahí nomás. No los muevan porque a la vuelta vamos a estar revisando todo. ¿Qué pasó? ¿Aló?
1: ¿Qué está pasando con la gente? He visto como 10 shocks hoy día. Hoy un 7.
2: Julián, ¿y el desayuno del día de la párvulo lo llevarán a las cabañas allá en Cajón del Maipopo?
3: Bueno, amigo Julián, ¿cómo estás? Oye, amigo Julián, ¿por qué no te colocas el tema para relajar el ambiente? Esa que dice, matemos las ganas. Bueno, el tema, bueno.
1: ¿Qué, la empanada tenía carne de león que andan tan peleadores?
4: Mira, Juli, también voy a hacer empanada, aquí estoy llorando.
0: La vea. Bueno, a la vuelta seguimos revisando mensajitos, comentarios, avisos económicos, saludos y también a la vuelta tengo noticias. Le ponemos ritmo, le ponemos perreo. Vamos con Daddy Yankee. Este es el rompe.

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1: Vamos a revisar noticias. 4 de la tarde. No, 2 de la tarde con 7 minutos. Claro, iba a decir 14 con 7, es lo mismo. Sí. 2 con 7, 14 con 7. Ok. Atención con esto, ¿ah? Porque el Tribunal Laboral acreditó una vulneración de derechos fundamentales al interior del Hospital de Padre Las Casas

0: tras un sumario administrativo que se extendió por casi 3 años y que terminó con la absolución del funcionario. El Servicio de Salud Araucanía Sur fue condenado al pago de una indemnización de 20 millones por daño moral luego de que el Tribunal Laboral acogiera una demanda de tutela de derechos fundamentales presentada en representación de un funcionario del Hospital de Padre Las Casas. De acuerdo con los antecedentes entregados, el trabajador fue sometido a un sumario administrativo que se prolongó casi 3 años. El procedimiento inicialmente terminó con una sanción, pero posteriormente fue dejado sin efecto y el funcionario resultó absuelto. El abogado del estudio defensor, Nicolás Yáñez, quien intervino en la causa, señaló que el tribunal estableció que durante el proceso se produjo una afectación a la honra del trabajador y también un perjuicio de carácter moral, considerando además antecedentes relacionados con una enfermedad del profesional. Entre las principales medidas establecidas en el fallo se encuentra el pago de 20 millones por concepto de daño moral, además de la restitución del 50% de las remuneraciones retenidas durante 10 meses, según los antecedentes proporcionados por la defensa. La resolución también contempla medidas de carácter institucional. Entre ellas, se ordena capacitar a los funcionarios encargados de instruir procedimientos disciplinarios, con énfasis en materias vinculadas al debido proceso, procedimientos administrativos, sumarios y también perspectiva de género. Bueno, esto fue lo que marcó la pauta regional en la mañana. Un conductor murió tras recibir un disparo efectuado por un funcionario de carabineros durante un procedimiento policial registrado durante la madrugada de este lunes en la comuna de Padre Las Casas. De acuerdo con los antecedentes recabados por la radio, el hecho se produjo pasada la 1:30 de la madrugada y se inició en Avenida Los Poetas, luego que personal policial intentara fiscalizar un vehículo que circulaba con sus luces apagadas. Sin embargo, el conductor y su acompañante se dieron a la fuga, iniciándose así una persecución que terminó en un cruce ubicado en las cercanías del acceso al aeródromo Maquehue, en la mencionada comuna. Fue en ese sector donde, por circunstancias que deberán ser esclarecidas, uno de los carabineros que participaba del procedimiento hizo uso de su arma de servicio, hiriendo al conductor del automóvil, quien falleció en el lugar. Desde el Ministerio Público se informó que las diligencias destinadas a establecer la dinámica del procedimiento y las circunstancias en que el funcionario policial utilizó su arma quedaron a cargo de personal especializado de la PDI. En tanto, el cuerpo de la víctima fue levantado desde el sitio del suceso y trasladado hasta el servicio médico legal. También les contamos que este lunes comienza en Angol, región de la Araucanía, el juicio en contra de Daniel Fernando Valencia Cifuentes, ex jefe de gabinete de la municipalidad de Collipulli, acusado de abuso sexual y violación. En ese sentido, se espera que el juicio oral en cuestión se extienda por 5 jornadas. En específico, la fiscalía acusó a Daniel Valencia como autor de violación y abuso sexual en contra de una funcionaria que se desempeñaba como guardia de seguridad ahí en el municipio, ilícitos cometidos el día 12 de abril del 2023 al interior de la municipalidad de Collipulli. Cerramos con lo que es el fútbol. Atención, hablamos de la Liga de Primera, Mercado Libre, cerrando lo que es esta fecha número 19. El último partido de la fecha, el día de hoy, Palestino con Huachipato, se juega a las 20:30. Nos vamos al ascenso, la fecha número 21, cerrando hoy con el partido de Deportes Temuco frente a Deportes Recoleta. Este partido será en el Germán Becker desde las 20:30. ¡Vamos, Temuco! Son parte de las noticias que revisamos en Punto 7.
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0: ¿Qué temazo te sacaste, Julián, po?
1: ¡Es un temazo, po! ¡Temazo!
2: Amigo Julián, Kalimba no me gusta, pero esa canción es bonita, me la sé.
1: Sí, justamente lo que estamos escuchando es la música de Kalimba. 2:16, algunos recuerdos de la música romántica. Próximo romántico, 4:00 p.m. Revisando música para todos los gustos y para todos los estilos.
2: Ay, me faltó. Po.
1: Ah, sí, pues, recuerden, tiene que ser cada mensaje el po al final. Po.
3: ¿Qué tanto romántico?
1: ¿Qué?
3: ¿Por qué tanto romántico?
1: Porque estoy enamorado, pues, amigo, por eso. Pues estoy enamorado de la vida, del amor. Qué lindo tema, bro.
0: Juliancito, qué lindo romántico, po.
1: ¿Cierto, po? Si yo no me quiero enamorar.
3: Bueno, po.
1: Ya, ahí a las 4 entonces el próximo romántico para ustedes.
4: ¿Qué tanto romántico? Porque Julián está enamorado de la Connie.
1: Yo, la Connie. Oye, hablando de la Connie, bueno, siempre hablo con la Connie, casi todo. Se subió una foto al estado de WhatsApp. Wow. ¡Qué foto te sacaste, Connie! Bro. Ya, sigamos con mensajes. ¿Aló?
5: Buena la canción, po.

0: En cualquier momento lo sorprendo, Po.
1: ¿Cómo no vamos a estar románticos con este día primaveral? Los arbolitos ya tirando florcitas.
0: Cierto, cierto. Muy lindo el día.
2: Julián no está enamorado de la Connie porque vimos que la Connie es fea. Oye, Juliáncito está enamorado de otra persona. ¿Cierto, Juliáncito? Y la verdad, Po.
3: Bueno, hay que esperar que nos las mandáis al estado WhatsApp del la punto.
0: En cualquier momento... ¿Cómo? ¿Qué? ¿Quiere que ponga aquí? Explíquese, amigo, que no...
4: Julián, mándame la foto de la Connie. Por 2 kilos por otro la tengo.
0: Uy, hoy ustedes son muy mujeriegos. Ustedes tienen pareja. Ya, yo no...
5: ¿Y por qué tanto romántico, Po?
6: El Juliancito está enamorado de todas porque es Libra, Po. Y los Libras son cada...
0: No, amigo, yo me porto bien, amigo. No, me porto bien, me porto muy bien. Muy bien.
5: Ya, Po, amigo Julián, comparte la foto con tu amigo, no seas así, Po.
0: Oye, chiquillos, ustedes todos tienen pareja, Po. Ya, espérame. Ya. ¿Dónde está la...? A ver. Ya, pero solo 10 segundos. A ver, ¿dónde

0: Ah, pero no se puede ver completa, po. Pucha. Se ve como una parte de la foto nomás. Ah, que una foto así en vertical, pues, por eso. Sí. No, se ve poco, bueno. Ya, la vamos a cambiar, a ver si... Voy a poner la de la .7 nomás de nuevo. Sí. Ya, pero la vieron, ¿cierto? Sí, ya, ahí está. No me molesten más, por favor. Recuerden que este es un bloque de avisos económicos. Ya, no se salgan de lo que es este programa en sí. Ok, muy buenas tardes. Hola, hola.
1: Ahora te entiendo, pues, Julián. No, es igual, pues, Julián. No, yo te entiendo, pues, oye. Ahora sí que te entiendo.
2: Tiene más delantera que la selección argentina,
0: hermano. Ya, basta, basta. Ya se pusieron degenerados. Ya, basta.
3: Ah, Julio, te gusta echarle encima al agua.
2: No alcancé.
0: No, ya era. Sí, aparte que tenía que comentar otra cosa, pero entre tanto mensaje se me olvidó. Ah, oye, un abracito para el kinesiólogo Francisco Vega. ¿Cómo anda, amigo? ¿Todo bien? Oiga, ¿no ha pasado su emprendimiento usted de las figuritas que estaba haciendo hace algunos días? Todavía está haciendo ese trabajo, ¿no? Amigo Kine, mándenos un audio y explíquenos sobre su emprendimiento porque ese día harta gente le gustó, ¿ah? Sí, saludos. Dice que el día viernes nos extrañó, que nos echó mucho de menos. Gracias, amigo. Qué bueno.
4: Hola, Juliancito, ¿cómo estáis?
0: Hola, amigazo.
4: Aquí reportándome. Ya voy a la casita a almorzar algo porque tengo hambre. Quería mandarle un saludito a mi mujer hermosa que seguramente está escuchando la radio ahí en su peguita en el hospital. Y quería decirle que la amo mucho, que me hace falta y quiero un abracito.
0: Oh.
4: Yo estoy contando los minutos para que nos volvamos a ver. Eso, y soy un 7.
0: Eso es amor, pu. Contar los minutos, los segundos para ver a tu pareja. En la mañana, no voy a decir la auditora, aparte que puedo pelar porque esta hora ella está trabajando. En la mañana más temprano. Una auditora de nuestra querida radio. Y ella iba a dejar a su esposo, que trabaja 15 días fuera de Temuco. Po. Y después dijo que estaba súper contenta. Po. Entonces, en el momento que ustedes en la relación pase eso, que ya tu pareja como que no quiera que tú estés en la casa, sepárate mejor. ¡Aló!
5: Buenas tardes, mi equipo de Lucero, amor mío, corazón de otra. ¿Cómo está? Ay, qué rico escucharlo, ¿no ves? Sale el sol y aparece usted.

0: y es tu compañía. Besos.
1: Cariños, amiga. Cariños. Aparte que tenemos un solcito tan rico a esta hora en Temuco. Déjame actualizar, a ver. Déjame actualizar. Se supone que hoy la máxima va a llegar a 15 grados y estamos a esta hora con 14 grados. Casi sintiendo la máxima. Cielo absolutamente despejado.

0: Saludos para ti. Ojalá que Temuquito hoy gane. Ah, y dice, postdata, dile a Canario que no vaya al estadio, yeta. Y en la mañana, igual me llegó un comentario así sobre nuestro querido amigo Canario. Así que yo quiero tratar de comunicarme con él a esta hora. Ojalá que me conteste el teléfono para hacer una consulta. Contéstame, amigo, te estoy llamando. ¿Será que está durmiendo todavía a esta hora? Claro que son las 14 de la madrugada con 23 para él.
1: ¿Aloja?
0: Aló, muy buenas tardes.
1: Buenas tardes.
0: ¿Cómo le va, amigo mío?
1: Muy bien.
0: ¿Estamos al aire? ¿Estamos al aire, amigo? Sí.
1: Ya, ¿sabes lo que
0: decir? ¿No? ¡Ay, sí! ¡No, menos mal que no dijiste! ¡Buena, pues! ¿Cómo me contestas tú el teléfono?
1: Sí, no, es que para no decir dónde me pillé otra vez.
0: Oye, nuestro querido Fabián Canario, es un gusto saludarte. ¿Dónde te encuentras a esta hora de la tarde?
1: En mi domicilio. ¿Sabes que estaba haciendo ejercicio recién?
0: ¿Pero estás en tu pieza?
1: No. Estaba fuera de mi casa haciendo pesas. Por eso estoy un poco agitado, para que no lo malinterpreten.
0: ¿Estás haciendo pesas?
1: Sí.
0: Ya, perdón, es que no me imagino. Déjame tratar de visualizar eso, Canario haciendo pez.
1: Sí, no.
0: Tendría que verlo. Pero te estamos llamando para otra cosa, amigo. A ver, mira. Hay una situación bastante delicada que quiero compartir contigo. Ya que Deportes Temuco no le ha ido muy bien últimamente. Sus mejores resultados igual han sido como de visita le ha ido bien a Temuco, pero de local está el problema y muchos auditores dicen que tú, ojo, que tú eres yeta, amigo. Eres yeta de Temuco.
1: ¿Pero cuánto? ¿Lo dice una persona? ¿Lo dice un grupo más o menos grande?
0: Amigo, son varios, por eso te estoy llamando, porque si fuera un auditor, no, son varios. Pero ojo, dicen que el motivo de las derrotas es por tu presencia en el estadio siempre.
1: No, yo creo que una exageración porque no solamente yo voy al estadio, sino que van 2.000, 3.000 personas, a veces más, imagínate.
0: Ya, pues, ¿dónde están los auditores? ¿Qué opinan ustedes?
1: Porque yo sería el problema.
0: Amigo, ¿tú le tienes fe a este nuevo Temuco sin Sangüesa ahora o no?
1: Mira, yo le he tenido fe a personas que increíblemente no se lo merecían. Imagínate, ¿cómo no le va a tener fe a mi equipo?
0: Sí, pues, recordemos que Canario es de Temuquito al 100%. Ojalá que Temuco la haga el día de hoy, considerando que es Recoleta nomás, pues, amigo. ¿Ah?
1: Recoleta, de un equipo de Santiago, que no tienen hinchada. Imagínate que a Recoleta le dicen el equipo textil. Ese es su apodo, güey. ¿Cómo el equipo textil? No te puede ganar un equipo así.
0: Exactamente.
1: Poco serio.
0: Bueno, van a ser 11 contra 11 jugadores. Esperemos que Temuco la haga. Básicamente, para aclarar, no eres el Jeta, ¿cierto?
1: No soy el Jeta. Como Bien. Tú dijiste, son los jugadores los que juegan, los 11... Entonces no tiene que ver conmigo.
0: Mira, una pregunta, pero esta es una pregunta muy buena que me hace el kinesiólogo Francisco Vega, también hincha de Temuco. Dice, que Canario diga cuántos partidos ha ido a ver a Temuco en esta temporada en que Temuco ganó. A ver. Y ahí vamos a cachar si eres yeta o no.
1: Esta temporada es que he ido a todos los partidos de local. Entonces, claro, alguien puede decir, claro, Canario va y el equipo nos gana, puede ser. Pero en todos los partidos que ganó, yo estuve también, pues.
0: Ya, pero han sido poquitos, pues, amigo. Poquita...
1: Sí, bueno, han sido tres. Los dos del campeonato y uno de Copa Chile.
0: Ya. Yo voy a estar muy atento el día de hoy al partido de Temuco. Y quiero que aproveches de contarle a la gente que tú tienes un medio digital para que te sigan ahí en las redes sociales, pues.
1: Sí, pues bueno, nosotros estamos en Novena Pasión. Novena Pasión en Instagram, TikTok, para los más adolescentes como yo. También estamos en Facebook. Así que busquen, pues, Novena Pasión, que nos vean. Vamos a estar en el estadio, estamos siempre en el estadio, entonces. Así que para que nos sigan, nos apoyen. Y a mí también, pues, que me sigan a mí, pues, fabiancanario.ch.
0: Oye, sí, sigan a...
1: Son mujeres.
0: Sigan a...
1: Entre 18 y 65.
0: Pepe, voy para allá. Tu Instagram es...
1: fabiancanario.ch.
0: fabiancanario.ch. Fabiancanario.ch. Ojo que lo sigue Joana Mora a

0: canario.
1: Me sigue yo en amor. Me sigue yo en amor. Y estoy buscando el amor también. Ah, no, no, no tenía que ver eso.
0: Pero... No, allá, entonces, todo lo otro que me decías es que sigues de vuelta a solamente a mujeres, estás siguiendo de vuelta, ¿o no?
1: Y esto me lo recomendó un locutor amigo.
0: Sandu, de
1: sí. Debe haber sido Sandu. Pues.
0: Sandu, efectivamente. Debe venir de ese tipo de...
1: Hombre clandestino, hombre de
0: cielo. Oye, canario, un abrazo, amigo, ¿ya?
1: Oye, sí, un saludo a toda la gente. Ya vamos a estar pronto ahí, si es que Nelson se acuerda de mí en alguna cosita. Vamos a estar.
0: Está al lado mío, que sí que lo voy a decir, amigo, ¿ya?
1: Ya.
0: Saluda sí. A tus papis. Cuídate mucho, amigo.
1: Igual, abrazo a todos.
0: Abrazo. Sigue haciendo pesas nomás. Chao.

0: Un saludo para Canarito, Juliancito. Lo queremos mucho, lo recordamos con harto cariño. Así que esperamos que vuelva. Ya, Papucho, tú puedes.
1: Oye, Juliancito, pregúntale cuántos likes y se raja con un par de entradas.
2: Pero igual asegurémoslo, dile que no vaya nomás, dile que no vaya nomás, para asegurarse.
3: Mejor nos aseguramos, ¿cierto? Sí. Oye, me están haciendo una pregunta, respondo por acá.
4: Julián, buenas tardes. Consultita, ¿tú sabes qué habrá pasado en Valparaíso con Barros Arana? Está el tren detenido acá, ya hay harta gente.
3: Sí, lo que pasa, amiga mía, esto fue hace rato en todo caso. Estamos hablando de una persona fallecida. Todo proceso de investigación, si fue un atropello o... Claro, si fue un accidente en este caso, o realmente esta persona se lanzó y se suicidó. Bueno, eso lo están investigando en este momento. Pero la persona termina fallecida. El tren ha estado detenido en ese lugar. La presencia de carabineros, SIAT, servicio médico legal, con todos los trámites que eso trae. ¿Ya? Entonces busquen vías alternativas. Valparaíso con Barros Arana. Esta situación lamentable. Abrazo, amiga. Eso fue lo que pasó. Canario hizo un comentario respecto al club que le decían textiles. Dice, un auditor, es que un auditor se picó acá, pues. Marco. Deporte Recoleta se llama textiles o textilero porque la comuna de Recoleta es un histórico sector comercial de Santiago, muy conocido por la industria y la venta de ropa. Que se informe el amigo Canario. Hace una talla que estaba tirando Canario nomás, amigos. Una talla nomás. Ya, saludos, don Marquito Iván Ortega.
5: Juliancito, ¿a qué hora te vas a buscar? Vamos al estadio.
3: ¡Vamos!
5: Tengo una invitación. Vamos con ella y con ella. ¡Vamos, Juliancito! Te quiero ver, papá.
3: Ya, se la vamos a reenviar a tu señora, la Carolita, a ver qué opina de esta invitación que me estás haciendo, Carlitos Novoa, de La Cuadrada Pizza y de Azotea Bar. ¿Ah? Vamos a preguntar a ella. Voy a la pausa, regreso de inmediato, me queda media hora de programa. 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
1: ¿Y por qué tan lindo el romántico, Juliancito? Recordé mi época del liceo, Julián, con esta canción. ¡Saluditos!
2: ¡Buen tema! ¡Buen tema! ¡Qué bueno que te gustó, Yuri! Alicia Mesa dice, caída de carné bélica. Lo que estábamos escuchando, la música de Shakira con su canción Antología, 2 de la tarde con 47 minutos. Música para todos los gustos y para todos los estilos. Sí. Mira, este dato no sé si a alguien le puede servir.

0: cumplo con pasarlo. Sebastián Ignacio dice, un avisito. En la verdulería que está al lado del Santa Isabel Sevilla, estaban descargando pellet hace poquito. Pallet con pellet, ¿ok? Esto en la verdulería que está al ladito del Santa Isabel Sevilla, si es que a alguien le sirve el dato. Ahora, igual me lavo las manos un poco porque cada vez que me han dicho, ¡oye, llegó pellet! ¡Oye! Ya, pues yo digo los lugares donde llegó pellet, a los 5 o 10 minutos se lo pelotean todo, claro. Pues. Ya, pero ahí está el datito, ojalá que les sirva. ¿Aló?
1: Buen tema, Juliancito, te pasaste, temazo.
0: Buen tema, ¿sí o no? Por acá, la Anita me dice, temazo, Juliancito, de cuando Shakira componía lindo. Claro, en ese tiempo, sí, era otro estilo musical Shakira. Abracito para ti, Anita.
2: Oye, Juliancito, ¿le puedes mandar un saludo a un amigo de la locomoción mayor? Se llama Claudio. Que lo vi y él, más ciego, no me vio. Así que, Claudio, si estás escuchando, este saludo es para ti. Y yo tengo amigos que son un 7, po.
0: Sí, pues, si yo soy, yo igual soy tu amigo, pues, ¿cierto? ¿O no? Ah, no, pues yo no soy tu amigo. Yo soy tu mejor amigo. Tu mejor amigo radial. ¿Sí o no? Vamos con más saludos de la gente. Por acá, por acá. Don José. Don José Figueroa, tanto tiempo, amigo.
3: Hola, Juliancito, tanto tiempo. Tanto tiempo. Tanto tiempo. Sigo fiel a la radio, pero simplemente no había querido llamar. Un saludo para mi mami, Rita, que me está esperando. Voy a ir a almorzar con ella. Y solo eso. Chao, po.
0: Buena, po. Chao, po. Tanto tiempo. Don José Figueroa, antes se reportaba todos los días en la mañana cuando iba con su familia al colegio. Y la última vez que hablamos, hablamos justamente sobre su situación amorosa y después no supe más de ti. Yo pensé que andaba ahí medio fondeado, amigo. No. Ya, qué bueno saber de ti, ¿eh? Te mando un abrazotote. Don José Figueroa, don José Miguel. Buenísima. ¿Qué más? Oye, había una amiga que estaba publicando un gas hace poquito, pero no logro encontrarla. Tanto mensaje por acá. Parece que era este mensaje. ¿Aló?
4: Buenas tardes, don Julián. Por favor, pásenme la besito, que vendo un galón de gas.
0: Sí, este era.
4: De 15 kilos. La persona interesada, llamar al 9-846-33-337. Gracias, lo escucho todos los días.
0: Gracias. Ahí está la amiga, vende un cilindro de gas. Te puedes comunicar con ella al 9-8463-3337. 9-8463-3337. Abracito. Ya, Carlita, ¿somos amigos o no somos amigos?
5: Sí, pu.
0: Sí, ya, somos amigos. Oye, recién caché por acá porque estaba viendo el TikTok de la radio. Recién caché que la Carlita tiene dos TikTok. Tiene uno que es Yasmín y el otro Carla. Oh. Bueno, dos TikTok que nosotros conocemos, quizás. ¿Cuántos TikTok tiene la Carlita? Tan buena para las redes sociales, la Carlita. ¿Cómo están mis amigos de Aguas Pehuente, Muco?
6: Hola, Juliancito, ¿cómo estás? Tantos litros que no nos vemos.
0: Tantos litros.
6: ¿Cómo estás, Juliancito? Hablaba solamente para saludarte.
0: Buena, saludos para mi amigo de Aguas Pehuente, Muco. Cuando se me acabe la agüita, tú sabes, te voy a llamar, pues, amigo. Tú sabes. Todavía nos queda ahí un poquito de agüita.
7: Dejándose de deseo, Juliancito, oiga, si alguien tiene algún datito o alguien que venda planchas de Smart Panel de segunda mano, por favor que se contacte a mi WhatsApp al más 569-6718-2136, por favor, Julián, datito de Smart Panel de segunda mano o que tengan ya por ahí para vender, que me avisen.
0: Ya, pues, algún dato, mi gente, ahí con el hombre, al 9-6718-2136, 9-6718-2136. Nuestro amigo José Núñez, el inspector Gallet, línea 1, me dice, por acá andamos de profesor de conductores, está Pipe Neira el día de hoy redebutando en la línea 1. Buena, Pipe Neira, buena. Saludos para ti, para José Núñez y toda la línea 1 que está presente.
8: Juliancito, ¿qué tal? ¿Cómo estás?
0: Hola, amigo.
8: Era para promocionar las colaciones de hoy con reparto. 5 luquitas sale la colación, trae pancito, trae ensaladita, luquita.

0: sale el reparto dentro de Padre de las Casas y Temuco Centro.
1: Ah, ya pues.
0: Ahora ya si es para otro ladito, habría que agregarle un poquito. Todo es conversable. Pero está bueno, fresquito. Recién va saliendo la colación.
1: Maravilloso. Oye, ¿quieren comer algo rico, no? Con reparto hasta ahora. Si están ahí en la oficina, quizás, si no tienen dónde comprar. El hombre tiene su emprendimiento, pollo al jugo con arroz. El día de hoy es la colación, repito, pollo al jugo con arroz. Esto incluye ensalada y pancito. 5 luquitas y el reparto a domicilio, 1,000 pesos nomás. Le puedes hablar, se llama La Picada de Liam. Este es el WhatsApp, 944504523, 944504523, comida casera. ¡Qué rico! ¡Qué rico, qué rico! ¿Qué más? Invitación gratuita, dice por acá. A ver, dice... Versión número 6, corrida familiar Bruno Haunstein Morales. Ah, ya, esta es una corrida. Déjame hacer un zoom. Será en el Parque Estadio Germán Becker el día 29 de agosto. Eso es el sábado de la próxima semana. Ya, perfecto. Tenemos 2,7K y 5K, inscripción gratuita. Si quieren correr la próxima semana, esto será el próximo fin de semana, como les decía. Está bueno, está bueno. Bueno, bueno, bueno. Inscripción gratuita, es cosa de que ustedes lleguen allá. Bueno, yo tengo la ficha en todo caso, que hay un código QR con más info. Me hablan por acá y se los reenvío. No hay problema. Hola, Julián, buenas tardes. 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Saludo al Betito que está por ahí también comentando. Dice, saludos para el vecino fiel, fiel auditor de la radio, Daniel Muñoz, alias el Brad Pitt. ¡Ay! Ya la Brad Pitt. ¡Ella! Saludos, Betito. Por acá también estaba la Clau, Claudita Garcés. Abrazos, Clau. Que tengas linda tarde y eso, porque tengo el WhatsApp lleno. Lleno, lleno. ¿Qué más? Oye, que no es mi amigo Claudio que está por acá. Claudito, ¿es usted o no? ¿Por qué tan perdido, amigo? ¿Ah? Bueno, Claudito se casó y ya ni lo deja ni ocupar el teléfono, ¿no? Bueno, dice, vendo parcelas de 5.000 metros cuadrados. Esto es la comuna de Pitrufquén, ¿ya? Calidad indígena, factibilidad de luz y APR. Parcelas de 5.000 metros cuadrados ahí en Pitrufquén. Comunicarse por acá al 97493-2583. 97493-2583. Avisitos económicos que vamos revisando porque hasta ahora vendes, cambias, arriendas, permutas y pasas tu emprendimiento.

0: listo. Ya estamos listos para la foto, nos vamos. 2:59 PM. 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Bueno, espero que tengan una tarde maravillosa. Se nos viene Roberto González, el Sandu, para estar con ustedes. Y los espero mañana a las 6, tempranito, 6 a.m. De 6 a 9 todos los días. Y de 1 a 3 de la tarde, 13 a 15, en este bloque de avisos. Es día lunes, pero acá lo vivimos como si fuera sábado, fin de semana. Estamos prendidos. ¡Claro! Chao, chiquillos. Chao, chiquillas.
1: Chao, Juliencito. Que tengan una linda tarde.
0: Gracias, cariño. Me voy a almorzar ahora. Vamos a comer rico. 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Punto 7 siempre.

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Señores, señores, 3 de la tarde con 11 minutos. 3 de la tarde con 11, 3 de la tarde con 11, 3 de la tarde con 11, 3 de la tarde con 11, 3 de la tarde con 11, 3 de la tarde con 11, 3 de la tarde con 11, 3 de la tarde con 11. Sean bienvenidos, obviamente, a otra edición más, por supuesto, de este bloque tarde. Para hacerles compañía, para escuchar sus mensajes de audio, para ser partícipes a ustedes de cualquier situación que esté ocurriendo a esta hora de la jornada de la tarde. Un gran abrazo para ustedes. Más de alguno por ahí tiene que estar a lo mejor quizás de cumpleaños, alguna celebración de hoy. ¿Hay alguien de cumpleaños hoy día? Que levante la manita y nos comente a través de WhatsApp. ¿Hay alguien que esté celebrando algo en especial el día de hoy? Me lo puede comentar también a través de WhatsApp. ¿Hay alguien que a lo mejor... esto ya parece... Claro, parece presentación, ¿cierto? Parece pregunta de animador de disco, ¿ah? ¿Cómo? Claro, sí, atención, porque... ¿Hay alguien a esta hora que...? Sí, aló. Sí, aló. ¿Hay alguien soltero por la pista? ¿Hay alguien soltero o soltera que esté aquí entre los auditores? Levanten la mano los solteros de Chile. ¿Hay alguien por aquí? ¿Hay alguien por aquí que el día de hoy... Falta un poco de eco a esta voz nomás. ¿Hay alguien por aquí el día de hoy que trabaje en la locomoción colectiva? ¿Hay alguien por ahí a esta hora de la tarde que esté totalmente divorciado el día de hoy? ¿Hay alguien por aquí? Se entenderá que una parodia, ¿cierto? Bueno, vamos a dejar el WhatsApp abierto para que usted pueda participar con nosotros, por supuesto, en esta jornada y pueda sumarse a través del WhatsApp de Punto 7. Ya estaremos revisando los WhatsApp random de esta jornada. También es noticia random, es noticia y WhatsApp random, ¿cierto? Donde usted puede participar el día de hoy. Para comenzar de inmediato, vamos a partir con... It's your boy Romeo. Hay personas que nunca... mejor no. Nos quedamos con Noche de Sexo, Wisin y Yandel. Mejor, sin pregunta, mejor. Hola, ¿qué tal?

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0: con dos reggaetones old school. Comenzamos Chris y Ángel con el Ben Baila, Leo y Wisin y Yandel con Noche de Sexo. Hasta ahora de la tarde. 20 pasan de las 3 de la tarde y me voy a ir con los WhatsApp random, ¿cierto? WhatsApp que ustedes envían opinando cualquier cosa en esta primera media hora. Sumado a tres noticias que traigo el día de hoy totalmente random también. Para ir sumando a este boletín de cosas random. 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Ya, señores, ya, amigos todos, amigos todas, vamos a revisar a esta hora noticias y WhatsApp random. Ah, no me sonó la canción. Oh, no me digas que murió la canción, pero es un poquito... Tenemos un pequeño problema acá con la cortina, lamentablemente. Sí, parece que nos borraron la cortina. Ahora sí, WhatsApp noticias random. Con tronco y bigote, con saco y corbata, pero de qué baila cuando se emborracha. A ver, ¿quién anda por acá? ¡Aló!
1: Yo soy las 3:11.
0: Simplemente 3:22 para ser exactos.
2: Oye, Sando, te podría dedicar a la animación de evento,
0: ¿ah? Podría de repente pegarme una animadita, digo, y usted dice, dejar este mundo de la locución y dedicarme al mundo de la discoteca, de animador de discoteca.
3: ¡Acá estamos los divorciados, papá! ¡Acá estamos los divorciados!
4: Aquí presente, la formación colectiva, soltero, solterísimo.
0: Soltero, mira.
4: Igual que otro que dice la edad de soltero, están más casados que.
0: Mira.
4: Una golondrina.
0: Mira, hay una clara. Por acá.
5: Buena, buena, Sanro. No siempre la cizaña, hombre. Que después va a guiar la pata.
6: ¿Qué más random te puedo contar yo que lo que te conté en la mañana, Sanro?
0: Ajá, un gran momento, ¿eh?
6: Sí, que me agarraron para el deseo.
0: Un gran momento ahí, la amiga la pajarita. Le voy a contar alguna noticia random porque. Un doble.

de acción en Hollywood perdió su reloj, su Rolex, ¿cierto? Un reloj bastante costoso por lo demás, en el fondo de un lago, en el año 1996. Hasta el día de hoy, él bucea para poder encontrarlo. En el año 1996, Tom Place tenía 18 años y había ahorrado durante muchos años para comprarse un Rolex. Lo más curioso es que el Rolex...

0: en 2020 hizo una pausa debido a que Hollywood y la pandemia decidió atacar, y ahí aprovechó de regresar con su equipamiento profesional. Han pasado muchos años y hasta el día de hoy no lo puede encontrar. Hoy este reloj puede superar los 8.000 y $12.000. Chata, yo me tiro de cabeza, Calo. Ahora yo igual le traigo una recomendación al amigo, ¿cómo se llama? Al amigo doble de acción de Hollywood y su Rolex. Que mande a buscarlo a su mamá. Yo creo que además lo encuentra. La mamá siempre encuentra en todo. Pero deja así. Ahí no está, hijo. ¡Hijo! ¿Usted sabía que Ibai, este conocido youtuber, va a realizar nuevamente el Mundial de Comidas? Así es como empieza el torneo del año, tras el éxito del Mundial de Desayunos, que ganó y fue triunfado, en este caso, que triunfó Perú, digo. El influencer español Ibai Llanos anunció una nueva competencia mundial, el Mundial de Comidas, donde 16 países estarán entre los platos. Y ahí está Chile, ojo, hasta Chile. Esta vez serán los propios usuarios de internet quienes definirán las preparaciones. Y Ibai invitó a sus seguidores a proponer el plato que sea digno, ¿cierto?, de competir por el título de la mejor comida. ¿Qué plato chileno postularías? Mira, entre los participantes, déjeme ver al tiro quién está entre los participantes, ¿eh? Le digo al tiro. A ver, déjame un segundito a ver si lo puedo reiniciar esto para que me muestre acá cuáles son los países. Ahí aparece la cartelera de los países del mundial. Algunos postulando el pastel de choclo. Mira, está Argentina, está... Ah, no, esto fue de la versión anterior. Bueno, está por ahí España, Venezuela, cierto, Bolivia, Perú, México, Inglaterra y obviamente Chile, que también está para postularse. ¿Será bueno el pastel de choclo? ¿O quizás postular el arroz blanco con salchicha y huevo? ¿Un buen platillo? ¿Por qué no un chupé de locos o un caldillo de congrio? ¿Qué es lo que terminará ganando este Mundial de Comidas? Oye, noticias random. Me voy al WhatsApp con más WhatsApp random.
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2: Buenas tardes, Sando. Buenas tardes. Reportando sintonía desde la quinta región, Quintero.
0: De Quintero, mira qué bonito.
2: Bueno, la Karinita. Saludos a la Karinita.
0: Ya pues, amigo, a las 5 de la tarde, amigo, está la Karinita.
3: Sando, aquí vivimos dos solteros. Estamos estacionados aquí en Mon, por si acaso.
0: Ya, por si acaso. Y de repente quizás alguna chiquilla quiere tener alguna aventura express. Amigo dice que están estacionados en Mon, o probablemente Carabineros, igual por si están mal estacionados. Puede ir una pareja de carabineros también por el lugar, igual. De repente uno nunca sabe.
4: Hijo, si dejaste el reloj acá, ¿cómo no lo veí?
0: Una noticia lamentable, ¿cierto? El fin de una leyenda. Así es como Cristiano Ronaldo, al parecer, anunció su último año de carrera. El delantero portugués Cristiano Ronaldo, a los 41 años, reconoció que se acerca al final de su carrera profesional. Esto es probablemente mi último año en el fútbol. Quiero dejar un legado espectacular, afirmó el atacante justamente a una revista, quien acumula 950 goles en su carrera y viene de disputar el Mundial 2026 sin lamentablemente levantar copa. Sobre su futuro, su fuera de las canchas y su reciente matrimonio, que recordemos que se casó y hasta el día de hoy todavía estoy revisando mi correo para ver si llegó mi invitación. Georgina Rodríguez se casó con él. El jugador señaló que tiene todo planificado para cuando cuelgue los botines. El fútbol deja un gran vacío, así que tienes que llenar el tiempo de varias formas. Quiero seguir disfrutando de lo que he ganado, de lo que he disfrutado, y al final y al cabo son 25 años de mucho sacrificio, sostuvo. Yo creo que primero tiene que hacer los 1000 goles y con eso se retira, ¿no? Con 1000 goles que se retire, ¿cierto? Sería bueno, ¿ah? ¿Eh? Sería bueno. Para cerrar con broche de oro, imagínense las 1000 canciones. Ahí, sin duda, sería Aura. Noticias y WhatsApp random, lo que revisamos hasta ahora acá en el matiné. O sea, perdón, este bloque tarde. ¿Qué no vienes? ¿Cuándo son las 3:27?
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0: Bueno, de frío nada por el momento, ya que tenemos una temperatura de 15 grados. Está rico el día. 3:28 minutos, noche de brujas.

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0: Sacamos clásico, por supuesto, de los Enanitos Verdes con Te Vi en un Tren, marcando ya exactamente las... Marcando exactamente las 3 de la tarde con 40 minutos en este bloque tarde aquí en la radio. ¿Sabe qué, querubín? 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
0: Oiga, una noticia que me llamó la atención. ¿Usted probaría una lechuga que sabe a carne? Un equipo científico desarrolló una planta de lechuga modificada genéticamente, capaz de producir mioglobina, una proteína que está en los músculos de los animales y responsable de que la carne tenga el color y sabor a carne. El avance busca mejorar los sustitutos vegetales de la carne y podría ofrecer una alternativa más eficiente en la producción mediante bioreactores. Tiene una cosa que, bueno, no sé si me voy a comer esta lechuga y no sé si voy a empezar a criar con una especie de chip en mi guata, porque no. Calma. Y ya que las plantas requieren menos agua y podrían generar menos emisiones, los investigadores lograron producir la proteína en los cloroplastos de la lechuga y plantean utilizarla como ingrediente en hamburguesas vegetales u otros alimentos, ¿cierto? Sí, probablemente ya en un... No sé, quizás en la feria podamos escuchar... ¡Lechuga de guayú! ¡Lechuga de guayú! ¡Lechuga! ¿Ah? ¡Lechuga de lomo liso! ¡Lechuga de lomo liso! Claro, podría ser una alternativa quizás en un momento, ¿cierto? ¿Por qué no inventar la piscola con proteína? Pero no sé, tienen a arruinar la lechuga, pero bueno... Cierto, sería como la primera lechuga no apta para veganos. Qué curioso. Pero bueno, curioso, ¿eh? Curiosa esta noticia donde justamente nos genera esta pregunta corta y respuesta corta a través del WhatsApp.
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0: A través del WhatsApp 452-59-2210.

0: La pregunta corta y la respuesta corta es: ¿qué preparación? Así es, ¿qué preparación usted no sabe preparar? Qué curiosa la pregunta, es como... ¿Qué preparación usted no sabe preparar?
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0: ¿Qué preparación usted literalmente no sabe preparar? No sabe hacer una cazuela, no sabe hacer un pastel de choclo, no sabe hacer un zapallo italiano, no sabe hacer una chorrillana, no sabe hacer quizás unos garbanzos. ¿Qué preparación usted no sabe preparar? Pregunta corta, respuesta corta, se responde ahora, al tiro, now.
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0: Descubramos cuáles son las preparaciones de los auditores que no tienen idea cómo se hace. A ver, vamos a revisar, ¿ah? Hola.
2: Yo cocino solo lo que sé cocinar.
0: Solo lo que sé cocinar, claro. Pero la idea es que usted nos responda cualquier alimento que no sabe cocinar. A ver.
3: Quizás unos garbanzos.
2: Ya, Sandu, mira, yo sé cocinar de todo, pero la repostería nunca me he metido.
0: Nunca fue bueno.
2: Quito, sí. Así que capaz que se me puede quedar crudo.
0: Ya, perfecto, le puede... Dice, los quequitos no son lo suyo, ¿cierto? La pastelería, en este caso, quizás los pasteles, hacer una torta, un pay de limón, quizás lo suyo no lo es. Quizás una cébola o algo más dulce, ¿cierto? A través del 45-259-2210. Pregunta corta, respuesta corta, primera vuelta. ¿Qué plato no sabe preparar?
4: El risotto, Sambo. El risotto no lo sé hacer porque nunca me he tincado hacerlo.
0: Ya, perfecto. Hay gente que no le gusta mucho el arroz cremoso o más líquido, ¿cierto? Es una exquisita preparación, sobre todo el risotto, ¿ah? El risotto de carne, qué rico. ¿Usted qué preparación no sabe preparar?
5: Sando, lo que yo no sé preparar son huevos revueltos.
0: ¿Huevos revueltos? Claro, hay gente que le... Uy, pero ojo, no, ojo que no se alarmen, ¿eh? Porque hay gente que le queda los huevos revueltos secos. Y hay mucha gente que no le gusta, ¿cierto? Entonces va a depender de cada uno, ¿eh? ¿Qué alimento usted no sabe preparar? Pregunta corta, respuesta corta, segunda vuelta.
6: Claro, mira, aquí, Quintero, lo que yo no sé hacer es lasaña. A mi hermana le queda muy bueno.
0: Muy bueno.
6: Yo no sé hacer lasaña, hijo.
0: Perfecto, no sabe. Sentí un poco de frustración igual en su audio, amigo. Realmente le duele que su hermana sepa preparar lasaña y usted no. Sentí un poquito de dolor familiar ahí dentro de todo. Pero la lasaña tampoco no es un plato muy difícil de preparar, ¿eh? Solamente la cocción de los alimentos, después las capitas que queden sumergidas con líquido y estamos. ¡Aló!
7: Hola, Sandu. Oye, sé que yo nunca he cocinado un sapo. No cacho cómo se cocina en eso.
0: Bueno, hay varias... Ojo, que no está lejos de la realidad nuestro amigo de Agüitas Pehuen, ¿cierto? Está muy lejos porque existe diferentes tipos de preparaciones a base del sapo. Entonces, por ejemplo, en la India se cocina bastante sapo. A la gente le gusta... Bueno, vamos a pasar al siguiente audio mejor, ¿sí? ¿Aló?
8: Yo no sé nada de patitas de chancho, mira, ni me interesa saber.
0: Mira, las patitas de chancho, ¿cierto? Hay gente que hace muchas cosas con patitas de chancho, quesos, diferentes tipos de preparaciones, etcétera. Probablemente a usted no le guste, entonces.
2: Se le puede quemar el centro del queque.
0: A ver, por acá, algo.
9: Leche asada, Sando. No hay caso que pueda hacer leche asada. Bueno, o sea, es que siempre que tiro la leche a la parrilla, se me apaga el fuego. Claro,
0: se le apaga el fuego.
9: No sé, ¿cuál es el punto?
0: No logra dar con el tema de la leche asada, ¿cierto? Claro. Lamentablemente creo que quizás no es ahí, quizás, amigo, puede hacer en el horno, ¿ah? No, quizás por ahí no va la preparación. Tenemos más WhatsApp. Última vuelta. Pregunta corta, respuesta corta. Plato que no sabes preparar. A ver.
4: No sé hacer la masa por los calzones rotos, Andy.
0: La masa de los calzones rotos. Igual tiene su ciencia la masita. Bueno, toda la masa tiene su ciencia. No voy a entrar mucho ahí porque los pasteleros probablemente estén subiendo el volumen de la radio cuando empiezan a hablar de pan. Entonces, o de masas, ¿cierto? Le gusta hablar a los panaderos de masas. Por acá, aló.
10: Hola, Sandu, el otro día me regalaron jibia.
0: ¿Jibia?
10: No sabemos cómo prepararla. Ahí la congelamos hasta ver alguna receta, algo.
0: Claro, hasta nuevo aviso. Probablemente la jibia va a quedar ahí años y años hasta que en algún momento sea lo único que sea para comer. Pasa de repente eso, años y años quedan ahí los productos congelados. Aló.
11: Sandu, tarjeta amarilla.
0: ¿Por qué?
11: Tarjeta amarilla para ti.
0: ¿Por qué, amigo?
11: Se está yendo para otro lado.
0: Muy bien, gracias, amigo, por la detección. Recuerde que tenemos ayudantes en el bar. Cobrada, entonces, tarjeta amarilla por jugada peligrosa. ¡Aló!
12: Igual hay gente que no le gusta cocinar las patitas de chancho, le gusta comerse nomás las patitas de chancho.
0: Claro, es verdad. Es verdad, amigo. Es verdad, conozco aquello. Platos que usted no sabe preparar, me refiero a que conozco personas de aquello. Dejar la aclaración.
2: Pensando por lo general, el sapo se come crudo, ¿sí?
0: Claro, hay personas que, claro, así como comen los crudos, ¿cierto? Ya, no vamos a seguir violando el león. Vamos al último.
13: Hola, Sandu, lo que yo no sé hacer son pies de limón.
0: Pay de limón, ahí está, las allí en...

0: La masa es muy fácil, Sayen. Son 100, es la masa es 1, 2, 3. Así se conoce que la masa son. ¿Cómo era la? Son 100 gramos de azúcar, 200 gramos de mantequilla, 300 gramos de harina. Eso es todo. Esa es la preparación. 100 de azúcar, 200 de mantequilla, 300 de harina. Lo mezcla todo. Lo deja después congelado en el refrigerador. Una vez que está más o menos durita, la estira en la masita, ¿cierto? La estira. Tiene que quedar quebradiza, que es la masa quebradiza. La coloca sobre un bol. De golpe, trata de colocarla de golpe. Bordea, le saca los excesos y aplica la receta, en este caso, del pay de limón. Eso es lo que puede hacer. ¡Último audio! ¡Halo!
1: Pero si no sabe cocinar, que invente. Google ayuda mucho.
0: Sí, es verdad, amigo, es verdad. Pero sin esas cosas, nosotros nos tendríamos este tipo de preguntas el día de hoy. Hoy, la pregunta corta, respuesta corta, está resuelta por parte de nuestros auditores acá, en este bloque tarde de Punto 7.
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0: Sí, me dicen acá que yo en la mañana ya tuve una tarjeta amarilla, pero recuerde que los partidos son por partido, así que tengo una tarjeta amarilla, ahora tengo otra tarjeta amarilla, una más expulsión. Una más expulsión. Son dos partidos diferentes, amigo, entonces no se acumula. O sea, se acumula, pero... Ah, ustedes saben de fútbol. Ahora sí, me saco una amarilla más, ¿no vendría el siguiente partido?
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0: No es una mala jugada.
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0: ¿Qué fue aquí? ¿Corre la regla de la tarjeta amarilla o no? ¿Va a ser una simulación?

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1: Señoras y señores, bienvenidos.

0: la cama.
1: Ivy Queen con ese temazo también old school. Pasada con el Yo Quiero Bailar y la Combo Tortuga con el Te Vuelvo a Ver. Entramos en recta final, señores, de esta primera hora de programa. Y le quiero contar que en el próximo bloque vamos a estar con caso de la vida real, por supuesto. ¿Eh? Tenemos el caso de la vida real del día de hoy para ver cuáles van a ser, en este caso, las los movimientos, las cosas que hacemos nosotros, todo tipo de acciones que vamos efectuando los humanos, si tienen un razonamiento, una forma de por qué uno lo hace. Y ahí entramos en el terreno donde usted puede participar en el ejercicio de la jornada y sumarte ante eso igual a través de las redes sociales. El tiempo se mantiene por el momento en una grata y exquisita temperatura. En este momento tenemos 14 grados, la máxima alcanzó ya los 15 grados. Se espera que durante la jornada va a bajar bastante la temperatura, incluso hasta los 3 grados a eso de la medianoche, por lo que hay que todavía dejar las funditas ahí de la cama en el lugar, ¿cierto? No hay que mover mucho todavía, nos encontramos en invierno, al menos hasta el próximo sábado 5 de septiembre, donde se acerca el cambio de hora. Y ya se oficializó la fecha del horario de invierno en gran parte del país, según estableciendo a contar de las 24 horas del primer sábado del mes de septiembre. Sería evidentemente la forma en que se adelantan 60 minutos. La práctica corre obviamente para Arica, Parinacota y hasta Los Lagos, además de la Isla de Pascua, donde evidentemente el próximo domingo 6 de septiembre los relojes deberán adelantarse 60 minutos, ¿cierto? Así que yo opino que, bueno, evidentemente deberían dejar el horario de verano todo el año, nomás estamos. Pero bueno, se acaba el invierno, estamos cerquita ya de decirle chao al invierno, a la lluvia y al frío, para que aterrice una de las épocas más maravillosas, que es la primavera, sobre todo, con esos vientecitos ricos. Y además el verano, que también ya se comienza a aproximar poco a poco. Pero para eso falta todavía, estamos recién a 17 de agosto. Vamos a ver qué es lo que depara.

Pero al menos esta semana no se esperan lluvias, posiblemente el día jueves quizás tengamos algunos pequeños chubascos débiles, pero por el momento no más lluvias durante esta semana. Luego de la pausa tenemos boletín informativo a la vuelta.

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3: Revisamos las noticias de este boletín informativo marcando las 4 de la tarde con 4 minutos. Así es como gobierno ajusta reforma constitucional de seguridad tras reparos de oficialistas. Ingresa en este caso hoy al Senado. Ante las críticas del propio oficialismo, el gobierno defendió su propuesta de reforma constitucional de seguridad e hizo un llamado a esperar el documento oficial que ingresa hoy y no debatir supuestos. Aún así, debido a las presiones, se habría eliminado cerca de 4 cambios constitucionales que estaban programados en la propuesta original. Recordemos que tras la mega reforma, la prioridad del Ejecutivo se la tomó la denominada Agenda Corta del Crimen Organizado y Terrorismo, un paquete de más de 30 medidas legislativas que tiene en el corazón una amplia reforma constitucional. El panorama ya pintaba desafiante para La Moneda, esto porque la reforma constitucional requiere 4 de 7 para aprobarse, es decir, 89 votos en la Cámara y 29 en el Senado. No obstante, ahora se puso aún más cuesta arriba debido al desorden oficialista. Si ya habían reparos en parte del gabinete, como los expuestos por la ministra de Salud, May Chomalí, ahora las dudas salieron del gobierno y se ubicaron en los partidos del senador Matías Walker, el timonel de la UDI, Guillermo Ramírez, y su par de RN, Andrea Valladares, quienes manifestaron reparos. Por otro lado, proyectan alzas de hasta 38 pesos en los combustibles para esta semana. Todo dependerá del MEPCO. Este miércoles se difundirá un nuevo ajuste al precio del combustible, aunque desde ya, por factores externos, se prevé que suban 38 pesos por litro. Analistas de mercados comentaron que la precisión continúa asociada a principales al niveles de los que son los precios internacionales, aunque la evolución reciente del peso chileno ayudaría a moderar parcialmente el impacto. El ajuste definitivo dependerá del cálculo del MEPCO. Para el próximo ajuste de precios, que se anunciaría este miércoles, se aplicaría a partir del jueves y los analistas estimaron que la bencina de 93 octanos podría registrar un alza de 32 y 37 pesos por litro, mientras que la bencina de 97 subiría 32 y 38 pesos por litro, estimadamente. En el caso del diésel, añadió, el incremento fluctuaría entre los 30 y 35 pesos por litro. Empresarios asiáticos serían los más interesados en arrendar recinto de ex casino en el Enjoy o el ex Enjoy Pucón. Se acerca a obtener su recepción final y quedar disponible para un nuevo arrendatario. Empresarios asiáticos serían hasta ahora los más interesados. Lo anterior, según explicó su arquitecto y constructor Pablo Cowles, en medio de su etapa final de proceso de regularización, el inmueble de 3.120 metros cuadrados construido fue sometido a trabajo de recuperación y actualmente se encuentra en obra gruesa. Una vez obtenida la recepción final, quedará en condiciones para ser arrendado y futuro ocupante deberá realizar las obras necesarias para poder habilitarse. También aseguró que el inmueble no está a la venta y que la intención del propietario es arrendarlo. En cuanto a los interesados, señaló que han existido consultas de distintos inversionistas, pero que los empresarios chinos serían quienes han avanzado más rápido en la concreción. Suprema falla contra municipio de Temuco por acoso laboral de director de escuela a una profesora. Después de 2 años de haber denunciado acoso y hostigamiento, la Corte Suprema falló en contra de la Municipalidad de Temuco en un caso de vulneración de derechos que afectó a una docente de la escuela Armando Dufey de dicha ciudad. La profesora recurrió a la justicia era la responsable de la unidad técnica pedagógica del establecimiento educacional municipal, de la cual debió ausentarse en agosto del 2024 producto de un maltrato del cual era víctima por parte del director. Esta situación dio inicio a una acusación judicial que en febrero del 2025 comenzó su tramitación, primero en el Tribunal Laboral, donde el juez falló.

0: a su favor. Posteriormente, la municipalidad recurrió a la Corte de Apelaciones y luego a la Corte Suprema, perdiendo en cada una de estas instancias porque los jueces rechazaron el planteamiento jurídico. El abogado dijo que si la municipalidad no cumple con la sentencia, sería nuevamente denunciada al juzgado laboral de Temuco y se aplicarían más multas. Respecto del director, si no se disculpa públicamente por escrito, se podría activar en su contra una orden de detención. 4 de la tarde con 9 minutos, hasta aquí el boletín de noticias actualizado a la hora. A las 18 horas tomamos nuevamente actualizaciones de noticias y las traemos para ti.
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0: ¿Lo marcó o no lo marcó?
1: Qué buen temazo te sacaste, Sandu.
0: Lo marco entonces. Escuchamos a NSYNC. A pesar que ganó en el bloque de las canciones rescatadas, vuelve a sonar nuevamente. No me había dado cuenta. Mala mía. Tres canciones tocamos durante la del comienzo del... O sea, al final del... 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
0: Amigos, ha llegado carta. Llega una nueva carta que ustedes, recordemos, pueden dejar acá en Portales 496, acá en la radio, ¿cierto? Y contarnos su caso de la vida real. Algo que no lo deje dormir, algo que esté pasando por su cabeza, un actuar que está considerando que lo tiene un poco loco. Revisamos la carta a continuación, que nos trae Alejandra. Hola, Sandu. Necesito saber si esto le pasa a más personas. Gracias por este espacio. Durante el día estoy ocupada trabajando. Al mismo tiempo hablo con gente. Hago cosas que prácticamente pienso. Y al mismo tiempo no pienso. Aquí hay algo enredado aquí. Ya, claro, como que no piensa en algunas cosas que han pasado y por la noche llega a la casa, me acuesto, me coloco mi pijama de polar, porque tengo uno de polar, dice. Entre paréntesis, abre un paréntesis, dice, no voy a adjuntar foto. Ok, perfecto, no queríamos foto, ¿eh? No es necesario, ¿eh? No es necesario hacer esta cosa tan digamos, tan interactiva, ¿no? No, las cartas simplemente basta con leerlas. Me acuesto, apago la luz, dejo el teléfono a un costado, como usted me enseñó. Muy bien, amiga, muy bien. Está siguiendo los programas de su mesías. Dejo el teléfono a un costado y cuando estoy a punto de dormirme, mi cerebro empieza a reproducir conversaciones antiguas que durante el día no las había recordado. A veces son conversaciones de años. Me acuerdo exactamente lo que dijeron las personas y pienso, chuta, podría haberle respondido eso en su momento y no lo respondí. ¿Tenía que haberme quedado callada? ¿Por qué dije esa cuestión? Incluso algunas veces recuerdo una conversación que en ese momento no me importó absolutamente nada. ¿Pero por qué en la madrugada? ¿Por qué ahora que estoy a punto de dormirme? A la 1:30 de la mañana parece ser el asunto más importante del planeta. Y lo peor es que empiezo a imaginar cómo habría sido la conversación si yo hubiera respondido diferente. Entonces me pregunto, ¿existen los multiversos? No, esa no es la pregunta. La pregunta es, ¿por qué durante todo el día no pienso en eso y cuando estoy a punto de quedarme dormida y mi cuerpo agotado después del día laboral, recuerdo conversaciones del pasado? Esta carta es un poquito más compleja de la que hemos analizado en tiempos anteriores acá en la radio, pero también, por supuesto, tiene algo que contar y decir. Por eso es el caso de la vida real. ¿Qué está pasando? Es la gran pregunta de nuestra amiga. Lo primero es entender que el cerebro no se apaga inmediatamente cuando nos acostamos. No es como que quedo dormida y el cerebro se apaga y ahí ambos dormimos eternamente. Ojalá que no, porque si no se muere. Durante el día estamos recibiendo constante información, personas hablando, trabajo, mensaje, ruido, televisión, redes sociales, decisiones, problemas pendientes, etc. Nuestra atención está ocupada, pero cuando finalmente nos acostamos, todo ese ruido desaparece. Ahí aparece un espacio mental que durante el día prácticamente no teníamos, el conocido silencio de la noche. Porque el señor de la noche es otro, el de la canción de Don Omar. Aquí aparece red por defecto. La neurociencia tiene un concepto muy interesante que se llama red modo predeterminado o default mode network, que es un conjunto de regiones cerebrales que tiende a participar cuando nuestra atención deja de estar concentrada en una tarea externa. Está relacionada, entre otras cosas, con recuerdos autobiográficos, imaginar escenarios, pensar en otras personas que no había pensado durante el día, reflexionar sobre uno mismo y construir historias sobre nuestra propia vida si hubiésemos tomado otra decisión. La mente empieza a viajar. ¿Pero por qué justamente con conversaciones antiguas? Porque las conversaciones son acontecimientos sociales importantes. Nuestro cerebro presta mucha atención cuando interactúa con personas. ¿Dije algo correcto? ¿Estuvo buena? ¿La persona se molestó cuando lo dije? ¿Me habrá entendido lo que quise decir? ¿Qué quiso decir realmente? ¿Los auditores entenderán lo que estoy hablando? Hay una explicación importante. Recordar una conversación no significa estar pegados en el pasado, para que no piense eso, que a lo mejor está recordando cosas que debiera haber olvidado. A veces el cerebro está intentando aprender una experiencia. Por ejemplo, la próxima vez que voy a responder, no lo voy a hacer de esa manera, porque ya aprendí. ¿Cierto? La investigación sobre la red de modo predeterminado que decíamos ha relacionado esta actividad cerebral con la mente autobiográfica o la autorreflexión. Uno de los investigadores más importantes en este campo es Mark Urishiel, quien ayudó a establecer el concepto Default Mode Network. Además, la investigación sobre la rumiación muestra que cuando una persona vuelve repetidamente sobre experiencias negativas o ambiguas, puede quedar atrapada en este ciclo de pensamiento repetitivo en lugar de llegar a una solución. Hay gente que le da vueltas y vueltas y vueltas y vueltas y vueltas y vueltas y vueltas y vueltas y vueltas y vueltas y vueltas al tema. El sueño añade otra capa cuando estamos intentando dormir, disminuye la interacción con el mundo exterior y aumenta la posibilidad de que estos pensamientos lleguen a este plano. Una situación bien compleja, insisto, ¿eh? Yo cuando leí la carta, en serio, me voló la cabeza. En serio, fue muy complejo de analizar y también de explicar y buscar información acerca de esto. Pero justamente con esta carta que nos llega el día de hoy del caso de la vida real, tenemos un ejercicio para los auditores, quien a través del WhatsApp deberán responder lo siguiente.
2: +56 452 59 22 10.
0: ¿Cuál es el pensamiento que está teniendo frecuentemente? E igual la pregunta es bastante interesante, ¿eh? Esperemos que la respuesta no sea tan extensa porque se tiene que responder ahora. ¿Cuál es el pensamiento que usted está teniendo frecuentemente? ¿Tiene que ver relación con las deudas? ¿Tendrá que ver en relación como qué voy a cocinar mañana? ¿Cuál va a ser el almuerzo de mañana? ¿Tiene que ver en relación con quizás algún pago o algún dinero que tiene que recibir o pagar? ¿Tiene que ver a lo mejor con la mantención de su vehículo? ¿Qué pensamiento está teniendo muy, pero muy frecuentemente, a cada rato?
2: +56 452 59 22 10.
0: En mi caso, por ejemplo, ¿por qué pospongo tanto las cosas? Me gusta posponerlas un poco, ¿cierto? Y encontrar un momento exacto para hacer las cosas. Me gusta posponer mucho, entonces eso es lo que me... ¿Por qué me pospongo? ¿Usted?
3: ¿Tiene que ver en relación con...?
4: Plata.
0: Eso es lo que escucha constantemente en su cerebro. Nuestra amiga Sandra dice, no puedo decirlo, jijiji. Amiga, por favor. ¿Cuál es el pensamiento que usted está teniendo, frecuentemente?
5: Hola, Sandu. Yo todos los días pienso qué almuerzo voy a hacer todos los días. Yo soy un 7 y tú.
0: Me gusta que siempre ella añade el eslogan al final, ¿ah? ¿Eh? Siempre la añades como repetitivo.
6: ¿Cuántos días tengo que trabajar para poder sacar todas mis deudas del mes?
0: Esas son las dudas que tiene nuestro amigo. ¿Cuáles son los pensamientos que abundan en su cabeza frecuentemente?
7: Si sigo trabajando en Uber o busco una pega con sueldo bajo pero estable. Mira. Eso estaba pensando todos los días.
0: Todos estos días. Mira, pensando en el mundo laboral, ¿cierto?
8: Mi pensamiento es... ¿Llego a mi trabajo o me despierto de cero?

0: en la noche tengo que ir a cocinarle a las niñas, ¿qué le voy a cocinar? Es que no quiero repetir lo mismo y termino claro. repitiéndole lo mismo. Tallarines, arroz, nugget, claro. papa duquesa. Es que no se le puede mandar otra colación al colegio.
1: Claro. El último más recurrente que tengo es, ¿lo golpeo o no lo golpeo?
2: ¿Lo golpeo o no lo golpeo? Teniendo pensamientos intrusivos bastante violentos.

0: si va a ser
1: sí. ¿Está ahí, amigo?
0: Sustentable para mí.
1: Entiendo.
0: Y voy a tener necesidades, porque las personas mayores ya comienzan a tener necesidades.
1: Claro. Eso, bien, me parece muy bien, claro, tiene un pensamiento bastante a futuro sobre su estabilidad económica o cómo va a hacerlo en el futuro, pensamientos que aparecen sobre todo en los Virgo, ¿eh? Y los Cáncer. Los pensamientos son muy repetitivos en ellos. ¿Usted?
2: ¿Cómo estáis, Sandu?
1: Hola.
2: Lo último que he pensado estos últimos días, Sandu, es un nuevo emprendimiento que creo que ya lo tengo claro.
1: ¡Mira, qué buena! ¡Mira, qué buena! ¡Qué buena, qué buena! Mira, tiene un emprendimiento nuevo. Usted, amiga, vamos con los últimos dos.
3: Hola, Sandu, ¿cómo
1: Hola,
3: estás?
1: Hola, bienvenida.
3: Y el pensamiento que tengo muy frecuentemente sí. es ¿cuándo voy a ver los resultados de ir al gimnasio? ¿Cuándo voy a ver un resultado?
1: ¿Cuándo el resultado? Claro.
3: ¿O será porque voy un mes, después el otro mes no voy, después voy, después no voy?
1: Tiene que haber una constancia, amiga.
3: Cariños a todos los puntos 7.
1: Igualmente, cariños. Claro, tiene que haber una constancia, son 3 veces mínimo a la semana, amiga. 3 veces a la semana y los cambios ya van a aparecer en 2 o 3 meses, aprox.
4: Si te digo lo que pienso, me vaya a bloquear.
1: Vamos al último para cerrar este caso de la vida real, que está bien interesante y me encanta que la gente se comprometa tanto y se ponga en el proyecto, ¿eh? Que entren en el proyecto que estamos planteándole, ¿eh? Están muy metidos en esto, me encanta. Vamos al siguiente.
5: Sando, yo tengo un pensamiento todos los días que tengo que sacar la revisión técnica de mi auto y no tengo plata.
1: ¿Qué plata?
5: Estaba pensando dar mi RUT para que en caso me pueden ayudar a juntar la platita para sacarle revisión a mi auto. Ese sería mi pensamiento.
1: Claro, esos son los pensamientos. ¿Qué tiene este momento? ¿Cómo hacer un poquito más de dinero? Lo que tenemos todo una incertidumbre respecto al dinero. Si se dieron cuenta, la gran mayoría de las personas habló de dinero, ¿eh? Es un caso bien preocupante que ocurre y está atormentando a muchas personas durante este último tiempo. ¿Cómo obtener un poco más de dinero? Es el caso de la vida real de hoy, el día de hoy, que cierra con un consejo. Así que si alguna vez te acuestas por la noche con estos pensamientos y de repente aparecen esas conversaciones de hace 10 años, esos problemas que no te dejan dormir probablemente, no significa que estés loco, ni que tu cerebro quiera molestarte. Cuando desaparecen las distracciones del día, las luces, los flash, la farándula, nuestra mente tiende a realizar más espacio para recordar y analizar o reconstruir experiencias. Y quizás por eso la noche tiene esa curiosidad y capacidad de hacernos volver a lugares donde el día ni siquiera nos llevó. Porque a veces no necesitamos que alguien nos diga tenemos que hablar. Basta con que apaguemos la luz, porque nuestro cerebro ya tiene una conversación pendiente con nosotros. Y si no, tómese un vinito y al tuto nomás.
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0: Vamos a recargarnos de energía y volvemos. 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

0: Don Omar con Tego Calderón y el bandolero. 4 de la tarde con 47, tenemos 2 de 1 a esta hora de la tarde. Usted programa música. 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Amigos, momento de programar canciones. Querubines, atentos porque tenemos un nuevo 2 de 1.
1: Ponemos a tu disposición 2 canciones para que las programes desde ahora por nuestras líneas de comunicación. Desde ahora atendemos un nuevo 2 de 1. 2 de 1.
0: Vamos al 2 de 1 de hoy. 2 de 1. 2 de 1. 2 de 1. 2 de 1. 2 de 1.
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0: Hoy programamos canciones que se te quedó pegar. Canción que se te quedó pegada, ¿cierto? Se te quedó pegada. Si día la estás tarareando, la estás constantemente reproduciendo en tu cerebro, te gustaría volver a escucharla. Canción que tenés pegada. Que tenés pegada. Todos tenemos una canción pegada. A través del WhatsApp usted me responde.
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0: ¿Cuál es la canción que usted tiene pegada? La tiene pero pegada. Eso vamos a resolver ahora, señores y señores. Y programamos 2 canciones. Una por auditor, recordemos. ¿Ah? Una por auditor. 452-59-2210. Vamos a ver qué es lo que pasa. A ver, por acá. Vamos con el primero. ¿Usted qué canción tiene pega?
2: Buena, Don Sandu. La canción de Chick Seven, por favor.
0: Chick Seven. Chick Seven. Perfecto, Marcela.
3: Hola, Sandu. ¿Por qué no una de Arcángel?
0: ¿Una de Arcángel? Ya, perfecto. Podría ser cualquier Arcángel. ¿Alguna en especial? ¿Algo más movido? ¿Algo más lento?

0: ¿Qué es lo que quiere? Por acá, ¿aló?
1: Cuando yo quiero escuchar Nada Quedará de la Sociedad. Nada y los quedará. Voy a ir a ver, ya tengo mi entrada.
0: No, mira qué bonito, va a ir a ver a la sociedad, qué bonito, qué bonito, qué bonito. Por acá, ¿quién más?
2: Tenemos una canción pegada.
3: A ti te lo entierran hoy.
0: Ya, perfecto, si la tiene pegada, que es cosa de cada uno. ¿Qué canción usted tiene pegada?
4: Buenas, Sandu. Amor Escondidas, de Jesse Uribe.
0: Oh, tremendo tema, tremendo tema, tremendo tema, tremendo tema. Sí, guiando las canciones por acá, hola.
5: Hola, Sandu. Mi cabra chica anda cantando el Day Day todo el día, compadre. El Day Day lo tengo
0: pegado. El Day Day de Shakira. Perfecto, perfecto. ¿Qué más por acá, hola?
6: ¡Electrocom!
7: Chica eléctrica, tío Sandu, chica eléctrica.
0: Chica eléctrica. ¿Qué canción tú tienes pegada? Hola.
8: Sandu, pone Meniga de Baby Rasta.
0: Ya, perfecto.
9: Sandu, ey, que te vaya bien, que te vaya mal, que te vaya de cualquier manera. Esa, la repito todo el tiempo.
0: Perfecto, la tiene pegada, perfecto.
10: Sandu, Sandu, el otro día que te estaba esperando con... Siempre he querido quererte. De Franco Gorila.
0: Ya.
10: La que cantaba Don Gualo en Cachureo.
1: Cualquier temita de Modern Talking. De Modern Talking. Por favor.
0: ¿Alguna canción que tenga pegada de lo que consultamos el día de hoy?
11: Sandu, perdóname, de Hash.
0: Hash, alguna de Hash, ya, súper, súper. Por acá, ¿quién más? A ver, oye, hartas propuestas el día de hoy. Mucho movimiento hasta ahora de la tarde. ¿Aló? Ay, no salió el
12: otro. Muy bonito. Solo para irse.
0: ¿Qué diablo pasó? Para. Se nos mezclaron dos audios de ahí, ahora sí.
12: Un locutor muy puntual. Pero solo para irse.
0: Ya.
13: Eclipse de Karol G. Esa muy buena.
0: Ya, perfecto.
13: Sandu.
0: Perfecto, perfecto. Fantástico, fantástico.
14: ¿Cómo estáis, Sandunguita? Bien, me gustaría escuchar Juliano lo Maldito.
0: Juliano lo Maldito. ¿Aló? ¿Aló?
15: Oye, Sandu, la de Proyecto Power, me emborracharé.
0: Emborracharé. Ya, último solicitado.
14: Caminando y miendo. Esta tengo pegado.
0: Caminando y miendo. Bien, vamos a coger entonces... ¿Cuál va a ser la canción que ustedes decidieron programar a través de las redes sociales en este 2 de 1? Vamos a ver entonces.
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0: Místico, Wise, Pina Records.
1: ¿Y yo?
0: Ken Wild.
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3: Señores, y con esta canción cerramos segunda canción de este 2 de 1.
4: ¡Venezuela!
3: Nos reencontramos mañana, por supuesto, en otro matiné de querubines, 9 de la mañana con 11. Un abrazo, querubines. Sigue Karina Gutiérrez. ¡Rico!

0: invierno seguimos acompañándote. Vamos a una breve pausa y regresamos. 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

0: ustedes. ¿Valió la pena o no valió la pena? Cinco de la tarde, 5 minutos. ¿Cómo están, familia? Qué gusto de poder estar juntitos una vez más. Empezando esta nueva semanita de lunes 17 de agosto. Donde saludamos a todos los Jacintos. Ustedes ya conocen la dinámica, ¿cierto? Pueden enviar sus mensajitos a través de nuestro WhatsApp.
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0: Porque vamos con todo a esta hora de la tarde y empezando la semana con el mejor de los ánimos. Reportando sintonía. Y también lo pueden hacer a través de nuestro teléfono al 452-59-2210. Mi nombre es Karina Gutiérrez y vamos a estar juntitos hasta las 9 de la noche. En un ratito más se nos vienen unos invitados muy especiales, para que le hagan un espacio también, le acomoden la silla, que nos van a acompañar porque nos tienen un datito maravilloso y muy entretenido. Estamos escuchando a Marc Anthony, ¿valió la pena? Ahora lo puede dejar junto a Franco el Gorila. Esto es Down Kiss, aquí en Punto 7. Bienvenidos.
2: A lo tuyo. 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

0: 10 minutos y nosotros ya estamos de vuelta. Y como les comenté, no estoy sola, estoy con Mario, estoy con la Marti. ¿Cómo están, chiquillos?
1: Bien, ¿y tú?
0: Bien, igual, bienvenidos. ¿Cómo están? ¿Nerviosos o no?
1: Sí, un poquito.
0: Ya, relájense, nomás es estar como con la mejor amiga en la casa. Oye, me encanta porque los chicos tienen un tremendo panorama para cada uno de nosotros que estamos escuchando la radio a esta hora. ¿Quién parte? ¿Quién me va a contar del panorama que tenemos y por aquí es este panorama?
1: Les contamos que este sábado 22 de agosto,
0: ¿ya?
1: En el recinto de la SOFO estamos haciendo un bingo bailable a beneficio de nuestra gira de estudios para ir a Bariloche.
0: ¡Ah, qué maravilloso! Mira, bien, al tío Andrés, pues, le encantan los bingos. De hecho, el tío Andrés anima bingos. Por si necesitan, pues, algún animador. Por supuesto, uno siempre tiene que facturar. Este gran bingo bailable entonces va a ser en la SOFO. ¿Cuándo va a ser esto, Martina?
2: El 22 de agosto.
0: Cerquita el micrófono, mi amor.
2: El 22 de agosto.
0: El 22 de agosto. A ver, ahora háblame, Martí. Háblame. Hola, hola, Badri. Hola. Otra. Ya, el 22 de agosto entonces va a ser este bingo bailable porque los chiquillos del Liceo Camilo Enrique quieren hacer su gira de estudio. ¿Dónde se van a ir, oye?
2: A Bariloche.
0: Toma, gallito de goma. ¿Dónde te fuiste tú de gira de estudio, Eliseo?
3: A la cancha La Pobla,
0: bueno. Yo también. Me llevaron a Valdivia, por mano. A Valdivia nos llevaron a nosotros de gira de estudio. Sí, conocí a Valdivia. Pero igual fue, nos llevaron a las islitas que habían. ¿Ustedes fueron también a Valdivia?
2: Bariloche no, Valdivia sí.
1: Sí, Valdivia. Sí,
0: Bariloche. Oye, Bariloche tiene que estar hermoso. ¿Cuándo se supone que se irían de gira de estudio?
2: Como la semana del...
1: Segunda semana de diciembre. Ah, después de la PAES.
0: Ah, ya, primero van a dar la prueba y...
2: Para pasar las penas, el estrés.
0: Ya, eso,
1: el viaje.
0: Eso es muy bueno. Este gran bingo de beneficio bailable, ¿cierto? Porque es un bingo bailable. Donde van a haber tres grupos. ¿Cuáles son los grupos, Mario?
1: Grupo Qué Locura.
0: Ya.
1: El grupo Fugitivos del Amor. Y el grupo Raza Sureña. A partir de las 9 de la noche empieza la música en vivo.
0: Mira, o sea, lo vamos a pasar malito. ¿Y van a invitar a los tíos de la Punto 7 o no?
2: Obvio, pues.
1: Sí, tienen que estar.
2: Tienen que estar.
0: Mira, me encanta porque el bingo principal tiene... El primer premio es un Smart TV de 40 pulgadas. El segundo premio es 100 mil pesos en efectivo. El tercer premio es de 80 mil pesos en efectivo. Hay freidoras de aire, canasta familiar, whisky, más juegos de vaso. Plumón, almohada, hervidor, tostador, canasta de alimento, exprimidor eléctrico y descorchador. Y también están los binguitos. En los binguitos van a encontrar una gift card de 35 mil pesos, una mini pimer, un juego de cubierto, más audífonos, perfumes, planchas de ropa, omelette eléctrica, premio sorpresa, canasta de aseo y un pack hummus. ¿Qué es un pack hummus?
1: Es como una pasta de garbanzo. Ah. Debe ser un pack de hummus.
0: Claro. Qué rico, chiquillos. Ya, pues entonces hagamos la invitación como corresponde. Con todo el ánimo y con todas las ganas para que les puedan comprar cartones, pues.
2: Esperamos este sábado de agosto desde las 3 de la tarde en nuestro bingo a beneficio de la gira de Bariloche.
0: ¿Dónde podemos comprar estos cartones?
2: Pueden comprarla ahí en el recinto, en la SOFO.
0: ¿Ya?
2: O igual dejamos un numerito para si es que quieren llamarlo, hablarlo y comprarlo.
0: Den el numerito ahora al aire por si alguien quiere anotar el número.
2: Ya, mi número es... +569-6463-7470.
1: Y mi número también para contactar sería +569-6611-3063.
0: Ya, te pueden llamar a ti, Mario, pueden llamar a la Marti. Ya, fantástico, no se olviden entonces de este gran bingo bailable a beneficio del cuarto año medio. Y son dos cuartos, aquí está el L y el K, ¿cierto?
1: Sí.

0: Están los dos juntitos armando este tremendo panorama donde van a estar Fugitivos del Amor, va a estar Raza Sureña y va a estar el grupo Qué Locura. Este sábado 22 de agosto, el recinto Sofo. Y esto empieza a las 3 de la tarde y a las 9 de la noche nos lanzamos con todo, entonces, con los grupos en vivo.
1: Le vamos a dejar 3 entraditas dobles y 3 entraditas individuales.
0: 3 entraditas dobles y 3 individuales. ¡Mira qué maravilloso! Muchas gracias. Acá las tengo en mis manitos. Acá tengo en mis manitos la entrada por si quieren ir, chiquillos. Ahí algo se nos va a ocurrir. Recuerden que todo esto es a beneficio para que los chicos puedan ir a su gira de estudio. Los felicito. Tienen que pasar de curso igual, ¿eh?
2: Sí.
0: ¿Y me van a venir a ver después o no?
2: Obvio, pues. Sí, pues. ¿Cómo no?
0: Ay, ya, mal de mal. Y después me tienen que contar cuando ya estén dando. ¿Y qué quieren estudiar a todo esto?
2: Yo, uy, no sé todavía.
3: Yo quiero estudiar química y farmacia.
0: Química y farmacia, y la Martí todavía está ahí en decisa. Éxito, chiquillos, que les vaya muy bien. Y aquí vamos a estar entregando todos los detallitos sobre este gran bingo bailable. Cualquier cosa, cualquier información, se comunican con ustedes nomás. Sí, un abrazo
3: gracias.
0: Enorme.
3: Muchas gracias, que estén muy bien.
0: Oye, ¿quieren aprovechar de mandar saluditos o algo?
2: Ya, un saludito a mi mami. No creo que me esté escuchando.
0: Sí. No, preciosa. ¿Cómo se llama tu mamá?
2: Verónica.
0: Ya, para tu mamá Verónica y...
3: Y igual a mi mamá, María José, que para... tampoco creo que me escuche. Está trabajando.
0: Son mujeres trabajadoras. Son, bueno... Como todas las mamás que trabajamos. Abrazo, chicos, muchas gracias. Y lo que necesiten, están en su casa, vuelvan cuando quieran.
2: Muchas gracias.
0: Ay, nosotros por mientras nos vamos a la música. Esto lo trae Eric Berríos. Quédate aquí. En punto 7.

Ya estamos de vuelta a 5 de la tarde, 24 minutos. 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

¿Por qué no sale la canción de la Rafaela Carraguatón? ¿Por qué me la cortaron de ahí? ¡Qué fome! ¡Fome! ¡Fome! Vamos a cantar entonces.

0: Hola, hola, hola. ¿Cómo están? Yo muy bien. ¿Y tú qué tal? Hola, hola, hola. ¿Cómo están? Yo muy bien. ¿Y tú qué tal? Reportando sintonía, reportando sintonía. Reportando sintonía, reportando sintonía.
1: Está pegado el semáforo, pero al día con recreo. Está pegado el semáforo.
0: Está pegado. Está pegado.
2: Hola, mi cariñita, ¿cómo estás?
0: Hola,
2: Denante,
0: vita,
2: te fui a escuchar un ratito a Valdivia, pero estaba tan ocupada que no te saludé. Pero te fui a escuchar, te lo juro.
0: Ya, muy bien.
2: Oye, Cari, de todas maneras valió la pena. ¿Sabes por qué? Porque me regalaron la entrada para ir a ver la sociedad.
0: ¿En serio?
2: Así que hoy voy a estar tocándome los pies.
0: Y verás la lluvia
2: feliz.
0: Caer.
2: Así que valió mucho la pena.
0: Y verás la noche llegar. Oye, qué bacán. Yo igual quiero ir. Llévame contigo.
3: Carinita, ¿cómo estás? Hoy aquí vamos en la máquina 92 de la 9C hacia el portal. Un verdadero Toreto.
0: Un verdadero Toreto.
3: Ya poní, vas con gente arriba, no con animales.
0: Sí, pues. Oye, hablando de conductores de micro, necesito pedirle un favor. Ahora necesito yo un favor para ustedes. Y sobre todo a los conductores de la línea 10. Adivinen que a mi cachorra se le extravió su pase escolar. Y estoy buscando un pase escolar a nombre de Aileen Valentina López Gutiérrez. Si usted ve el pase, me lo guarda, porfa. Y me avisa que lo tiene y yo lo voy a buscar. No, ahora el tiro no puedo porque estoy trabajando, pero después a las 9. Karinita, un saludito de cumpleaños, porfa. Anita, pero si para eso estamos, pues. Vamos con todo con este saludito de cumpleaños.

saludito muy especial y llenito de amor es para Tomás Castro, que hoy está cumpliendo 8 añitos. 8 añitos, Tomás. La mamá quiere que sepa que te aman mucho, mucho, mucho. La mamá, el papá y su hermanita Amanda. Hasta el infinito y más allá. Y que deseamos que Dios siempre te bendiga, Tomasito. Cariños para ti, Tomás Castro. Muchas felicidades en estos 8 años de vida. Muchos años ya, qué increíble. Espero que lo sigas disfrutando junto a tu familia. Y lo más importante, que siempre estés rodeado de amor, de cariño. Y que disfrutes este día tan especial para ti. Felicidades, Tomás Castro. Que sigas cumpliendo, muchos añitos más. Y muchas felicidades para ti, Anita, también. Son 8 años de mamita junto a tu otra hija, Amanda. Y felicidades al papá. ¿Te diste cuenta o no, guatón? Sí.

0: Yo también me di cuenta. Ando con la lengua enredada. Hoy es de esos días que ando con la lengua enredada. Hola, hola, hola. ¿Cómo están?
1: Oye, quiero enviarle un saludo a mis cachorritos, a mi esposa y yo soy un 7. ¿Y tú? Ahora ustedes, chicos.
0: Muy bien, hermosa.
2: Estoy celebrando mis últimos 7 días con 51. Ya la próxima semana cumplo 52. Y el tiempo pasa y nos vamos poniendo viejos.
0: Como la canción.
3: ¿Cómo estás?
0: Hola,
3: yo más o menos, no me estoy con bronquiti. Así que aquí vamos a estar un ratito escuchándote porque anoche no dormí muy bien, entonces me voy a acostar a dormir temprano, tengo mucho sueño, para más anduve todo el día en la posta y le siento, así que... Pero ahí te voy a escuchar un ratito, Karinita. Estoy muy enferma, muy jodida de la bronquitis. Me canso hasta para hablar, Karina.
0: Te entiendo tanto, Aide. Un besito gigante para ti, hermosa. Lo más importante ahora es tu recuperación. ¿Qué te dieron en el consultorio? A mí, cuando me enfermé, me dio una bronquitis bacteriana, guatán. Casi me morí, pero me dio con faringitis, bronconeumonía, con todo el
4: choque. Hola, hola, ¿cómo están? Yo trazado, ¿cómo usted?
0: ¿Qué dijo? ¿Está casado o cansado? Yo casado, yo casado. ¿Qué pasó aquí? Karinita dice, está la pura tole tole, avisa para que no estén quedando, no se estén quedando en el taco desde Pedro Valdivia hacia el centro, sobrepasado los dos semáforos, porfa, es muy necesario. Mira nomás que... Semáforos pegados en rojo en Pedro de Valdivia con recreo. Se lo había comentado uno de nuestros auditores. ¿Cómo estáis, mi Blanqui Blanqui? Qué gusto saludarte, hermosa.
5: Hola, mi cari cari bella, hermosa, por fin te escucho.
0: Me extrañaron.
5: Espero que tengas una excelente tarde. Aquí yo estoy haciendo unas cosas ricas con este día hermoso que entra por mi ventana. Y todavía delicadita de salud, pero ya iré a salir. Ya. Besos.
0: Besito,
5: saludos
0: para ti también, mi Blanqui Blanqui. Te quiero mucho, recupérate. Tú también, te como la idea a recuperarse nomás, chiquilla.
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0: Karinita, podré olvidar otras cosas, pero esta letra jamás. Recreo con Pedro de Valdivia. Ahí están los semáforos apagados para que tengan precaución nuestros conductores. Si me quieren mandar un videito, también envíenme nomás los videos. Karinita, la Pame Valdera me dice que quiere ir al bingo. Ya pues, vaya al bingo. El número es el siguiente, el 96463740 y el 96611-3063. 966-113063. Y el 964-63-7470. Ahí te los voy a enviar por interno para que también puedas llamar a los chiquillos.
7: Karina, escucha, con las notas que sacaron, van en el J, en el curso K. Te deberían ir con suerte al quepe, weón. ¿Para qué van a ir a Bariloche?
0: Oh, qué pesa. Eso se llama juzgar, ¿eh? De que nosotros escuchamos y no juzgamos. Se merece, los chiquillos van a salir de cuarto medio, buena edad. Cabros responsables. ¿Quién dijo que el L y el K eran malos? ¿O acaso nunca estuviste en el C? Cinco de la tarde, 34 minutos, te va a doler. Convoco un clase.

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1: Ponemos en pausa la música que más te gusta. En Punto 7 vamos y volvemos.
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1: Solo 10 minutos nos separan de las 6 de la tarde. Oye, le encargo el pase escolar de mi pollo. Tengo un pollo muy pesado. Ailín Valentina. En la micro 10. ¿Qué dice aquí? Pago de viaje micro. La última fue JJDB90. No sé si es ese. ¿Ese será? Yo tampoco.

0: Hola, hola, hola.
1: Hola amigos de Radio.7, les dejo este dato para todos aquellos que están pensando en adquirir un iPhone o que quieran renovar su equipo. Se trata de Vow, se escribe V-O-W, y este emprendimiento se dedica a la compra y venta de productos Apple, equipos de segunda mano pero de excelente calidad. Los pueden encontrar asimismo en Instagram, vow.sl, y es atendido por sus propios dueños. Es de acá de Temuco, son 100% confiables.
0: Hoy está buenísimo el dato, chiquillo. Vow.sl. Ahí lo pueden seguir también en redes sociales. Hola, hola, hola.
2: Hola, Cari, ¿cómo estás? Abracitos. Acá les dan gol. Ya, tengo hijas igual de pollitas que... Ay, y tu baby, así que te entiendo ahí. Abracitos, cuídate.
0: Igual para ti, amigo Tito. Sí, sobre todo a los tíos conductores de la 10. Si pillan un pase escolar a nombre de Aileen Valentina, me avisan, por favor. Yo después de las 9 lo puedo ir a buscar. Ojalá encontrarlo. Oye, ¿y esta pareja maravillosa? ¡Qué lindo!
3: ¡Hola, Calinita Gutiérrez! ¿Cómo estáis, mejor amiga de Mundo Mundial?
0: Muy bien.
3: Espero que tengas una gran semana. Fue un fin de semana redondo para nosotros. Ahí fuimos al estadio. La Tita fue con su paragüita rosado. Sería preciosa.
0: Hay que estar hermoso.
3: Así que no, todo bien, amiga. Pensamos que íbamos a ir allá, amiga. Cuídate. Ahora vamos a ver al pije con los cachorros.
0: Buena, buena.

0: Acuérdate, cuando quieras ir, me avisa y te consigo una entrevista VIP.
1: Ya pues.
0: Cuídate, amiga. Y recuerda, te quiero, te quiero, te quiero.
1: Yo también te quiero mucho, mucho, mucho, mucho, amigo Ítalo. Disfruten, páselo lindo, cariño, todos los cachorros.
2: Hola, Cari, ¿cómo estáis? Cari, precaución en Pedro de Valdivia con recreo.
1: Semáforo
2: está pegado en rojo para Pedro
1: de Valdivia. Pegado en rojo, maestro.
2: Así que hay un tajo, se está formando ahí un taquito más o menos.
1: Ya, chiquillo, o busquen vía alternativa, que no se pillen ahí con el taco.
3: Pues. Hola, Cari, oye, no se le escucha nada a los muchachos.
1: ¿Eh? A los chiquillos.
4: Hola, hola, Karinita, te saluda Luis de acá de la New Sorba. Quiero pedirte un gran favor.
1: A ver.
4: Resulta que una sobrina tiene que hacer una entrevista a una persona que sea cubana para saber de dónde vive, cómo es la vida allá en Cuba, sus ¿ya? tradiciones. Y queremos saber si hay alguien de Cuba que pueda darnos su número de teléfono y ella se va a contactar con él para, o con ella, para hacerle estas pequeñas preguntas.
1: Ay,
4: bueno, desde ya, gracias a todos los adictos a Punto 7. Saludos para ti, Karinita, y a toda tu familia.
1: Oye, chico, yo también soy cubana. Y mira que me da la entrevista a mí, yo acá le invento. No me sale, guatono. Ya, Luchito, ¿alguien que sea cubano para que nos pueda dar una entrevista? Necesitamos un cubano, un cubano. ¡Oye! Yo sé dónde hay gente cubana. ¿Saben dónde hay, amigo Luis? Donde mis amigos de Lavados Beto al frente, los chiquillos tienen a todos los chiquillos cubanos ahí metidos. De verdad, al frente los trigales. Cualquier cosa usted va para allá y le dice que la Karinita me mandó para acá a entrevistarlo. Corta nomás.
5: Muy buenas tardes, Karina. Así es, desahogamos como siempre con gusto desde la capital de la provincia. Desahogamos y reporteando desde la comuna de Nengue en la sintonía de nuestro subprograma Pegate el Show con la Karina.
1: ¿Sí?
5: Muy buena y estupenda semana, Cari.
1: Muy buena y estupenda semana también para ti, amigo Moisés. Vamos a bajar las revoluciones un poquito. Estamos recién partiendo la semana. Relajémonos, relajémonos. No sé tú, nos canta Lemar. Aquí, en Punto 7. ¿Se acuerdan del amigo Lemar o no?

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1: Cuello Blanco.
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2: ¿Viste que fue cortito? Continuamos derramando alegría por montones, aquí en la Radio Punto 7.
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cuento que el histórico recinto ex casino Enjoy en Pucón se acerca a obtener su recepción final y quedar disponible para un evento para un nuevo arrendatario. Empresarios asiáticos serían hasta ahora los más interesados en medio del rechazo que genera un eventual mall chino en el centro de la comuna. Lo anterior, según explicó su arquitecto y constructor Pablo, en medio de su etapa final de proceso de regularización, el inmueble de 3.120 metros cuadrados construidos fueron sometidos a trabajos de recuperación y actualmente se encuentra en obra gruesa. Una vez obtenida la recepción final, quedará en coordinaciones de ser arrendado y el futuro ocupante deberá realizar las obras necesarias para poder habilitarlo. En otro ámbito, les cuento que después de 2 años de haber denunciado acoso y hostigamiento laboral, la Corte Suprema falló contra la Municipalidad de Temuco en un caso de vulneración de derechos que afectó a una docente de la Escuela Armando Dufey de dicha ciudad. La profesora que recurrió a la justicia era la responsable de la unidad técnica pedagógica del establecimiento de educación municipal, del cual debió ausentarse en agosto del año 2024, producto del maltrato del cual era víctima por parte del director. Esta situación dio inicio a una acción judicial que en febrero del año 2025 comenzó su tramitación, primero en el Tribunal Laboral, donde el juez

0: falló a su favor. Posteriormente, la municipalidad recurrió a la Corte de Apelaciones y luego a la Corte Suprema, perdiendo en cada una de estas instancias porque los jueces rechazaron su planteamiento jurídico. Por último, les cuento que el Tribunal Laboral acreditó una vulneración de derechos fundamentales al interior del Hospital de Padre Las Casas tras un sumario administrativo que se extendió por casi 3 años y que terminó con la absolución del funcionario. El Servicio de Salud Araucanía Sur fue condenado al pago de una indemnización de 20 millones por daño moral luego de que el Tribunal Laboral acogiera una demanda de tutela de derechos fundamentales presentada en representación de un funcionario del Hospital de Padre Las Casas. De acuerdo con los antecedentes entregados, el trabajador fue sometido a un sumario administrativo que se prolongó durante casi 3 años. El procedimiento inicialmente terminó con una sanción, pero posteriormente fue dejado sin efecto y el funcionario resultó absuelto. De esta forma cerramos nuestro boletín informativo de las 6 de la tarde aquí en Punto 7.
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1: Hoy estaba leyendo. Sí, estaba leyendo acá en redes sociales de una persona que falleció durante esta jornada luego de ser atropellada por un tren de pasajeros en el cruce ferroviario de Avenida Barros Arenas con calle Valparaíso en Temuco. El hecho generó un amplio despliegue de equipos de emergencia en el lugar y provocó alteraciones en el servicio ferroviario Temuco-Pitrufquén, con algunos recorridos suspendidos producto de esta emergencia. Cualquier información, cualquier cosita, se los vamos a estar indicando en un ratito más.
2: Un cocuano.
3: ¿Saben dónde hay, amigo?
2: ¿Dónde hay?
3: Donde mis amigos de Lavados Beto al frente, los chiquillos tienen ahí, a todos los chiquillos cubanos.
2: Un cocuano.
1: Oye, ay, mi amigo aquí. Mientras me escucha, va respondiéndome también, pues, por supuesto.
4: Hola, Cari. Oye, Cari, yo sé dónde hay hartos cubanos, pero harto. En Cuba.
1: ¿En serio? Bueno, ojalá, me encantaría ir para allá, guato. Qué rico.
5: La única cubana que conozco es Juana.
1: A Juana la cubana.

0: Hola, hola, Karina Gutiérrez, aquí en la chamba escuchando la punto 7 y yo soy un 7.
1: Yo soy un 7 también. ¿Cómo está mi amiga Ide? Preciosa.
2: Mira, mira, Karina, me dieron ciclobenzaprina.
1: ¿Ya?
2: Me dieron diclofenaco, me dieron loratadina, me dieron prendisona. Y salbutamol en inhalador.
1: ¿Ya?
2: Y más encima, por un dolor en la espalda del lumbago, me dieron un pinchón, me pusieron ¿un delante. Pinchón? ¡Oh, qué terrible!
1: ¡Ay, ojalá se te quite y puedas descansar! Tirarte en la camita nomás y relajarte. No hay nada más fome que estar enfermo, lo odio. Esa sensación de escalofrío, cuando no, ¡ay, qué terrible!
3: Oye, con respecto a lo que dice el caballero, como si después cuando los chiquillos busquen trabajo les van a preguntar
1: ¿En qué curso estuvo
3: mientras cursó su enseñanza media?
1: Claro.
3: Ay, chao. Que lo pasen excelente los cabros, nomás se lo merecen. Un besito.
1: Mientras pasen de curso les vaya bien en la prueba. Ni las anotaciones las pescan, guata. Tenía 4 hojas de anotaciones positivas, obvio. Puras anotaciones buenas para mí.
4: Si quiere, como te quise.
1: Y ahora, ¿algún problema? Aquí estoy, pues, profe. Karinita, los semáforos de Pedro con recreo están pegados en rojo. Y rojo por Pedro y verde por recreo. Ya, pues ahí tienen que solidarizar con el otro amigo conductor para que pase uno, después pase el otro y así, bueno.
2: A ver. El que se quedó con el pase de la hija de la Karina.
1: Devuélvanmelo.
2: Le van a salir una colita de chancho y le van a salir oreja de ratón. Así que devolviendo ligerito nomás el pase de la chiquilla.
1: Sí.
2: Porque si no, aquí yo me voy a enojar y voy a dejar la pura embarra nomás.
1: Eso.
2: ¿Ya escucharon? ¿Escucharon? Devuélvanlo luego, Manu Murra.
1: Devuélvanme todas mis cosas. Gracias, amiga Erika.
5: Karina Gutiérrez, ¿cómo estás tú? Hoy vengo de vuelta del campo hacia la Branza, andamos trabajando, ha sido un buen día de pega hoy día.
1: No es malo.
5: Había harta vueltecita, así que estamos ready, Gary. Hoy el fin de semana estuvimos de misión.
1: ¿Ah, sí?
5: Cortita pero buena. Bien, así que no quemamos un par de cartuchos nomás. Y ahí estuvimos. Cortita pero buena.
1: Igual tuve una misión, pero familiar. ¿Sí? Bien mamona, es que yo soy mamona, guatón. Cuando tengo tiempo libre, yo al tiro me voy por donde la Raquel. Mamá, papá, suegro, abuelos, tíos, hermanos, todo.
6: Sí, Cari, te extrañé mucho. Se me hizo el fin.

0: Milicha. Besitos para ti, Milicha preciosa. Ánimo nomás. Y vamos a tener que sacar los prohibidos, pues bueno. Karinita, un especial saludo al equipo Santos Fútbol Club, que ayer fue a Pucón y se trajo el triunfo gracias a su goleador Julio Jara, el famosísimo Babidi. Babidi. Bien, saludos para ustedes también, chiquillos. Éxito, éxito, éxito.
1: Hola,
0: hola.
1: ¿Cómo estás?
0: Muy bien.
1: Semáforos pegados en rojo.
0: Pegados en rojo.
1: En calle Recreo con Pedro de Valdivia, por si acaso.
0: Karinita, quiero dar un aviso que los semáforos en Pedro de Valdivia con Recreo se encuentran pegados. Me parece que nos quedó claro que los semáforos estaban pegaditos, sí. Les quedó claro que los semáforos estaban pegados, ¿cierto?
2: Cari, una pregunta.
0: Pregunte nomás.
2: ¿Para qué son buenos los cubanos? ¿Cuál es su mejor profesión?
0: Sí, son buenos, pero no entendí la pregunta. ¿Cuál era la pregunta?
2: Cari, una pregunta. ¿Para qué son buenos los cubanos? ¿Cuál es tu mejor profesión?
3: A la mujer que mató mi sentimiento, ir a buscar. ¿Qué piensas tú?
0: No entendí su pregunta.
4: No estoy triste.
5: Yo tuve fruna.

0: ¡Ay, si calla tu Juanito! Oye.
1: ¡Sí, son ricos!
0: ¡Cuatro hojas de anotaciones positivas! Y a tener está igual que mi prima que le decía a la mamá que las notas buenas eran las rojas, que las malas eran azules.
1: Oye, es verdad. Es que yo me movía para anotaciones.

0: Que los semáforos de Javiera Carrera con las bencinas también están apagados, cabrón. ¿Qué está pasando con los semáforos en Temuco?
1: Temucosa.
0: En Javiera Carrera con las bencinas, water. Ahí ya está. ¿Qué pasó? Karinita, ¿cómo estás? Estoy súper aburrido. Estoy haciendo un trabajo de artes visuales y tengo que hacer una mano de arcilla para mañana. Y yo apenas voy por los dedos. Ya, pero hazte la, en tu mano nomás. O un guante, ahí ponía el guante y lo amasáis. Siempre con mentira, no mentira, mentirosa. Con la arcilla. Te quiero,
2: mi amor. Cari, Cari, Cari, otra cosa. Aquí ante mío, por Recabarre, hay un auto rojo. Por si acaso, está rojo, loquito. Bonito y rojo.
0: Bonito y rojo, muy bien. Saludos para el conductor, entonces, cuando pase por ahí, dígale, uy, qué lindo su autito rojo.
3: Hola, hola, Cari, ¿cómo estás? Oye, tú estás con mi hijo de 13 años. Mi hijo igual, hoy el colegio, pero ya va por cada estupidez.
0: No,
3: en serio.
0: No,
3: que su hijo saltó en el charco de agua. Listo, anotación negativa. Y llamando a la mamá de inspectoría. Que su hijo me miró feo. Y que anotación negativa. Y dijo, yo sé que mi hijo no es una blanca paloma, pero igual cortenla. Pum, sí, llamen por cosas realmente importantes.
0: Mientras no se esté muriendo, no me llamen. Cacho, y después me encima llegaba atrasada tres veces mi papi. Tenía que ir a justificar. Y yo buscaba atrasarme.
4: Que la Karina se rió fuerte y pum, que la notaba.
0: Sí, ¿sí o no? Es verdad.
4: Me acuerdo de eso.
0: ¿Viste? ¿Por qué? Porque estaba bailando arriba de la mesa el profe inglés. Pero no. Y me anotaron. Y me suspendió. 6 de la tarde, 28 minutos. No te vayas, María José Quintanilla. La bolita sabe ella. Ella lo sabe todo.

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0: estamos escuchando a Chico Trujillo, No me busques, aquí en Punto 7. 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Ya, familia, ¿qué va? ¿Cómo está mi amigo Víctor? ¿Aprendió harto de las reglas del peatón delante con mi pregunta o no?
1: Hola, mi carinita hermosa. Aquí estamos. Escuchando a la mejor. Excelente. A la mejor locutora del sur de Chile. Diga lo que diga. Arrasaste, Karina Gutiérrez.
0: ¿Tú decís?
1: Igual te extrañé mucho el fin del día viernes. Fue un día horrible, horrible. Ya, vecino, ahí estamos saliendo. Aquí estoy, día online.
0: Pero estuvieron acompañados el día viernes de... En la mañana del tío Sandu y en la tarde de Karen Pu. Solo no los dejamos. El día sábado estuvo el tío Julián.
2: Mira, Gutiérrez, ¿cómo está ahí?
0: Bien, pues, ¿y tú cómo estás, Luchito?
2: Carinita Gutiérrez.
0: Ya, te apuesto que es mentira. Esto me lo dicen a mí para que yo me crea, ¿no? Carinita, qué gusto poder escucharte por aquí presente en este inicio de semanita. Que tengan linda hora de programa. Saludos. Saludos, Seba. ¿Cómo estás, Sebita, tú?
3: Cari, cari. Están apagados los semáforos cajón nuevamente.
0: ¿Otra vez, puta? ¿Qué vamos a hacer? Ni tienen semáforo y están apagadas las letras. Así son, Pugat. Así son.
4: Hay control policial en la...
0: Pobrecito, espero que se encuentre bien. Estaba reportando ahí que estaba la...
5: ¿Cómo nos dio? Buena tarde.
0: Carinito, saludos. Saluditos para Valentín Lozano. Estamos esperando a la mamá para irnos a la casita. Así que, mamá, apúrate. Que el papá Juan y el hijo Valentín están aburridos. Y se quieren ir a la casita. Así que, mami, púlate.
5: Carlita, ¿cómo estás? Aquí yo acompañándote, haciendo aceito con asadito. Tu música que me entretiene aceito. Todo el día. Un besito preciosa.
0: Entre asado y aseo es una vocal de diferencia. Lo dejo junto a Daddy Yankee. 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Esto es Pose, acá en Punto 7.

0: Son así, los pellitos.
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2: Oye, Cari, pero las anotaciones son para formar ciertas normas de sociedad. Por eso es que hoy en día tenemos personas que no respetan, se da el paso, se van por las vermas. Les importa un pepino lo que les pasa al resto, porque total ellos viven su propia vida. Y eso es lo que uno trata de formar a los estudiantes en el colegio, que lamentablemente son principios y valores que deberán venir desde sus casas.
0: Aburrido. Sí, pero yo era una niña buena, po. Tampoco que andaba dejándola embarrada o que quisiera hacer algo muy mal. Era buena para reírme. ¿Viste? Y gracias a eso, ahora soy una hermosa comunicadora radial. La mejor.

0: Yo creo que era muy amarga mi profe. No se querían reír conmigo por eso.
1: Pero sin valores, según el auditor.
0: ¿Yo? No.

bonita, la estoy escuchando desde Ercilla vía online. Está escribiendo el maestro Dani. Saludos a la Mari y a los masters. Aquí estamos haciendo... ¿qué? Ah, que está haciendo frío allá. Yo digo que le preguntemos a tu mami cómo era en el colegio.

0: Oye, Cari, pero como yo te decía, a mi hijo lo llaman por todo, me llaman a mí al colegio,
1: ¿verdad?
0: Pero no fuera para bailar cueca, para los bailes, las galas, todo. Uy, puede su hijo participar, puede venir a bailar su hijo, puede jugar fútbol su hijo, porque claro, por lo otro le va bien, pues, ¿cachai? Son más vivarachos en el colegio, se hacen los muy
1: ¿Para qué? ¿Por qué son así? Obviamente, con todo el amor y cariño que les tenemos a todos los profesores presentes que escuchan Radio.7, educadoras de párvulo también, educadoras diferenciales. Un cariño muy enorme. Yo, de verdad, respeto mucho, mucho, mucho el amor, el cariño que me entregaron mis profes. Los admiro demasiado también. Pero hay otras que no tanto. Pero las respetaba igual, pues, guatón, si no eran culpa mía. Todo no era mi culpa. No.
2: Hola, Karinita, un placer saludarte.
1: Hola, Pablito, ¿cómo estás?
2: En esta tarde, fíjate el show con Karinita. Por aquí te saluda Pablo, desde que llega en Chiloé, desde la ciudad de las playas.
1: Desde la ciudad de las playas.
2: Porque la me está acompañando hasta las 21 horas. Luego nos conectamos con la red nacional, desde Valparaíso para la isla grande de Chiloé.
1: Para Chile y el mundo.
2: Besito, Karinita.
3: ¿Que la Karina le quitó el pololo a la niña del otro octavo? Anotado.
1: No, no. No, no tenía uno. Cari, te envío un mensaje al Facebook para que le eche un vistazo, por favor. Ok. No me ha llegado nada. Aviso que no me ha llegado nada todavía. ¿Cómo está mi Ali preciosa?
4: Hola, mi Cari Cari, yo aquí en mi trabajito, haciendo turnito y después a la casita a descansar.
1: A la casita.
4: Escuchando la punto 7, que tengas una linda semana a todos allá por la radio punto 7. Y saluda a la tía Raquelita, que estuvo de cumpleaños.
1: Oye, sí, que estuvo
4: Muchas felicidades.
1: Bien celebrado con la familia, con sus amigas, con todas quienes quisieron compartir con la mamá. El 15 de agosto celebrando su cumpleaños.
5: Ahora se puso azul, un Mazda azul frente mío.
1: Ay, qué lindo, dígale qué lindo su auto azulito. Hola.
6: Hola, Karincita, ¿cómo estás?
1: Muy bien.
6: Nosotros vamos de camino a ver Deportes Temuco.
1: ¿En serio?
6: Con buena. Mi hija, mi nieta y mi viejo lo sacamos a pasear.
1: Oye, Yoli, me imagino que van abrigaditos y hoy día tuvimos un día muy bonito, soleado. Bueno, para enfermarse también, yo siempre le he dicho, estos días a mí me dan mucho miedo porque empieza a subir la humedad y es cuando uno más se enferma. Es terrible. Pero lo importante ahora, si usted va a salir, abríguese. Abríguese la garganta, la orejita, póngase un gorrito y guantecitos.

0: y espero que disfruten en el estadio, griten hartos goles nomás y me mandan fotos.
1: Después de tanto tiempo voy a llegar con luz de día a mi casita.
0: ¡Olguita, qué emoción!
1: ¡Besitos, Cari!
0: Besitos para ti también, hermosa. Oye, qué rico. ¿Cuándo van a cambiar la hora, niños? ¿Se acuerdan que yo estuvimos haciendo un pequeño recordatorio de cuándo se va a cambiar la hora acá en Chile? ¿Cuándo va a ser? ¿Se acuerdan?
2: Como toda buena comunista, la Karina, si le dicen algo que no le gusta, que no lo piense como ella, todos son...
0: Que yo sepa, no me he inscrito en un partido político. Primero que todo.
3: Sábado 5 de septiembre, mi Cari.
0: Muy bien, mi Tabi Tabi. Queda poquito, muy poquito. Solo queda una semanita para poder... Bueno, yo no me voy, pero la mayoría de ustedes va a salir de la casa. Y va a estar de día, chiquillos. No vamos a gastar tanta luz en la casita.
4: El 5 de septiembre se cambia la hora, Karina Gutiérrez. Pues mándale saludo a la Gusta, que ya vaya a dormir allá.
0: ¡Ya va, Gusta!
4: Son 7, vamos con destino a Caragüe.
0: ¡Eso! ¡Agustita, despierta! Queda poquito, muy poquito.
5: Claro, bloqueado por Gil.
0: No, es un pensamiento diferente, como... Imagínense. No, pobrecito. No es su culpa, Guato. No es su culpa. Milla y Gonza, otro día sin ti, aquí en Punto 7.

la tarde, 56 minutos. Ya nos vamos a conectar con toda nuestra gran familia a nivel nacional, desde Chile para el mundo. Por mientras los dejo junto a Carlos Vives, Pamaite, aquí en Punto 7. Vamos y volvemos.

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tardes, Chile. 7 de la tarde, 10 minutos. Nosotros ya estamos al aire acá en Punto 7 acompañándonos hasta las 21 horas con música, con información, con actualidad y por supuesto la mejor compañía, quien les habla a esta hora presente, Karina Gutiérrez. Desde el sur hasta el norte de nuestro país, gracias por estar ahí, queridísima gran familia. Suban el volumen porque Punto 7...

tenemos para rato todavía, guatón. Así que vamos con todo a esta hora reportando sintonía. Porque esto dice más o menos...

0: ¿Qué tal? Recuerden que pueden enviar sus mensajitos a través del WhatsApp. Y por supuesto también te puedes comunicar a nuestro teléfono 452-592210. Saludamos a todos quienes escuchan Radio.7 a través de la señal online. Y también todos quienes están en sintonía a través de nuestra señal FM. ¿Cómo está mi preciosa María Arriagada?
1: Hola Maxito, voy manejando a la casita en Viña.
0: Para la casita en Viña. Se va nuestra María Arriagada.
2: Buenas tardes, mi vida Karina Gutiérrez, ¿cómo está amiga mía?
0: Muy bien.
2: Aquí ando así como en la que le van a dando vueltas todavía, así que yo creo que hoy día la vamos a acompañar hasta el final del turno, ¿ya?
0: Excelente.
2: Así que vamos con toda la buena onda y toda la alegría de la punto 7.
0: ¿Cómo está mi Ceci preciosa? Bienvenida.
3: Hola, hola, hola, ¿cómo estás? Yo muy bien, ¿y tú qué tal? Hola, hola, hola, ¿cómo estás? Yo muy bien, ¿y tú qué tal?
0: ¡Excelente, mi chica Ceci!
4: Sí, ha desconocido la voz, Carlita.
0: ¿En serio?
4: Pensé que era la otra locutora que...
0: La Karencita.
4: Saludos de Valparaíso.
0: Saludos también para ti, besitos gigantes. Me había desconocido la voz, ¿a quién más tengo por aquí? Amigo Aquiles, ¿todo bien?
5: Aquí estoy, pues, Karinita. Aquí estoy, pues. Atenti, atenti, central.
0: Atenti.
5: Que no bonita para las 9. Vamos con todo, si no, ¿para qué? Vamos, Karina. Dale, vos dale.
0: Me encanta, vos dale. Ahí está mi amigo Aquiles, Quinta Región presente. ¿Cómo está mi Magda, preciosa?
6: Un besito y gracias por su linda compañía. Será hasta mañana. Cuídese.
0: Ah, se están despidiendo de mi coleguita. Besitos para mi coleguita Maxito, para la Carito Collado, para Gabito, para mis coleguitas de Puerto Montt, para la Vale de Valdivia.
2: Oye, a mí me pasó lo mismo, querida. Yo pensé que era la otra niña la que estaba al aire.
0: ¿En serio?
2: Ahí sí sale el grito.
0: ¡Yeeha!
2: ¡Yeeha!
0: Hola, hola, hola.
7: ¡Un, dos, tres, cuatro!
8: Buena, buena. ¿Cómo estáis, señora? ¿Cómo estáis hoy?
0: Bien,
8: pues. Me motivaba el día. Aquí de Vilcún Sector.
0: Como día lunes, sector, ahí me dejaste metida. Vilcún sector, ahí queda. Estoy como día lunes hoy día, full mega motivada, saludando a todos los Jacintos hoy día, Jacintos y Jacintas. ¿Usted conoce algún Jacinto? ¿Conoce alguna Jacinta? Aproveche y salúdela.
8: Sector Meto Mirador. ¡Ay! Sector Meto Mirador con destino Vilcún.
0: Eso.
8: Trabajando en el espejito amarillo aquí. Se me cortó la heredera, pero lo reenvío.
9: Hola, hola, Chilita Karina, por este lado. Che, Carlito, Quinta Región. Un saludo muy cordial para ustedes, para todos los locutores y auditores y auditores de la radio Punto 7. Yo soy Punto 7. Bueno, yo pasé un fin de semana maravilloso.
0: Qué rico.
9: Voy a empezar de nuevo una semana maravillosa junto a la radio Punto 7 con la señorita Brina, que nos da fortaleza, alegría y bueno, que tenga un buen término también de jornada. Te mando mucho cariño. Saludo, Che Carlito.
0: Aguante, Che Carlito. Karinita desde Valdivia presente también.
10: Hola Karinita, te ha desconocido la hora. También te vas a casar. Oh, ¿qué pasó?
0: Capaz que me case otra vez. En una de esas, quién sabe.
11: Hola, hola, hola, hola. Saludito, Karinita, saludito.

0: desde kilómetro 8, kilómetro 8, Temuco, camino a Chol Chol. Saluditos.
1: Kilómetro 8, camino a Chol Chol. Recuerden que cualquier cosita que pase en nuestra ciudad, usted me avisa nomás, me pega un llamado o me manda un mensaje de audio a través del WhatsApp. ¿Cómo está mi amigo Miguelín del 8?
2: Hola, Carmenita Gutiérrez, muy buenas tardes. ¿Cómo está usted? Espero que tenga un buen inicio de semana. Así que, nada, aquí estamos. Quiero mandar saludos a mi hermanita La Rosa, para Concón, a la Nidia y para usted, porque es una raza bien grande.
1: Muchas gracias.
2: Y somos en 7. Saludos por acá, como siempre, Miguelín del 8.
1: Aguante, Miguelín del 8. Presente, presente, con la Cari presente. Presente, presente, con la Cari presente.
3: Hola, hola, Karinita. Hola, hola, Soledad, reportándose desde acá, 99.5 Castro, Chiloé City.
1: Castro.
3: De regreso a la casa, de regreso a la casa, Karinita.
1: Qué rico, Sole. Muchos cariños para ti, besitos. Mándale cariño a mis tíos también. Escucha que echo de menos ir para allá. Pongamos una radio directa desde allá, guato. 7 de la tarde, 17 minutos a 200 como la Naya.

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1: 7 de la tarde, 25 minutos. ¿Cómo está ahí, hermosa Clau?
2: Hola, Cari, ¿cómo estás?
1: Muy bien, ¿y tú? Se fue de baño hoy. No sabes, Cari, lo que me pasó hoy día. Salí a trabajar y no me di cuenta que salí con pantuflas. No me ha pasado. Bueno, pero lo que sí me pasó una vez que me puse una zapatilla blanca, pero era un modelo y después la otra era de otro. Oye, te creo, qué vergüenza. No, y más encima tener que volver. Me imagino que saliste corriendo. La Clau.

0: Noche, saludos desde Viña, aquí le habla el Pablo. Aquí somos punto 7 de las 6 de la mañana, ahí con la radio pegado todo el día, ahí eso, con los cabros, con los muchachos.
1: Con los más desordenados.
0: Y ahora vamos a comprar para el negocio, para dejar todo abastecido para mañana para el negocio. Y

0: Wow, Karinita, con esta música sí que vale la pena empezar la semana y el primer día cerradito. Vamos, vamos que se puede, vamos que se puede. Falta poquito para cerrar agosto, mi chiquilla. Un besito.
1: Un besito también para ti, mi Sole preciosa. Oye, sí, yo creo que falta poquito. Vamos a festejar también a los que pasaron agosto. La primera semana de septiembre vamos a estar nosotros celebrando a todos los que pasaron agosto.
2: Pero qué boomer para pensar esa persona.
3: Hola, Karinita, ¿cómo estás? Yo bien, saliendo del trabajo. Ahora me voy a tomar once porque tengo hambre. Karinita, un servicio de utilidad pública.
1: A ver.
3: Ando buscando a mi amigo Juanito, el doble oficial de Luchito Jara.
1: Ah.
3: Mi amigo Juanito, de la línea 9, ¿estará escuchando la radio, Juanito? ¡Juanito, te ando buscando, Juanito! ¿Dónde te pido? Gracias,
1: Felipe. ¡Te están buscando, matador!
4: Hola, soy Rafael. ¿Y tú, cómo estás?
1: Muy bien, Rafael.
4: Muy bien. ¿Y tú, qué tal? Aquí de Santa María, te venimos a saludar. Rafael, te va a saludar. Karina Gutiérrez, ya va a comenzar.
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1: Qué lindo, Rafita. Los Ángeles.
6: Hola, hola, Karina. Aquí, Colectivos 13A presente. Recién pasa a dejar a su colega ahí en Sausalito con Corbalán. Fue conmigo. Saludos, saludos.
1: Saludos.
6: Se pone una rancherita, digo yo.
1: Una cosa poca. Sausalito con Corbalán. ¿A quién fue a dejar? ¿Cómo están mis cabros? Camino al estadio, Cari.
7: Ya. Buena, buena tía Cari. Aquí en el estadio con los cachorros.
6: Besitos, Cari, Cari.
1: Besitos, mi tita. Al estadio, al estadio. Hola, hola, hola. ¿Cómo está mi amigo Pancho? Qué gusto saludarlo.
8: Hola, Karinita. Muy buenas tardes. Acá el amigo Pancho. Oiga, Karinita, desde que salió el celular se han perdido la moral, los valores y las buenas costumbres.
1: Chuta,
8: yo me explico. Antiguamente uno entraba al baño, la puerta llena de escritura y cuánta cuestión. Ahora que salieron los celulares, ni una raya en la puerta de los baños. Oiga, imagínense, valores y malas costumbres se están perdiendo. Oiga, por si acaso alguna persona de los radioescuchas, si alguien sabe quién vende semillas de tabaco, por favor comunicarse conmigo. De antemano, muchísimas gracias.
1: Mi amigo Pancho está preocupado. Yo creo que igual él se entusiasmaba sentadito ahí en el baño mirando o tratando de descifrar qué era lo que decían las puertas. No, pero cómo van a estar rayando las puertas.
4: Aquí, atento, escuchándolo todo, atento aquí.
1: Central, atento, ahí está el amigo Juanito.
7: Oye, Anita, don Pancho se está pareciendo directo desde Lautaro en la mañana. Ya, pues, don Pancho, no sea tan grave, hombre.
1: La moral y la buena costumbre, dijo que se estaban perdiendo. Oye, hablando de la moral y las buenas costumbres, les tengo que contar que ha llegado carta.

Lo despidieron por no bañarse. Les hizo juicio y la justicia le dio la razón a la empresa. Una persona intentó dejar sin efecto un despido disciplinario, es decir, una desvinculación motivada por su conducta en el ámbito laboral, pero la justicia rechazó su planteo y confirmó la decisión de la empresa. El caso, que tuvo lugar en España, terminó con un fallo adverso para el trabajador, que estaba buscando revertir la sanción y recuperar su puesto de trabajo. ¿Qué fue lo que dijo la justicia sobre este caso? El abogado español Juan Manuel Lorente utilizó el caso para destacar la importancia de mantener adecuados hábitos de higiene en el ámbito laboral. El especialista recordó que determinadas conductas pueden derivar en un despido disciplinario, una modalidad de desvinculación con causa que se aplica cuando la empresa considera que existe un incumplimiento grave por parte del trabajador. Según explicó, la falta reiterada de higiene

personal también puede convertirse en un motivo de sanción si afecta la convivencia o el normal desarrollo de las tareas. El despido disciplinario está incluido en el artículo 54 del Estatuto de los Trabajadores de España, YOLE, y se aplica en el caso de incumplimiento grave y culpable del empleado. Además, Lorente aclaró en un video de TikTok que la falta de ducha se convirtió en algo más serio que una circunstancia personal y empezó a provocar malestar dentro del ambiente laboral. No les voy a preguntar quién es el más hediondo de su trabajo. Tranquilos con eso, no. A ver, ¿quién es el pasado ala al curso? No. Esa no es la pregunta, niños. Tranquilos. La pregunta de esta tarde que tengo para ustedes, familia. Siendo exactamente las 7 de la tarde con 32, pues nos tenemos que ir a una pausa. Dice más o menos así. En tu casa, ¿quién se demora más bañándose? En tu casa, ¿cuál es el que se demora más metido en la ducha? Que uno tiene que estar, oye, ya, pues. Ya lleva ahí media hora en el baño, pues. El agua, el gas, hijo. En tu casa, ¿quién es el que se demora más bañándose? Coméntanos a través del WhatsApp. Llámanos al 452-592210. Y cuéntanos. Lo dejo con el grupo Aventura por un segundo. Acá en Punto 7.

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1: Saludamos, por supuesto, a quienes se vienen sumando a nuestra hermosa sintonía para Chile y el mundo, ¿cierto? 107. Comentarles que tenemos una pregunta para ustedes a raíz de la noticia de este hombre que despidieron porque no se bañaba y que él les hizo un juicio y la justicia le dio la razón a la empresa por no bañarse. Y la pregunta era, en tu casa, ¿quién se demora más bañándose?
0: ¿Ah?
1: Los escuchamos a través del WhatsApp, los escuchamos también a través del teléfono 452-592-10. ¿Cómo está ahí, Nani?
2: Hola, hola, ¿qué tal, reina? Por acá la Nani, por supuesto, para la casa del campo sector Maquiehue, está siempre presente, recién en sintonía mi corazón para ser muy consciente y muy consecuente, por supuesto. Está muy buenísima la música con los símbolos primo, ¿verdad? Así es que recién integrándome, un abrazote, que le vaya súper. Y bendiciones a la audiencia. ¡Eso es! Mande un saludo para Maquiehue, mi amiguita. Las cachorritas están en sintonía. Nancy Caro, Cata Rumi, que están en sintonía. El Pato Mauro. ¡Gracias!
1: Oye, saludos para todas las amigas de Nani que están ahí con ella. Las cachorritas también. Las Kalila, las Mojojojo. A todas esas. Cariños, Carinita, desde Quilpué. Mi hermosa Kelly, preciosa, saludos para ti, bella. Ya, coméntenme.
3: Aquí ya estamos en el estadio, ya afuera del estadio, esperando que abran las puertas para ver qué pasa con Temuco hoy día, oye. Ojalá que salga con triunfo, ya basta, oye, vamos nomás, hay que acompañar a tu poquito.
1: Al estadio.
4: Sí, en todo caso, en el baño antes había acto escrito ahí, cuando le faltaba Dani, andaba con...
1: No, era necesario.
5: Hola, Carinita, el amigo que está preguntando por Juanito de la línea 9, dígale que acabo de ver la máquina 52 estacionada aquí en Rodríguez, afuera del body, está esperando que abran.
6: Atento, Juanito, atento. Se requiere su presencia y para su cónyuge el día sábado 22, en Deja Vu.

0: Más detalles con Karina Gutiérrez. Adelante, estudio.
1: Muchísimas gracias. Claudio Contreras va a cumplir 50 años y lo va a celebrar en Deja Vu. Está ubicando a todos sus amigos.
2: Hola, hola, Karinita. Mi hijo de 21. Él se demora muchísimo en la ducha.
1: El hijo de 21.
3: Hola, Karincita. La que se demora más en mi casa es mi hija. Uy, que le da vuelta, que aquí, que allá, que el pelo. Puta, que el agua, que jabonarse, que jugar, que wow. Pasa media hora, 40 minutos. Casi nos están cortando el agua ya para que no se vaya.
4: Hola, el que más se demora en mi casa es el papá.
1: ¿El papá?
4: Mi papá siempre se demora.
1: Oh, después ese papá.
4: Que baña bien y al tiro se demora de una.
1: ¡Oh, al papá! Y eso que el papá tiene el pelo corto, imagínate fuéramos.
5: Tú no sabes por qué, mamita, ¿qué está pasando? Y tú no sabes por qué, entonces anda a buscar.
6: ¡Oh, mamá! ¡Ella me ha dejado! ¡Oh, mamá! Estoy enamorado de ella. ¡Oh, mamá! ¡Ella me ha dejado! ¡Oh, mamá! ¡Estoy enamorado de ella!
7: ¿Quién se demora más tiempo en la ducha? Bueno, la semana yo la hago cortita. 2-3 minutos y para afuera.
1: Ya.
7: Pero el fin de semana, no, me cargo el chancho una horita ahí, gozando.
1: Ah, qué rico.
7: Disfrutando la duchita.
8: Oiga, Karinita, con respecto a este caballero que lo despidieron por no bañarse, tenían que haber sido más psicológicos con él. Por ejemplo, él le dijo: oiga, mi caballero, ¿usted después de hacer el amor se baña?
1: ¡Ah, qué
8: sí,
1: asco!
8: Señor, habría contestado él: puta, trate de hacerlo más seguido, por favor, ya.
9: Buenas noches. Mi hijo demora más que todos. Él le pone color para bañarse. Pero bueno, así son los jóvenes hoy en día.
1: Así son los jóvenes.
9: Yo soy un 7 y tú. ¡Vamos, pije! Vamos a poner el pije ahora a las 8:30.
10: Oye, Karincita hermosa, sí. Yo me baño los puros sábados nomás.
1: Los puros sábados.
10: Los puros sábados nomás me baño. Y no vuelo feo, vuelo a pata a veces nomás. Ah.
1: ¿Qué es eso de bañarse sin pelo, guatón? No sé de dónde sacaron, no, yo me voy a bañar pero sin pelo. ¿Cómo me voy a bañar sin pelo?
11: Claudio, ahí estaríamos. Bien.
12: Carmita, en la casa de mi vecina parece que es Dios el que se demora más en el baño porque siempre lo escucho gritar: ¡ay, Dios mío, todavía estás en el baño!
1: Mira la carito, Karinita, aquí estamos escuchándote desde Valdivia, revisando algunas entreguitas de fundas bordadas. Aguánteme, carito, Valdivia presente.
13: La que más se demora en mi casa es mi hija, la Sofi. Se demora como 6 horas en bañarse, no sale nunca.
1: 6 horas, Sofi, no será mucho.
14: Sé que usted demora más, pero sí sé que estaría todo despedido.
15: Mira, es cierto lo que dice el caballero. Ahora uno se sienta en un baño y hay puros códigos QR, o hay que escanear el código QR para leer el chiste.
16: Yo vivo con un tío y no, él entra y sale del baño. Yo no, me demoro como media hora en bañarme.
1: Media hora en bañarse también.
17: Hola, Karinita, ¿cómo estás? Aquí un saludo del electricista Cerro Esperanza de Valparaíso. Un gusto escucharla. Y respondiendo a la pregunta, no, la mujer, en mi casa la mujer, mi bolola es la que más se demora en bañarse. Pero yo creo que es el problema. Muy largo.
1: Sí, el pelo donde más largo, por eso nos demoramos un poquito más las mujeres.
18: Hola, Karencita, acá Jorgito Lauque Viña. ¿Cómo está usted? Gusto saludarla. Hasta las 9 acá.
1: Aguante,
18: compartiendo
1: Jorgito.
18: Lauca, punto 7.
1: Eso, muy bien.
19: Buenas tardes, Karinita. Un gusto saludarte. Desearte un buen Claudito. Turno, una muy linda semana. Yo desde acá de Valparaíso, Claudio Albontín, dándole como todos los días en el colectivo. Soy un 7, te quiero mucho.
1: Yo también te quiero mucho, Claudito.
20: Señorita, mi cachorra de 4 años, la dejo en la tina y ahí se pone a jugar con los patitos. Puede estar 1 hora y media por lo menos.
1: Entra de 4 y sale de 20. Toda arrugadita.
21: Karinita, soy yo la que más se demora en bañarse porque para mí me relaja la agüita.
1: Sí, es que es rica la agüita.

0: ¿agua muy caliente o agua media tibia fría?
1: Caridita, buenas tardes, tanto tiempo.
0: ¿Cómo estás, amigo
1: la
0: Emilio? La extrañera,
1: che, de menos.
0: Ay, qué lindo.
1: No voy a ni dormir, estoy aquí en Valparaíso. Algún día voy a ir a conocerla ya de Hugo.
0: Venga nomás,
1: que tenga buena, buen turno.
0: Un abrazo gigante para ti, Emilio. ¿Alguien más tengo por acá? Hola, Burromina.
2: Callí. Bañarse sin pelo es no lavarse el pelo. Y eso lo ocupan a veces las niñas cuando se lavan un día el cuerpo, al otro día el cuerpo y el pelo. Y al otro día solo el cuerpo. Por lo menos mi hijo me dice, mamá, ¿me baño sin pelo?
0: Ay, yo no me puedo bañar sin pelo. Si no me baño con pelo, siento que que estoy cochina todavía. Si no me mojo el pelo guatón, siento que no me bañé. De verdad. Son cosas que pasan. Eso es un secreto, plan B. Acá, en punto 7.

0: ponemos en pausa la música que más te gusta. En punto 7, vamos y volvemos.
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